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16: ¿Qué tal? ¿Cómo están? Esto es otro episodio más de Asesinos Inesperados aquí en Erasmo y la Chocolata. El día de hoy tenemos un caso horrible, un caso que tal vez cuando vuelvas a ver otra bicicleta en la carretera, en el parque o en tu propia casa, vas a acordarte de esta historia, porque esta historia trata de la bicicleta del horror. Imagina por un momento, una mañana cualquiera, en un lugar bonito, específicamente San Juan del Lurigancho, allá en Perú. Es el primero de febrero del 2018. María Jimena Avellaneda, una niña inocente de solo 11 añitos, se prepara para ir al taller de manualidades. Así, normal, como todas las mañanas. Su padre, Jorge Avellaneda, la lleva en el auto familiar color plata hasta la comisaría Canto Rey, donde se realizaría el taller de verano. En este momento son aproximadamente las 8:15 de la mañana. Padre e hija se despiden con un fuerte abrazo lleno de cariño. Jorge le da un beso a su niña y se marcha al trabajo, sin imaginar ni por un segundo que esa sería la última vez que vería a su hija con vida. Jimena era una niña alegre, cariñosa, obediente. Le encantaban las manualidades y estaba emocionada por aprovechar sus vacaciones en ese taller. Nunca, nunca llegaba tarde a casa. Nunca se iba a un lado sin avisar. Pero ese día todo cambió para siempre. Las horas pasaron y Jimena no regresó. La familia empezó a preocuparse. Llamaron, buscaron y finalmente acudieron a la comisaría. Les dijeron que algo les heló la sangre. Les dijeron a ellos, oiga, Jimena, ella nunca entró al taller. Eso fue lo que ellos recibieron cuando marcaron a preguntar qué había pasado con su hija. Aunque su padre la había dejado ahí, aparentemente ella nunca ingresó al edificio. La angustia se apoderó prácticamente de toda la familia. Iniciaron una búsqueda desesperada junto a vecinos y amigos. Jimena era una niña responsable. Algo muy grave tenía que haber pasado. Al día siguiente, 2 de febrero, un motociclista que transitaba por la urbanización San Gabriel vio algo que parecía una especie de maniquí tirado y estaba pues parcialmente calcinado. Al acercarse, se dio cuenta de la terrible realidad. No era un maniquí. Era el cuerpo de un ser pequeño, de una criatura pequeña. Tenía todavía una trenza francesa exactamente igual a la que la mamá de Jimena le había hecho esa misma mañana con tanto cariño. La policía llegó rápidamente al lugar. Mientras levantaban el cuerpo, la familia de Jimena revisaba desesperadamente las cámaras de seguridad de la zona, incluyendo las de la propia comisaría Canto Rey. Y lo que vieron en esas grabaciones es lo que ningún padre quisiera ver. Fue algo verdaderamente escalofriante. A las 10:06, Jimena sale de la comisaría vestida con una blusa blanca, pantalón negro, mochila rosa y su característica trenza. Cruza la calle en dirección a la panadería de su padre, que estaba tan solo a un par de cuadras de ahí. De pronto, un hombre aparece detrás de ella, camina con actitud sospechosa. Es el mismo individuo que minutos antes había sido visto merodeando alrededor de la comisaría en una bicicleta, yendo y viniendo, incluso saludando a algunos patrulleros que estaban parados afuera de la comisaría. Las cámaras lo captan todo con una cruel claridad. En las cámaras, en las grabaciones, se ve cómo el sujeto se acerca a Jimena, la golpea con un maniobro de bicicleta, haciéndola caer. Luego finge preocupación, le habla. La niña confiada termina subiéndose a la bicicleta con él. Increíblemente, pasan 2 veces frente a la comisaría como si nada. Así, como si no hubiera sucedido nada, como si no estuviera pasando nada. Jimena se ve tranquila, el hombre no muestra signos de fuerza en ese momento. Ese hombre era César Augusto Alba Mendoza, de 37 años de edad. Informante habitual de la mismísima comisaría. Tenía antecedentes por robo, violencia familiar y, lo más grave, abuso sexual. La llevó a un lugar que estaba solo, que estaba cerca, pero solo. Cerca de unas canchas de fútbol abandonadas y un viejo baño oxidado que era para mujeres. Ahí, según su propia confesión posterior, el horror comenzó. la golpeó brutalmente cuando ella se resistió, la ultrajó salvajemente y como la pequeña luchaba por su vida, pues él la asfixió con el brazo y finalmente la estranguló hasta quitarle la vida. Después del crimen, no sintió ningún remordimiento. Metió el pequeño cuerpo en un costal verde, lo cargó hasta la casa de sus propios padres, que estaba a tan solo 5 metros del lugar de donde fue encontrado, y lo escondió debajo de la cama durante más de 14 horas. Esa misma noche, en un acto de frialdad absoluta, sacó el cuerpo y lo quemó a pocos metros de la vivienda de sus padres. María Jimena Avellaneda fue encontrada calcinada con múltiples contusiones en el rostro, abdomen y tórax. Tenía edema cerebral y claros signos, pues, de abuso y también de estrangulamiento. ¿Qué pasó con este? No se le puede llamar ser humano, sino te lo dejo a ti para que tú lo digas. ¿Qué pasó con este tipo, con este animal? Te lo platico en la segunda parte de este episodio de Asesinos Inesperados.

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1: Que faltaban en el cuerpo calcinado. El 4 de febrero, César Alba fue detenido por el ICA. Al principio, pues, obvio, negó todo. Dijo que no sabía nada de la niña. Pero cuando le mostraron las grabaciones, se puso muy nervioso y empezó a cambiar su versión una y otra y otra y otra vez. En su declaración más detallada, confesó que se acercó a Jimena, la golpeó con el manubrio de la bicicleta en la pierna derecha, haciéndola caer. Luego se ofreció a llevarla a la comisaría para que la revisaran. La niña, confiando en él, se subió a la bicicleta. Pero en lugar de llevarla a un lugar seguro donde le dieran atención, la desvió hacia un desacampado y solitario campo. Ahí, en ese lugar, en ese viejo baño oxidado, cometió lo inimaginable. La golpeó repetidamente cuando ella, pues, estaba resistiéndose, luchando por su vida. La ultrajó salvajemente y finalmente, para silenciarla, termina por estrangularla con una cuerda hasta quitarle la vida. Después del crimen, escondió el cuerpo en un costal verde, la llevó a casa de sus padres y la mantuvo debajo de la cama durante 14 horas. Esa misma noche la sacó y la quemó a tan solo 5 metros. Este cuate ya tenía al menos 2 denuncias previas por violación. En el 2014 abusó de una joven de 17 años que regresaba de trabajar. También abusó de otra mujer en un edificio donde cobraba una deuda. En ambos casos, las víctimas denunciaron, pero las autoridades no hicieron prácticamente nada. Este hombre era un depredador sexual con un largo historial y seguía libre. Incluso trabajando como informante de la policía. Durante los interrogatorios, Alba cambió su historia varias veces. Los psicólogos que vieron estas grabaciones de sus historias que cambiaban, lo diagnosticaron como mitómano, mentiroso compulsivo. Primero dijo que todo fue un accidente, luego culpó al supuesto, a un supuesto cómplice. Intentó alegar problemas mentales para evitar la responsabilidad. Pero la verdad es que las pruebas eran irrefutables. Su ADN estaba en el cuerpo de Jimena y la necropsia confirmó claramente que había habido abuso íntimo y estrangulamiento. La presión de la familia de Jimena, de los pobladores y de la opinión pública fue enorme. El 31 de diciembre del 2018, César Augusto Alba Mendoza fue condenado a la pena máxima, que es cadena perpetua. Sin embargo, el caso deja muchas preguntas sin responder, ¿no? Se investigó a los padres de Alba por posible complicidad, ya que el cuerpo estuvo en su casa. También se investigó a los policías de la comisaría Canto Rey por simple encubrimiento, ya que Alba era, pues, su informante y uno de ellos supuestamente le habría dado dinero para que huyera. Jorge Avellaneda, el padre de Jimena, siempre sostuvo que Alba no actuó solo y que había más personas involucradas. De los casos y episodios de asesinos inesperados verdaderamente difíciles de platicar, este es el trágico caso de María Jimena Villanueva, una niña de 11 años que salió una mañana normal a un taller de manualidades, pero ya no regresó. De verdad que es un caso que indignó a todo Perú, pero yo estoy seguro que ahorita tú que escuchaste esta historia también te indigna y da coraje. En Perú, el sistema judicial también puede haber tenido fallas, ¿no?, que permiten que un monstruo como César Alba siguiera libre. Y es más que nada un doloroso recordatorio que los peores monstruos.

0: veces caminan entre nosotros y a veces están muy, muy cerca de la policía. Este fue otro episodio más de Asesinos Inesperados.
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16: Bueno, nos vamos con El Chocolatazo a Guanajuato y tenemos a Guillermo. Guillermo, buenas tardes.
17: Sí, buenas tardes.
16: Guillermo, le vamos a hacer El Chocolatazo a tu novia. Ella se llama Malena. Ustedes tienen apenas 6 meses de relación.
17: Sí, aproximadamente 6 meses.
16: ¿Tú le mandas dinero a ella?
17: Estoy contribuyendo, sí.
18: Las cosas como son, Brody, ¿la mantienes?
17: Se puede decir que sí.
16: A ver, ella dice que te ama, tú también la amas según a ella. ¿Por qué El Chocolatazo?
17: Simplemente para corroborar lo que ella me dice.
16: Solo quiere saber si te ama de verdad y no tiene a otro.
17: Digamos que simplemente quiero estar seguro, Choco.
16: A ver, tú tienes 58 años, ella tiene solo 46, o sea, eres como 12 años mayor que ella.
17: Correcto.
16: Son 6 meses, pero tú ya la has visto en persona, la conociste allá en Guanajuato.
17: Sí.
12: Que le llame el lobo, Choco.
16: Bueno, le va a llamar el lobo, ¿está bien?
17: Ok.
16: Ahí se está marcando, no haga ruido.
17: Gracias, Choco.
19: Bueno,
18: con la señorita Malena Arriaga, por favor.
19: A sus órdenes.
18: Gracias, Malena. Mira, te llamo de una compañía de chocolates. Es algo muy simple. Nosotros estamos promocionando este producto. La idea es dar a conocer estos chocolates. ¿Cómo lo hacemos? Nosotros se los enviamos a alguna persona especial que tú tengas. Es solo para promocionarlos. Si tú tienes a alguien, nosotros se los hacemos llegar. Es totalmente gratis. No sé si tienes a alguien especial por ahí, Malena.
19: No, pues es que no, en realidad no tengo a nadie.
18: ¿En serio? ¿No tienes a nadie especial?
19: No tengo a nadie a quien mandárselos.
18: No tienes a nadie, pero ¿a ti te gustan los chocolates o no?
19: Sí, me gustan.
18: Ah, muy bien, ¿y qué pasa si te mando unos chocolates con mucho cariño? ¿Te los comerías o los tirarías?
19: No, pues me los comería.
18: Ah, pues te los voy a mandar y voy a aprovechar ahí para ponerle polvitos de Enamórate de mí.
19: Eso ya sería cuestión de usted.
18: Pues si no tienes a nadie, yo aprovecho y te los mando con todo y polvitos, ¿cómo ves?
19: Ah, pues, como se ve.
18: Qué bonito te ríes, Malena.
19: Gracias.
18: Oye, tal vez yo no debería estar hablando así porque estoy en mi trabajo, pero ¿sí te gustan los chocolates?
19: Sí, sí me gustan.
18: Si no te incomoda y no te meto en problemas, yo te los puedo mandar con mucho gusto.
19: Okay.
18: Me imagino que si tuvieras a alguien no estuvieras hablando así conmigo, ¿no?
19: Ah, no, claro que no.
18: ¿Te caí bien, Malena?
19: Sí.
18: Lo estás diciendo solo por nomás, ¿verdad?
19: No, en serio.
18: Bueno, te voy a creer, tú también me caíste muy bien. ¿Y cuántos años tienes?
19: Tengo 46 cumplidos, voy a cumplir 47.
18: 46 cumplidos, vas a cumplir 47. ¿Y cuándo es tu cumpleaños?
19: El 22 de julio.
18: No estaría nada mal que te mande muchos regalitos, chocolates y todo en tu cumpleaños, ¿no?
19: No.
18: Sería un buen detalle. Igual si nos conocemos más de aquí a ahí, igual voy y te visito y te doy un buen cumpleaños, ¿no?
19: Bueno.
18: Se escucha que eres muy agradable, se escucha que eres una mujer muy bonita.
19: Ah, sí, claro que sí.
18: Y buena persona.
19: Claro que sí.
18: Además, solterita y sin compromiso.
19: Sí. Sí.
18: Entonces hoy es mi día, Malena.
19: ¿Por qué?
18: Porque te estoy conociendo.
19: Ah, eso sí.
18: Tu voz, tu risa, tu forma de ser. Se escucha que eres una mujer bonita.
19: Gracias.
18: Oye, Malena, pero ahorita estoy trabajando. ¿Está bien si te llamo más tarde?
19: Sí, está bien.
18: ¿Cómo, a qué horas tienes tiempo para hablar conmigo?
19: No, pues todo el día.
18: Qué bien, ¿y a qué horas te duermes?
19: Como a las 10.
18: Entonces te llamo como a las 9 antes de que te duermes.
19: Bueno.
18: Y te voy a decir cositas bonitas para que me sueñes.
19: Oh.
18: Se escucha que eres una mujer así muy candente, ¿no?
19: Un poco.
18: Sí, eres muy sensual, ¿no?
19: Sí.
18: Ojalá que sí te guste como te estoy hablando, ¿eh?
19: Sí.
18: Sí, ¿de verdad?
19: Sí.
18: Pero ¿de verdad no tienes a nadie? No me vayan a agarrar a balazos por ahí.
19: No, claro que no.
18: O sea, no estás enamorada de nadie, ni quieres a nadie, ni tienes a nadie.
19: No.
18: O sea que estoy agarrando tu corazoncito vacío.
19: Sí.
18: O sea que puede ser que lo llene.
19: Puede ser.
18: ¿Me darías la oportunidad?
19: Pues vamos a ver, ¿no?
18: Me parece... Ahí está.
12: ¡Que no te emociones!
16: Gracias, Lobo. Oye, Malena, aquí tenemos a tu pareja Guillermo, que quiso que te hiciéramos esta llamada. Adelante, Guillermo.
17: Lobo, te pasaste.
19: Hola, amor.
17: ¿No tienes a nadie?
19: ¿A quién mandarle chocolates?
17: No, en tu corazón.
19: Ah, no, ¿a quién mandarle chocolates? No.
17: No, te preguntó también que si no tienes a nadie en tu corazón.
19: Ah, ¿y en mi corazón?
17: Que lo tienes vacío.
19: Vacío, amor. ¿Crees que lo tengo vacío?
17: Eso fue lo que le dijiste a este lobo.
19: Tú sabes bien que no se puede dar mucha información, amor. Tampoco voy a ir dando información en la vida.
17: Ya diste tu fecha de nacimiento. Si el lobo sigue...
19: ¿El qué?
17: Si el lobo hubiera seguido, ya que son
19: amor.
17: En fin, ya veo que no tienes a nadie.
19: ¿Y qué tienes que andar dando información de mí? A ver, dime.
17: No.
19: ¿No qué?
17: No, no, no.
19: ¿Me estás poniendo a prueba o qué?
17: No, ya olvídalo.
19: ¿Me estás poniendo a prueba, verdad que sí?
18: Brody, después de todo lo que dijo, no tiene vergüenza esta mujer, te la está volteando, pero en serio, Brody.
17: No, sí oí, ya oí, Doggy.
19: ¿Me estás poniendo a prueba? Pues para que veas.
18: Para que veas, dice, y sí vimos todos y escuchamos.
16: Wow, esto es increíble, al buen entendedor pocas palabras. ¿Qué más le quieres decir tú, Guillermo, a Malena?
17: ¿Hasta cuándo vas a poner la foto del Facebook en el Facebook?
16: A ver, después de escuchar esto, ¿tú quieres que ya ponga una foto contigo en el Facebook?
17: No, si no la pone ella, la voy a poner yo.
18: Ya llévame, Dios mío, hoy nomás.
16: Tranquilos.
18: Oye, pero no está ni enojado este Brody ni nada, ¿eh?
17: ¿Y por qué voy a estar enojado, Brody?
18: ¿Qué no escuchaste toda la llamada con el lobo, Brody?
17: Ah, ¿cómo no?
18: ¿Y eso no te hace enojar?
17: Ah, por favor, Brody.
18: Tú no te enojes, Doggy, que yo voy a hablar con Malena en la noche, ¿ok?
16: Igual a Guillermo no le importa, ¿no?
18: Acábatela, lobo.
19: Dile que sí le voy a contestar a las 9 de la noche.
18: No te creas, nada más lo hago como trabajo.
16: A ver, Guillermo, después de escuchar toda la plática que tuvo con el lobo de todo esto, ¿cuál es tu conclusión?
17: Mi conclusión es de que yo creo que ahí va a terminar todo. Ahí va a terminar todo, Choco.
16: Termina todo. Malena, después de escuchar esto, ¿tú qué le quieres decir a Guillermo, Malena?
19: Nada.
18: No le importas, Brody.
17: Claro que ya lo veo porque...
16: Después de todo esto, ¿por qué tú quieres una foto con esta mujer en el Facebook?
17: Tengo tiempo pidiéndole que ella ponga la foto de Facebook, foto en el Facebook, y todavía hasta la fecha no lo he hecho.
16: O sea, lo que tú quieres, Guillermo, es de que ella ponga una foto de ustedes dos como perfil.
17: Ah, exactamente.
16: Oye, pero eso ya es de niños, ya deberías entender cómo está la situación ahorita, ¿no?
17: No, de que entiendo, tengo bien.
16: Entonces, Guillermo, ¿para qué rogarle a esta mujer que ponga una foto de ustedes dos en su Facebook? ¿Para qué rogar algo que a ella le tendría que nacer?
17: ¿Y si fuera jugando, Choco?
16: ¿Cómo?
17: ¿Y si fuera jugando, si fuera parte del juego?
16: ¿Cuál, el que ponga la foto?
17: Por decirlo así.
16: ¿Una persona de 58 años y una de 46 jugando a eso?
17: ¿Te podrá?
19: A ver, Guillermo, luego me vas a explicar sí. Eso. ¿Va?
16: Malena, ¿qué es lo que más te molesta de esto?
18: ¡Ya colgó! ¡Qué bárbaro! Este Brody va a hablar con ella y todavía él le va a pedir perdón a ella.
17: Ya está, la oreja me va a jalar.
16: Increíble. Cuídate, Guillermo.
17: Ok, Choco, muchísimas gracias. Hasta luego. Cuídate mucho.
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0: Vi la película de Michael Jackson y ese güey se inventó el ¡au! Y pues ya, güey. O sea, fíjate lo que es hacer lo que tú quieres, güey. Es como, voy a cantar y ¡au! Y ya,
1: güey. O sea, güey. Sí, sí.
2: Interesante, Brody, ¿no?
1: Más allá un grito.
0: Usted cállese, maestro Doggy, tú también, Garbanzo, y apriétalo ahí, no te hagas, güey. ¡Fernando, buenas tardes!
3: ¡Buenas tardes!
0: ¡Hola, amiguito!
3: ¿Qué onda? ¿Hola? ¿Cómo está mi mascarita sagrada?
0: ¿A qué anda tu mascarita sagrada? Ya sábanas, ¿pa' qué cobijas tú, muchacho, carajo, este?
3: ¿Qué dice ese trompas de falopio?
0: ¿Qué dice? ¿Qué dice? Mame mi momu pape pipopú. Mame mi momu pape pipopú. ¿Qué dices, güey?
1: No sé, pues te me saludo. ¿Cómo estás, Fernando? ¿Cómo estás, Fernando?
3: Muy bien. Muy bien, aquí escuchando su show.
0: Ah, fíjate.
1: Qué bueno.
0: Bendito sea Dios. ¿Y qué parodia vas a querer, primo?
3: Mira, la parodia se llama ¿Quién le cuida el chiquito a la Choco?
0: Otra vez, sí, la Choco.
4: Ya, no me digan que otra de las parodias de que tiene que ver con homosexualidad. Todas las parodias tienen que ver con eso.
1: Es la culpa de Erasmo.
0: Dile, primo, ¿cuál parodia quieres? Dile a la Choco.
3: Mira, Choco, la parodia está fácil y sencilla, es que tú vas a salir de viaje y el diablito es tu hijo, que es el chiquito. Y entre el ranchero chido y Bertalicia y el Seleno, escoges uno de los tres para que te quede a cuidar al niño chiquito.
4: O sea, el diablito es mi hijo, yo me voy a salir de vacaciones y voy a necesitar a alguien que me cuide el chiquito, y entre esas opciones es Bertalicia, Seleno, ¿y quién más? ¿El ranchero chido?
3: Sí.
4: Ah, bueno, ok. ¿Y luego?
3: Y luego tú escoges el que más le quede al papel, porque el diablito, como es de una familia de dinero, que quiere a alguien que se quede, porque el diablito es un poquito, es un niño fresa y un
0: mimado.
3: Poquito rarito.
0: Niño mimado.
1: Un poco rarito, ¿no?
0: Vamos a Seleno, va a cuidarlo. Seleno te va a cuidar, güey.
3: El Seleno es el que te queda con el trabajo.
1: Ay, me encanta que cuida a los niños.
4: ¿Qué traes?
1: Ay, me encanta cuidar chiquito. Y sabes que yo creo que Fernando está de acuerdo que yo le cuide, te cuide el chiquito, ¿verdad, Fer?
4: ¿Fer?
3: Así es.
1: Pero, Fer, yo te quiero más seguro. Te veo como inseguro, como que tartamudeas. Eso no me gusta. Fernando, no te hagas menso.
0: Fernando, no más.
1: Pa.
3: No me hago, estoy.
1: Oye, Fer. Entonces.
3: Sí.
1: ¿Y cómo estás tú?
3: Yo. Al puro chico.
0: Ah. Oye, Choco, no
4: te digo.
1: Oye, ¿cómo estás tú? ¿Qué tal si tú y yo, nana, volvemos a ser igual que ayer, nana? Vivo solo por tu amor. ¿Sabías que se murió el que canta el de Indio? Se murió. Yo quería cantar con él un día la de Estro, no puede ser.
3: Era el jefe indio.
1: El jefe indio, ya. Entonces, ¿qué, chiquito?
4: Bueno, ya, a ver, bueno, entonces pon música de que estoy así como que ya me voy. Siento como que voy a ser la mamá de Home Alone. Como que ya me voy de viaje y voy a dejar al niño. ¿Estás listo, niño?
5: Sí, estoy listo, mamá.
1: ¡Hala!
5: Quiero teta, mamá.
4: Pon música, Erasno, como de que, como de una película, como que alguien que tiene prisa.
0: Ok, a ver.
1: Alguien que tiene prisa.
0: Movie. No sé si. Pero ahí te va esta, ¿eh? Tú invéntale, Choco, vámonos.
4: Oh my God, se me hace tarde. Se me hace tarde y tengo que irme. El niño. ¿Quién va a cuidar? ¿Quién me va a cuidar el chiquito?
5: Mami, no me dejes.
4: Permíteme, mi amor, permíteme. ¿Tú sabes que la señora Garbanza se fue de vacaciones?
5: Sí, lo sé, mamá.
4: A Ecatepec. Entonces necesito a alguien que te
5: cuide. Y aparte ella se pone tu ropa.
4: Se pone mi ropa garbanza.
5: Y la garbanza.
4: Oh my God, qué bueno. Bueno, ni tengo tiempo para enojarme el día de hoy. Aquí lo tengo. Ya sé. La chica que hace los vestidos que están.
2: Hola, dígame, señorita Chocolata.
4: Selena, necesito que por favor me cuides el chiquito.
2: Siempre quise, siempre soñé, siempre lo visualicé, siempre lo quise tener conmigo.
4: Selena, ¿está hablando de el chiquito?
2: Ah, el diablito.
5: No creo que sea buena idea, mamá.
4: Ahorita es lo que... La mejor idea, Selena. Por favor, mamá. Yo estoy contigo y te voy a confiar a mi chiquito. No es cualquier cosa. O sea, nunca se lo había compartido a nadie.
2: Ay, no se preocupe. Yo aquí se lo voy a cuidar. Y como dice la canción, yo se lo laño, se lo robo, se lo... Y se lo dejo. ¿Cómo están?
4: No sé qué canción sea esa. Papi, ven acá, mi amor. Te voy a persignar.
5: Ay, gracias, mamá.
4: Padre, Hijo, Espíritu Santo, pórtate bien, ¿ok?
5: Con cuidado.
4: A ver, los cachetitos.
5: Está tan fuerte, mamá. Especialmente con esos anillos tan gruesos.
4: Perdón, mi amor, te rayé con mis anillos de oro que compré en París.
6: Son de la NFL.
5: La garbanza me había dicho que eran los anillos de la Paquita del barrio. Cuando murió, tú se los quitaste de sus dedos.
4: No, no, mi amor, la garbanza siempre me ha tenido envidia. Como ella, ya sabes, pues nadie la pela, ¿no?
7: Oigan, claro. Todavía no me voy de vacaciones. Los estoy escuchando. Ay,
2: perdón, señorita Chocolata, la garbanza está aquí.
4: Bueno, entonces te dejo con la garbanza, ¿te quieres quedar con Selena?
5: No, pues con... es que los dos están mal, mamá.
4: Es lo que hay. O con el jardinero, a ver, ranchero chido.
8: ¿Qué pasó, señora Chocolata? Buenas tardes. Le traje unos aguacates, me mandaron una bolsa,
5: No, mamá. Me da la leche de...
8: ¡Ey, este muchacho lo que ocupa es una cama, una cintariza!
5: No me da leche en un vaso, sino que él me hace que yo agarre la leche de la misma vaca.
4: No puede ser. Está bien que tengamos aquí animales, pero son nada más como mascotas, ranchero chino. No es para que al niño le dé leche bruta.
8: La leche no es bruta, la leche es, sabe, buena, pero se le quita todo cuando le pongo alcohol. Por eso el otro día yo al niño dormido.
4: ¡Oh, my God! A ver, no te voy a dejar con el ranchero chido.
5: ¡Mamá,
8: pero ahí está mi esposa Bertalesa, ahorita ahí estaba afuera barriendo las hojas con el rastrello.
5: Ella sí sabe cocinar, mamá.
4: ¿Tienes que darte con Bertalicia? ¡Bertalicia!
2: No, ay, porque... yo no sé. Quédate conmigo, dile que conmigo.
5: Es que tú te robas los calcetines y te los pones aquí enfrente.
2: Papi, te voy a enseñar unas cositas. Quédate conmigo.
5: No, tú te robas los calcetines y te los pones enfrente.
7: A ver, dígame.
5: No, mamá, ya
4: el
5: no.
4: El niño, el chiquito, por favor, ¿me lo puedes cuidar?
5: Mamá, ya no, por favor.
7: No, mire, es que le voy a decir la verdad. Yo tengo mucho que hacer ahí. Tiene tanta gente que le está pagando aquí a la casa y no tienen que hacer nada.
2: Oiga, ¿a usted qué le importa, estúpida vieja ranchera? Usted si hacemos o no hacemos. Nail le dijo a usted que se dedicara a limpiar y andar barriendo y que no venga cocinando, mamá, y todo.
7: Ya me voy de vacaciones.
5: Cuando
7: ya
5: tú te vas de la casa, doña Bertalicia, invita a un señor que se llama Don Mac, que tiene los dientes bien medio raros.
8: A ver, ¿cómo, Bertalicia, que tú vas a andar con Mac? ¿Cómo que vas a andar con Mac?
2: Oye, y por cierto, pensaron que ya se había ido la Chocó. Y aquí está, ya llegó Don Mac, ranchero chido.
7: Oye, ya, ¿cuándo nos vamos a ver?
4: A ver, ¿qué es esto? O sea, cuando yo me voy...
5: Tienen fiesta, mamá.
4: Viene este señor a ver a la...
5: Es lo Mac, se cuesta encuerado en tu cama.
7: No, es que él vende sábila, yo le compro sábila a este señor.
9: A mí me dijeron que era Airbnb, y yo por eso vengo.
4: Airbnb, o sea, ¿rentan mi casa?
9: O sea, lo que me dijo esa señora.
2: Pero no, es que como tiene 10 cuartos, nomás rentamos 5.
4: ¡Oh, my God! ¡No puede ser!
5: Y luego, ranchero chido, mamá, empieza a hacer así como carnitas afuera.
8: Es que yo los sábados, como aquí hay mucho patio, yo los sábados y domingo hago carnitas para las que vienen bien crudos. Ya desde las 6 ya están, para si quieren venir temprano un día aquí a su casa.
4: Oiga, yo vivo en mi casa y yo no me voy a levantar a las 6 de la mañana a comer carnitas. Y no es un lugar para vender carnitas aquí.
9: Pero es un lugar bonito para rentar, fíjese. Y el niño cada vez habla más como adulto.
4: No, oiga, ¿usted es Don Mac?
5: Eres Don Mac, mamá.
9: Yo soy Don Mac.
5: Está bien feo, ¿verdad, mamá?
4: Sí, papi, ¿sabes qué? Te voy a llevar conmigo.
5: Sí, mejor, mamá.
4: Sí, vámonos. Fuera de mi casa todos, voy a cerrar. Oye, Michael, suelta los perros.
9: Oye, Michael.
10: Está bien. Sí, señora, voy a soltarle sus perros.
9: Este es Michael.
8: Ya. Bravo. Ay, chale.
0: Órale, primo Fernando, ahí tuvo tu parodia. No era lo que querías, pero algo salió. Hey.
3: Y hubiera puesto de final la canción de La Rosa de Guadalupe.
4: No, hay para Navidad. Tú ya vete a dormir también.
8: Hay para Navidad.
0: Regresamos, señores. Gracias, primo Fernando. ¿El saludo para quién?
3: Para todos los más put del CTI.
10: Aquí es
4: Bueno, ya lo saben, ustedes aquí Toyota les ha regalado camisas toda la semana, camisas originales de su equipo favorito. 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Es Cislilla Vázquez. Así que nos vamos a comunicar con ella o con él. La verdad, perdón, no sé, pero es doble Z. Cislilla Vázquez. Y gracias. 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Yeah.
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0: tarde, Choco.
1: Muy buenas tardes, felices. Tenemos un excelente programa el día de hoy. Recordemos que el día de hoy, pues bueno, es un día especial para que aprendan los hombres todo lo que tiene que ver con el Día Internacional de la Higiene Menstrual. Y también el día de hoy...
2: ¡Choco!
0: ¡Eso, Choco! ¡Choco!
3: Choco. Qué bien por ti, Choco, que no vas a tener que sufrir, ¿no?
1: No, bueno, yo no sufro. Hay mujeres que no sufrimos, la verdad.
0: Creo que,
4: ¡órale!
1: Bueno, el día de hoy es el Día Internacional de la Hamburguesa, así que, bueno...
2: Tenemos tenemos un experto.
5: ¿Puedes disparar una hamburguesa el día de hoy, mi querida Choco?
1: ¿Sabes que me dio pena? Porque el Diablito yo lo tengo guardado en mis contactos como el Diablito con una hamburguesa y unas papas, ¿no? Entonces hice share tu contacto con alguien y me di cuenta ya que lo hice share, ¿no? Y obviamente les dio risa de haber dicho Diablito, gordito, hamburguesas, ¿no? Y me imagino que ellos asumieron que eso era lo que era, ¿no?
5: Espérense para julio, me van a ver un cuerpazo.
0: Se les va a ir este gordo.
3: Cálmate, Erasno, empezando el mundial voy a llegar con un six-pack, van a ver.
0: Pero ya ese güey se le está viendo,
4: Doggy. Güeyes, a ver, les voy a decir algo, todavía no yo dije el verano empieza en julio, güey. ¡Julio!
0: En julio.
4: julio, ¿verdad?
0: Sí.
1: Muy bien, bueno, el día de la hamburguesa, rapidito, Garbanzo, ¿cuál es tu hamburguesa favorita?
0: ¿De lugar?
5: No, Benzo.
1: O sea, que de eso hablamos más adelantito, para que me digan de qué lugar y cómo les gusta la hamburguesa.
0: Ah, bueno, perfecto.
1: Tú también, Diablito.
5: Para pensar, ¿le vas a dar?
3: Arruinó el flow y la Choco dijo, no, mejor ver, que piensen la vida, ¿no?
0: No sean estúpidos, a ver. ¿Cuál es tu hamburguesa favorita?
1: Me gusta porque creo que la hamburguesa es una de las comidas que encuentras. Yo que he viajado por muchos lugares en el mundo, siempre hay un lugar de pizzas, hamburguesas.
0: Gracias.
1: Y de lugar local, ¿no?
0: Ya. Yeah. Ahí está.
4: Vámonos, pues. Oye, Choco.
0: Piénsalo.
4: San ratito hablamos. Saludos a todos los que venden hamburguesas. También, Choco, hoy es el día de lo que viene siendo el Día Internacional del Juego. Y hablan de Choco del día que los niños salen a jugar a la calle del juego, güey. Jugar a las canicas, jugar al trompo, jugar a las escondidas, jugar todo esto. Y ahorita que ya los morros están regresando a la calle a jugar es con las bicicletas con motor.
0: Ah,
1: eso los ha sacado.
4: Él los ha sacado, pero el pedo es que es bien peligroso. Muertes, accidentes, todo el rollo. Y acuérdate, un choco uno de morrito, la adrenalina es la adrenalina. Uno le puede decir un morro, hey, no hagas eso a esa velocidad, no. Ya andando ahí, güey. Es como como Diablito, cuando vas a un tour de motos, ¿no? En la selva, tú que vas allá a Cancún, allá.
5: ¿Qué tal, papi?
4: Te dicen. Y es que está bien cura porque cuando vas casi hay mucho gabacho y siempre el que te da las instrucciones es un paisa y luego dice español, inglés. Y a veces uno que sabe más o menos inglés dices, pues inglés para todos. Ok, my name is Raúl. I want to explain you one thing, please, no speeding. No, que no haya esa velocidad. No, one thing, please, safety rules, no speeding, always wear the helmet, and remember, no speeding. Martin is going to be your guy, he's going to be in the front. Ok, Martin, give an applause for Martin. Ok, un aplauso para Martin.
1: Martin. Hi, Martin.
4: Y ya están ahí. Entonces, el rollo es que cuando ese güey que se llama Martín sabe que un güey que hay gente que le gusta acelerarle en las motos, a las cuatrimotos, en la tierra, dice ese güey, le dice, oye Martín, ahí te va uno de a 20. Y no viste nada. Y brrr.
1: ¿Eso has hecho?
0: Sí.
4: Es normal.
5: En El Salvador hicimos eso, Choco.
4: Si no sabían, para la otra que vayan a sus tours, dicen, güey.
0: Pues apenas accidentó una mujer que venía de aquí de Los Ángeles, Choco, en Cancún.
1: ¿De verdad? Sí. ¿Una mujer dónde?
0: En una cuatrimoto. Iba en un puente colgante.
1: ¿En qué país?
0: En México. En México, en Cancún.
1: ¿Y cayó del puente?
0: Se cayó, se rompió el cuello, la columna, o sea, gacho, Choco.
1: ¿En Cancún? O sea, ¿un puente tirante?
0: Sí.
5: Y no la querían ayudar porque no tenía el cash para los médicos.
1: Oh, no.
0: Que eran $24,000.
1: Wow.
0: Y también el que salía en el precio de la historia, el hijo. No, también ese güey se dio toda su madre en una moto. Y ahí está pidiendo un GoFound también. Peligroso.
3: Es peligroso, Brody.
0: Sí.
1: Muy bien, bueno, pues buenas tardes nuevamente. Vamos con las encuestas, Erasno.
4: Choco, ayer nos quedamos en las encuestas de que si fueras en tres La encuesta fue el día que se insinuó alguien que fuera amigo o amiga de tu novio o de tu novia.
1: Sí, o sea, si yo tengo un novio, que si un amigo de mi novio me tiró el rollo.
4: Ey. Y al revés, también si yo tengo una novia, si las amigas de mi novia me tiraron el perro. Fíjate, Choco, 52% dijeron que sí.
0: ¡No!
1: Está mal, ¿no? O sea, tus amigas le andan tirando el rollo a tu novio.
3: Oye, Choco, sí pasa, pero tenés que hay de novios a novios. Y también de novias a novias.
0: Pero ojalá no son como serios. No, pero igual, güey.
3: No, me refiero de que es para que una mujer le tire el rollo al novio de la amiga, tiene que ser un brody bien, ¿no? O sea, no las culpo las que le tiran el rollo. Las mujeres que me tiran el rollo, no las culpo.
1: Ok, bueno, ahorita regresamos aquí en el show de Erasmo y la Chocolata.
0: Ande, güey. Ahí va tu piropo.
4: Ándale, güey.
0: Ahí va tu piropo.
3: Erasmo, ¿y tú de qué te ríes, güey? Si ni ganas menos que yo.
4: Ya vámonos. Ya vámonos, güey. El show no es chido. El güey, ¿para qué dices eso?

0: Estamos de regreso con las encuestas de Erasne.
1: ¡Eso!
2: Muy bien, bueno, vamos con la encuesta número 4. La número 4 aquí en el show de la Chocolata. Mañana viernes, nada más no se les olvide, no me dejen solo porque voy a estar con Andrés Guardado, esta leyenda que salió del Atlas, jugó allá en el Deportivo La Coruña, el Valencia, el Betis en España. También jugó allá en Alemania y también jugó en Holanda en el PSV y vino a retirarse al Lyon. ¡Vino a retirarse al Lyon!
3: Jugadorazo, ¿eh? Guardado jugador.
2: Eres de Guanajuato. ¡Es el coach de Guanajuato! Muy bien, bueno, encuesta número 4. Ahí va, Choco. Saludos a la banda de Guanajuato, a loco allá que me anduve vendiendo pan con él en Santa María, güey.
3: Saludos al Tolongas también.
2: ¿Quién es el Tolongas?
3: Un loquito que andaba con dos palitos en todas las Tolongas.
2: Número 4. Si fueras muy rico y tu esposa se quiere hacer una cirugía estética para verse mejor, como cirugías de nariz, pechos, caderas, etcétera, etcétera, ¿la dejarías, primo? O sea, ¿cómo la encuesta? ¿De dónde viene? De que mucha banda tiene esposas y siempre las esposas dicen, si yo tuviera dinero ya me hubiera puesto también chechas. Si yo tuviera dinero ya me hubiera puesto esas nalgas. Si yo tuviera dinero también anduviera así. Ay, esa vieja se cree mucho, si yo también tuviera dinero ya me hubiera arreglado. Y he oído mucho eso de la banda. Entonces, siento que muchas mujeres, si tuvieran dinero, le dirían al esposo, quiero ponerme esto y esto y esto. La pregunta es, tú como esposo, güey, que eres el de la feria, y tu vieja, bueno, ya son esposos, los dos son de la feria. La pregunta es, ¿dejarías que tu mujer se ponga boobies, se quite costillas, se ponga nachas, o la nariz, todo eso? La pregunta, Garbanzo, sería esa, ¿tú sí o no?
3: Sí.
2: ¿Qué?
3: Sí.
2: ¿Tú, Diablito?
3: Sí. Vámonos, Riquis.

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1: Porque ella quiere.
2: Ok, porque ella quiere. ¿Es lo que ella quiere?
1: Yes, o sea, la pregunta está ahí.
2: Aquí hemos, entrevistado a esta mujer, Sabrina Brooke.
1: Yeah, oh.
2: ¿Te gustaría que tu mujer se pusiera unas boobies así?
3: Este le gusta eso. Yeah.
4: Se está imaginando a su mujer.
3: No, ya. Pero es que tú haces ver como que es el cuerpo tuyo y tú mandas en el cuerpo de alguien más, güey. O sea,
1: no eres mandante.
3: Eso no es tuyo, güey. Si, la pregunta es puntual. Si ella quiere.
1: Ya, así es la pregunta.
3: O sea, güey, si ella quiere, pues es tu cuerpo.
2: Ah, entonces
3: es
2: no hagan tu templo. No hagan la encuesta.
3: ¡Ah! ¡Ya se enojó! ¡Vino enojado!
2: Yo lo vengo enojado.
3: Pero si hay otro dictador.
2: Pero si tu Riviere es que me enojé cuando te estoy diciendo tranquilo, oye. Pues ¿para qué es la pregunta?
3: Oiga,
2: para ver quién es dictador.
3: Pues es que aquí se ve. Usted que manda en el cuerpo de su mujer.
4: Bueno, a ver, no desviemos la plática. O sea, el hecho de que Doggy diga que no le gustaría es como el diablito de decir sí me gustaría.
1: Claro.
2: Exacto. O sea, a mí no me gustaría. ¿Qué? No me gustaría. O sea, no me gustaría.
1: Trae malos recuerdos.
2: No me gustaría, Choco, porque me encanta este trend que está ahorita. Hay un trend donde las mujeres se están quitando boobies, se están borrando tatuajes. Estoy, como dirían las influencers, amando este trend. Y videos he compartido en mis redes donde dicen mujeres, muchachas, por favor, no se hagan tatuajes.
1: Doggy.
2: Eso es un buen mensaje.
1: Doggy, cuéntanos la escena. ¿Cómo fue cuando te dijo, ay, Delfín, baby, quiero ponerme? Y tú, ¡no!
3: Y como troglodita, claro, como caníbal.
2: Así, ah, bueno.
3: Como así, cavernario.
2: Así dijeron. ¿Quieren que les diga algo de la mamá de Crucito Choco?
4: A ver.
3: Ah, mira. Caray.
2: Lo que pasa es que cuando tienes una mujer fina, no ocupan operarse. Una mujer fina no ocupa traer boobies de fuera o nachas de fuera, pero yo entiendo, por eso hay tanta gente que se pone, porque hay muchos brodies como esto, les gusta el plástico.
3: Escucha, si ella quiere.
1: Ya, eso fue la pregunta.
3: Pónganse la pregunta, no es si yo quiero. Si ella quiere, ¿la dejaría? Pues, sí, si ella quiere, lo que quiera.
2: ¿Qué no eres el autoritario tú aquí, con la opinión mía? ¿Y tengo que opinar como tú?
3: No, yo estoy repitiendo lo que
2: es la pregunta. ¿Tú? ¿Otra vez tú? O sea, tengo que opinar como tú. No soy autoritario.
3: Choco, ni lo
2: ves
3: así.
2: ¿Tú eres el autoritario que quieres que yo diga lo que tú dices?
3: Choco, calma tu mascota.
2: No, a ver tú. ¿Por qué siempre entre las mujeres ayuda a mi amiga?
3: ¿Ves? Dos insultos.
4: Bueno, a ver, vamos con la siguiente encuesta. Entonces, 67% no les gustaría, 33% sí.
2: Oye, Choco, nada más una última.
1: ¡Ah, ya!
3: ¡Ya sáquense!
1: ¡Let it go!
2: ¿Viste la palabra que usó el garbanzo? ¿Tú quién eres para decidir? ¿Tú quién eres decidir para su cuerpo? Eres woke. Eres un woke. Nada más te falta pintarte el pelo morado.
3: ¡El garbanzo con el pelo
1: morado!
4: A ver, ¿qué frase dijo?
2: ¿Tú quién eres para decidir por sus cuerpos? ¡Woke! Pelo morado, no. Pelo azul.
3: Entonces tú de qué.
4: Jimena la lesbiana, el garbanzo. Jimena la lesbiana.
3: ¿Por qué te le pegas como una ladilla a este?
4: Es que este güey me gusta hombro a hombro. Maestro, ¿cómo es?
1: Cálmate, Wendy.
2: No, es que me brincó esa frase. Es que ¿quién eres para decidir por su cuerpo?
3: Wendy.
2: Walk.
1: Wendy. La Wendy.
3: Güey, no me digas eso.
4: ¿Por qué le dices así a quién es Wendy?
1: Garbanzo,
4: Wendy Guevara, ¿no?
3: Está bien, ahora ya vas a decir que voy a ganar la casa de los famosos también.
4: Oye, Garbanzo, güey,
3: cállate,
4: cuerpo.
3: Tú cállate, güey.
4: Es woke.
3: Tú traes la camisa de la América, con eso dices mucho.
4: Bueno, Erasno, tú también ya siento que te vas a embarazar un día de esto.
3: No te has embarazado tú. No te has embarazado tú, ¿o sí?
4: Bueno, el día de mañana Erasno estará con Andrés Guardado. ¿En dónde?
3: En Southgate y en Los Ángeles. Mañana vamos a estar en dos lugares. A las 4:30 en la Sam's Club de ahí Southgate, a un lado de ahí del ¿cómo se llama, güey?

0: el Pollo Campero. Ahí saludos a toda la banda de Centroamérica. Por ahí vamos a llegar temprano, Garbanzo, para ir a pistear un rato. Y luego ya nos vamos a las 4:30 ahí con Guardado. Y luego ya a las 7 nos vamos a Ramírez Licor. Sacamos ahí unos 6, 7 botellas y nos vamos allá.
1: Lo que es la vida, promociones donde venden puro alcohol, maldito Erasmo.
0: Y ya el sábado, el día pasado mañana, vamos a estar en el Rose Bowl afuera del estadio a las 3:45 con Andrés Guardado. También llévense sus camisas para que se las autografíe una leyenda. Es Andrés Guardado. Gracias, hasta aquí. Bueno, momento. Muchas gracias, maestro. ¿Todo bien, maestro?
2: Sí, brody.
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0: Bien, bueno, estamos de regreso aquí en el show de Erazno y la Chocolata. El día de hoy, Día Internacional de la Higiene Menstrual. Y me gustaría hablar con una experta que nos hable de esto para que ustedes, los hombres, aprendan, bueno, lo que les queda de hombres, ¿no?
1: Choco, tranquila.
2: ¡Respeto!
1: Hey, Choco, voy a hablar de esto en mi segmento porque ya sabes que yo le hablo a la mayoría. De por sí ya es puro hombre casi los que nos escuchan. Quiero darles para que mis alumnos entiendan que las mujeres, pues a veces tienen cambio de, pues, de humor por eso, ¿no?
0: Doggy, si quieres, espérame, ahorita hablamos con la experta, luego vamos contigo. La doctora Leslie Leiva, ginecóloga de la Ciudad de México, y nos va a hablar de esto el día de hoy. Doctora, ¿cómo está? Muy buenas tardes.
3: ¡Venga!
4: Hola, buenas tardes, ¿cómo están?
0: Muy bien, bueno, pues como ya de saber, la mayoría aquí son hombres, nuestro radio escuchas 80%, creo, 70% son hombres, y bueno, un día como hoy no lo podemos dejar pasar para aprender todos de cómo es que funciona hoy funcionamos las mujeres en como decimos vulgarmente, en nuestros días, ¿no?
4: Me encanta.
2: Oiga, yo quiero. Perfecto. Yo le quiero preguntar, doctora Leslie, cuando las mujeres, ¿a qué edad más o menos tienen su primer periodo menstrual?
4: Más o menos alrededor de los 10, 12 años empieza.
2: 10, 12 años. O sea que antes de eso, después ya de que tienen su periodo menstrual, es cuando ya una mujer se puede embarazar, ¿verdad?
4: Así es cuando nuestro eje reproductor alcanza la madurez, por así decirlo, para poder posteriormente lograr un embarazo. Eso no quiere decir que sea normal que las niñas, cuando recién empieza su periodo menstrual, pues embaracen, ¿no?
2: Eso sí. Choco, y otra pregunta como hombre, porque aquí tenemos que preguntar como ignorantes que somos en esto. Las mujeres, cuando tienen su periodo menstrual, por lo regular, ¿se ponen tristes o muy enojonas? ¿Por qué?
4: Pues porque hay diferentes cambios hormonales a lo largo del mes del ciclo menstrual. El ciclo menstrual no solamente es los días que tenemos la regla, sino son una serie de cambios a lo largo del mes. El mes lo podemos dividir básicamente en dos etapas, la primera etapa que son los primeros 15 días y la segunda etapa, que al final de esta segunda etapa ya es cuando sucede la menstruación y se debe a cambios hormonales. Hay mujeres que son un poquito más propensas a tener estos cambios. Se pueden sentir más cansadas, más tristes, más irritables, justo unos días o una semanita antes del periodo.
0: Para que nos entiendan.
1: Oye, Choco, pero tú parece que estás siempre en tus días, vienes muy enojona.
2: Exacto.
0: Bueno, ustedes me hacen enojar, yo llego aquí de buenas y ustedes me cambian el ánimo. Ustedes hasta una mujer feliz la hacen aquí una mujer triste.
4: Ay, pero no se vale que la hagan, que la bulen por eso, oigan.
0: No, doctora, es otro show aquí. Pero bueno, ¿cómo es, doctora, que ¿es realmente sangre lo que sale o qué es?
4: La menstruación se forma por una capita que se llama endometrio, que es la parte más interna del útero, que es la que lo recubre prácticamente. Entonces lo que sucede es que a lo largo del mes esa capa se va haciendo gruesa y justo al final del mes, si es que no nos embarazamos, esa capita se desprende y es lo que forma la regla.
2: Ahí está. ¿Puede una mujer desangrarse por su periodo o no?
4: Sí, pero no es lo normal. Hay mujeres que podrían tener alguna condición como miomas, adenomiosis, endometriosis, que hagan que los sangrados sean o muy abundantes o muy dolorosos. Hay pacientes que tienen que utilizar pañales durante el ciclo menstrual porque el sangrado es abundante. Pero lo importante es no normalizarlo y acudir a una revisión médica.
2: ¿Puede una mujer embarazarse durante su periodo menstrual o no?
4: Es raro, pero sí puede llegar a pasar.
2: ¡No me diga eso!
1: ¿Ya ves?
2: No.
0: A ver, ¿cómo
4: es
0: que no me diga eso?
4: Muy poco probable, pero sí puede pasar, especialmente en mujeres que no tienen un periodo menstrual normal o regular.
0: A ver, ¿cómo que no me diga eso, Erasno?
2: No, no quiero entrar en detalles, Choco, pero ya ves que uno, digo, es lo que es. El otro día me dijo una morra, si de verdad me amas, quiero el beso del payaso. Y yo le dije, ¿cómo?
0: Oye, no seas naco. No seas grosero. muchas mujeres cuando están en sus días, como decimos, doctora, no pueden ir a trabajar. De hecho, piden 2-3 días porque hay dolores muy fuertes. ¿Cómo le llaman a esta condición?
4: Endometriosis.
2: Ay, ay, ay.
0: ¿Y esto, sí, esto sí, que, sí, se, tiene cura o no?
4: Sí tiene cura, se controla. Más bien se controla. La endometriosis va mucho más allá de un dolor menstrual. Es una alteración inflamatoria que podemos tener en diferentes órganos del cuerpo que se expresan o se prenden más cuando estamos en el periodo menstrual. Sí hay mujeres que tienen mucho dolor, que les impiden sus actividades, tienen vómito, tienen diarrea, tienen estreñimiento, dolor al tener relaciones sexuales, dolor al hacer pipí, que es más evidente durante el periodo menstrual. Y hay mujeres que este tipo de dolores sí les impide sus actividades de la vida diaria, ir a la escuela, ir a trabajar, ser productivas. Y de igual forma no hay que normalizarlo, si es algo que tenemos que revisar.
0: Ahorita regresamos, Garbanzo, sé que tienes preguntas. Rapito, regresamos con la doctora el día de hoy, Día Internacional de la Higiene Menstrual, aquí en el show de Erasmo y la Chocolata. Erasmo, tú el día de mañana estarás con
2: Andrés Guardado. Vayan a nuestras redes sociales, voy a estar con la leyenda del fútbol mexicano en Sam's Club de Southgate y también en Ramírez Liquor de Los Ángeles. Y el día sábado vamos a estar en el partido México contra Australia en el Rose Bowl. Ahí estaremos haciendo el show de previo al partido. En el Fútbol Fiesta estará Garbanzo de Catepec, aquí su compa el Erasmo. Así que ahí nos vemos, vamos a cotorrear. ¡Vamos!

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0: camisa original de tu equipo favorito de fútbol. Eso va a ser más adelante, pero estamos aquí con la doctora Leslie Leiva, ginecóloga, hoy Día Internacional de la Higiene Menstrual. Garbanzo, ¿tenías alguna pregunta?
13: Sí, Choco. Doctora, gracias por estar con nosotros. Llega un momento en el que el periodo menstrual pues ya termina, ¿no? Ya no llega. ¿Qué probabilidades hay de que estas personas, estas mujeres, queden embarazadas? ¿Es posible?
14: Depende mucho de qué edad tiene la paciente. Si estamos hablando de que el periodo menstrual no llega porque una mujer ya está en menopausia, pues ya no puede haber un embarazo. Pero en mujeres en edad reproductiva, desde que empieza la menarca o la menstruación hasta los años de la perimenopausia, cuando no son regulares y tienen ciclos muy espaciados cada 2 meses, cada 3 meses, hay pacientes que les baja cada 6 meses y nunca se atienden, esos pacientes sí pueden tener un embarazo no deseado.
13: Wow.
14: Entonces, de igual forma, no hay que normalizarlo.
13: Claro, claro. Un problema personal que tuve con mi pareja, doctora, se lo platico porque es una profesional. Tiene unos problemas, pero no sé si decir crónicos, pero dolorosos, porque prácticamente la doblan. Y alguien le recomendó unas donitas así como dulces y que se tenía que comer 3 o no sé cuántas. Es el tomar ese tipo de cosas para aliviar el dolor, ¿es recomendable o no?
14: O sea, ¿dulces para el dolor?
13: Sí, no sé quién dijo que te tomes estas pastillitas, que no, son como donitas, así tal cual.
15: ¿Quién sabe quién fue, Garbanzo?
13: Y que son para calmar un poco el dolor de menstrual. Entonces yo le dije, bueno.
14: Pues mira, podemos utilizar analgésicos, pero obviamente tienen que ser prescritos por un médico. Hay diferentes cosas que podemos utilizar también para el dolor menstrual. Baths calientitos, se pueden poner estos pads en el abdomen temperatura calientita y eso también las relaja mucho. Pero no sé a qué gomitas te refieres, luego me las mandas y te digo.
13: Sí.
16: Pero si se trata, Erika, sí, déjalo, Garbanzo, ya cambia de mujer. Oye, te salió mal, bro.
13: Déjame en paz.
0: Oye, ¿cómo que cambia de mujer te salió mal?
16: Siempre trae problemas. Es salud, esa mujer.
0: Doggy, eres... Bueno, eso no está padre. Doctora Leslie Leiva, ¿a qué edad por lo regular una mujer deja de menstruar?
14: Depende mucho de qué país o de qué región estemos hablando, pero alrededor de los 45 años, ¿ok?
13: Ah.
14: Cuando una mujer pasa un año completo sin menstruar, es cuando ya diagnosticamos una menopausia.
15: Hey. Oye, ¿por qué una mujer, cuando está, por ejemplo, pues ya no menstrua, como dice aquí la Choco, o sea, esas mujeres ya pueden tener intimidad y ya sin cuidarse, ahora sí que sin protección, ¿verdad? Y no van a quedar embarazadas.
14: Si están en menopausia, sí.
13: Ah. Entonces...
16: ¿Cuáles son los síntomas de la...? Porque en mi segmento quiero hablar de que hay que entender a la mujer, Choco. ¿Cuáles son esos? Porque hay mujeres que inventan cosas, Choco. Y aquí tenemos que hay mujeres que de verdad les pasa. ¿Cuáles son realmente esas señales para nosotros de que ellas ya están en la premenopausia?
14: ¿Perimenopausia te refieres?
16: Perdón, sí.
14: Ok. Bueno, no creo que las mujeres inventen los síntomas. La verdad es que sí hay muchísimos cambios que pueden suceder. Y esto es porque conforme somos más grandes, la cantidad de estrógenos que hay en el cuerpo de las mujeres va disminuyendo. Y esta falta de estrógenos impacta en todos los niveles. Memoria, afecto, emociones, calidad del pelo, calidad de la piel... a veces les duele el cuerpo, de repente están tristes, de repente están contentas, de repente se enojan, bajo deseo sexual, cambios en el peso, generalmente tienden a subir de peso haciendo la misma actividad física, comiendo la misma cantidad de alimentos, resequedad en la piel, resequedad en las mucosas, dolor al tener relaciones sexuales. O sea, sí son muchos, muchos síntomas, así que no creo que se los estén inventando, más bien llévala al doctor para que podamos darles el seguimiento adecuado. Porque el hecho de que estos cambios sean normales no quiere decir que se tengan que aguantar y pasarla mal.
16: Bueno, yo lo digo porque tengo un amigo, ¿te acuerdas de Gonzalo? Que su mujer le decía eso y él la descubrió, se va al trabajo. Ella decía, ay, no, que tengo esto. y el Brody regresa en que duró 10, como 10 minutos, 20, y ya estaba el otro ahí, ella contenta. Por eso digo, o sea, hay mujeres que van a usar eso para eso, pero en general no creo, pero sucede.
15: Bueno, a ver, Erasno.
1: No, nomás que el otro día fue a ver una morra y ya sabes que dicen, ven, vamos a ver Netflix. Y llegué y dijo, chin, tráeme una bolsita que tengo ahí. Era como una almohadita, Choco, que metes al microondas y se calienta. Dijo, no voy a poder platicar contigo como siempre, pero vamos a ver ahora sí Netflix.
13: Ahora sí vamos a ver la película.
1: Y le puse la bolsita en la panza, Choco, y con eso dijo que se le quitó el dolor, como dice usted, doctora. Entonces sí sirven esas bolsitas para el dolor.
14: Claro, hay diferentes estrategias que podemos utilizar para que la pasen mejor durante el periodo menstrual.
15: Muy bien, última pregunta, Garbanzo,
13: sí,
15: por favor.
13: Es que ya encontré la cosa esa que se compró, doctora. Se llama Flo y es dice PMS Gummies. Y son en forma de donita, güey, no te miento, mira, Choco.
15: Ah, ok, bueno, PMS Flo, ok. Bueno, pues, ¿lo conoce el producto este usted?
13: Como que son muy populares.
14: No.
13: Te lo voy a mandar, doctora, para que le eche un vistazo.
16: Ah, ¿cómo te llamas, hombre? A nadie le importa eso.
15: Wow. Bueno, estás en tus días, doguito. Ok, bueno, ya regresamos. Le agradecemos mucho a la doctora Leslie Leiva, ginecóloga. Gracias por acompañarnos el día de hoy y soportarnos. También hay un lugar donde la podemos encontrar, donde usted publica cosas que tienen que ver con esto, ginecóloga.
14: Claro, en mis redes sociales, ginecóloga-Leslie Leiva. Ahí, para atenderlas con mucho gusto.
1: Usted está en la Ciudad de México, ¿verdad?
14: En la Ciudad de México, así es.
1: Muy bien, pues bueno, allá le vamos acá para ir para el Mundial, así que pues nos vamos a ir ahí a celebrar al Zócalo, ojalá, ¿verdad?
14: Al Ángel.
1: Al Ángel. Regresamos, señores, gracias a la doctora Leslie Leiva, aquí en el show más chido, Erasmo y la Chocolata. ¡Eso!

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1: Con los contactos, se titula El Roto. ¡Vámonos!

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1: Ándale pues. Como dice el corrido, Bafín envía su guitarra, es lo que está haciendo el viejón Don Trini por ahí. ¿Conde? El corrido 24. Ándele, pues, allá. Claro que sí, una composición del viejón del compa Derey por ahí, donde ande, saludos, claro que sí. Vamos a complacer el corrido del 24, compa, con su servidor, el Tigrillo Palma. Vámonos, Don Trini.

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0: más para que vayan y digan saludazo a mi compa Javier y toda la cliga que está aquí presente. ¡Ánimo, viejo!
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2: El Chapo tomó vacaciones.

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26: Saludos para todos mis compas que vinieron esta noche conmigo, Manuel Félix, el tío, mi compa. Ahí le va un saludo para mi compa Roland Zapata.

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2: Si usted es de las personas que está en su casa, en su negocio, en su lugar de trabajo, en este momento me está escuchando en su carro, tómele una foto a su mano derecha y envíemela en un mensaje de texto y yo voy a mirar la línea del amor, la línea de la salud, la línea del dinero. Vamos a mirar de dónde viene, para dónde va. 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
1: En marzo de 1968, miles de estudiantes latinos en Los Ángeles decidieron que su educación no podía esperar más y salieron de sus salones. 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
1: 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Ayer, yo quisiera saber la verdad, porque ayer yo pensé que era pura cura de Doria, nuestro productor, que había visto a Brillo y a Benjamín en la bodega donde tenemos la soda, los chips y varias cosas que usamos aquí en la empresa. Pero ayer le pregunté a Benji y me dijo que estaban haciendo qué cosa, Benjamín, tú y Brillo ahí en la bodega durante comerciales.
4: Es que...
1: La neta.
4: Es que fuimos a hacer contabilidad de los productos que hacen falta y que sobran.
1: ¿Pero de cuándo acá les toca hacer contabilidad a ustedes de eso?
4: Es que escuché por ahí a la jefa que era mucho trabajo que estaba haciendo también ahí. Y dije, bueno, ¿qué tal si nosotros...? Le dije a Brillo, ¿por qué le damos de esa manera? Le damos sorpresa de que pues ya está hecho todo el inventario.
1: Mira. Muy raro eso. Digo, no que vayamos a regañar aquí a los muchachos, pero como somos un libro abierto aquí en el programa, pues nos gusta hacer como un tipo reality show y hablar de nuestras vidas, de nuestras cosas personales, las cosas que pasan de verdad detrás del micrófono. Por eso lo compartimos. Brillo, pero ayer, después del show, les llamó la jefa a la oficina y los regañaron, güey.
5: Pues mira, regañó así, como que... O sea, lo que pasa es que ella vio las cámaras, pero... no nos vio a nosotros porque, pues, no sé por qué. Entonces, pues, no tenía argumentos, nada más lo que escuchó al aire. Y claro, el dedo de tu protegido, de Dorian.
1: No, no es mi protegido, Dorian, es que... A ver, Dorian, tú estuviste ahí en la junta, ¿qué fue lo que les dijeron?
6: Les dijeron que les iban a llamar la atención porque no podían estar ocupando el tiempo de la empresa, que tenían que estar haciendo el show de radio y no haciendo otras cosas que fueran extracurriculares. Pero lo que ellos no saben es de que más a rato les quieren enseñar el video que sacaron.
1: ¿O hay ahí un video?
6: Es lo que me dijo la jefa.
1: ¿Y ya lo viste tú?
6: No, yo sí, ya lo miré.
1: ¡No!
6: Yo sí, ya lo miré.
1: ¿Qué estaba haciendo el Brillo en el video?
6: ¡Híjole! Es que yo miré, mira, unas manos así atrás de la espalda de Benji. Y estaba así como que con las dos, como abrazado, como si fuera su cumpleaños.
1: Y lo estaba abrazando. Benji, ¿por qué te abrazó el Brillo en ese video?
4: Solo me estaba dando un abrazo de consuelo por el problema que estoy pasando con mi problema matrimonial. Dice, no te preocupes, tú puedes, así me dijo el
1: qué
4: Brillo.
1: Raro, güey. Brillo, a ver, Brillo, ¿por qué abrazaste al Benji allá en la bodega donde tenemos las sodas, todas esas cosas?
5: Es que ya estando ahí, pues ya se cayó, está muy triste por lo de su esposa, entonces...
1: ¿Qué es lo de su esposa?
5: Lo de su esposa es que, pues, lo que cachó mandándole mensajes a una compañera de primaria, entonces lo
1: cachó
5: la esposa. No, el de hace mucho, todavía traía esa cruz el pobre, y pues yo lo cogí. Pero fue un abrazo así, leve la
1: niña. Pero porque en el video, ¿cuánto dura el abrazo?
6: No, dura como 5 minutos. Yo se lo enseñé, ¿sabes qué? Lo grabé con mi teléfono y se lo enseñé al profe.
7: Mira, el video dura aproximadamente unos 10 minutos.
5: ¡No, hombre!
7: El puro video dura 10 minutos, pero el abrazo duró aproximadamente de 1 a 2 minutos. Y el abrazo no era un abrazo cualquiera, era un abrazo donde las manos subían y bajaban.
6: Uh-huh. Y luego, como estaban moviéndose medio raro, ¿no?
7: Se le veía la cintura, el Brillo, que se movía junto con las manos y el abrazo, era como un remolino.
6: Ajá. Uh-huh.
1: Qué raro, estamos platicando de que a Benji y a Brillo los vieron en la bodega abrazándose por más de un minuto. Y según porque Benji estaba triste, Benji.
5: Ustedes no se abrazan más de un minuto.
1: ¿Sí?
5: Deben ser 40 segundos los abrazos para que sea la comunicación integral entre los manos.
1: Lo único integral que yo consumo son los panes, güey, con mermelada. Y los abrazos de más de 2 minutos son los que me da mi esposa, Brillo. No los que le doy aquí a Doña Mati, a Benjamín.
7: Lo que pasa es que Benjamín ya va para los 50. Y ya Benjamín pues ya se hizo gay, ya se hizo bisexual, porque a los 40, 50 ya andan probando macho.
5: Benjamín. Doña Mati, entonces sería su segunda vuelta homosexual.
7: Oh,
1: pues tu perra, pues
5: tiene 90 y tantos, dice que a los 50, por eso uno no debe de abrir los trompa lo tarugo.
7: Ahorita yo no estoy hablando de mí, y ese estudio se trata de los hombres. Los hombres de más de 40 con un perro puro y enojados con la esposa es porque les truena la reversa.
5: Pero a las mujeres se les representa de otra forma, como por ejemplo su amargura intratable.
1: ¿Qué pedo? O sea, Benjamín y Brillo en la bodega. Y yo les voy a dar el beneficio de la duda. Tengo una junta hoy en la tarde con la jefa y vamos a ver qué me dice. Ojalá que no sea una llevadera pesada, por la cual pues me meta en problemas yo también.
5: Ah, no nos llevamos pesado para nada.
1: Todos dijeron.
4: Todo es parte es compañerismo, ¿no? Eso no es otra cosa que no significa nada, no.
1: Brillo.
5: Pues ya ves que con Doria no se puede hacer amistad porque es dedo, es un chismoso asqueroso, incartable. Doña Mati, pues ya la conoces, ¿no? Y tú pues eres...
1: Ahí la dejamos. Volvemos con los consejos del profe.

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1: Son los consejos del profe López, y el consejo el día de hoy es: caras vemos, corazones no sabemos, mano. Oye, qué mitote traemos aquí en la cabina, y es de que nos llamaron la atención porque a través de las cámaras vieron a Benjamín y a Brillo abrazarse por más de 2 minutos, mano. ¿Qué estaban haciendo en la...? A ver, ¿por qué se estaban abrazando, Benjamín, uno por uno, no? ¿Por qué se...? Y el consejo es: caras vemos, corazones no sabemos. Porque yo pensé que Benjamín, mi compadre, tomaba pura Tecate o pura Corona o pura Modelo. Y me estoy dando cuenta que ya toma Bud Light porque como que se le voltea la cosa cuando está solo con Brillo. Pero él, según dice, que a ver, ¿por qué estabas en una bodega a oscuras donde tenemos refrescos, sabritas para los empleados de la empresa, con Brillo a solas y un abrazo de 2 minutos, mano? Los tienen en cámara, por cierto. Al rato quieren hablar con el Flaco.
2: En primer lugar, profe, había luz. No más que estaba tipo luz tenue. El foco estaba un poco retirado. Y nosotros fuimos a hacer inventario de los productos que falten o que están ahí en existencia. Y pues en esos hijos estábamos platicando de mis problemas, todo el Brillo por igual, ¿no? De su situación y todo ese rollo. El Brillo, pues como consuelo, pues me da un abrazo sobre mi situación matrimonial. Y eso fue todo.
3: ¿Cuál
2: no,
3: es
2: no
3: la
2: tardó tanto que un minuto. No, ustedes exageran.
3: ¿Cuál es el problema que hay en casa que no sabemos, Benji?
2: No, pues ustedes ya lo saben. El Flaco ya lo había dicho hace tiempo también, que por un mensaje que me cachó mi esposa. De una compañera, por ahí, que cuando apenas estábamos como 6, 7 años en la primaria. Y pues me encontró por medio del Facebook y pues me dijo: oye, ¿cuándo vienes para acá? Qué gusto de verte, qué bien te miras, qué bueno que estás ahí en Estados Unidos. ¿Cuándo vas a venir a, pues, para saludarnos personalmente? Digo, pues no, la verdad no sé. Digo, algún día, tal vez pronto. Fue todo y pues me cachó la mujer y pues casi me eché.
3: Pero
2: a la
3: eso,
2: calle.
3: Eso agüita también, digo, compa Benji, si yo veo que la regidora de Culiacán le puso un vato ahí: ¿cuándo vienes a Culiacán? Qué gusto de verte, qué bueno que estés allá, y un día pronto, qué gusto de ver. Gracias, igualmente. Yo voy a decir: ¿qué pedo con esta amor? ¿Por qué le contestas siquiera ese mensaje al vato? Sí. Eres una persona casada. Sí. Debes respeto a tu mujer, Benji.
2: No, sí, pero es que no significaba nada. O sea, el mensaje no, en sí no dice nada.
3: Yo, pero el simple hecho de contestar deja la ventana abierta a el pecado y la tentación.
4: Sí.
3: ¿Sí o no, Dorian?
4: Sí, la neta, sí. Sí, yo pienso lo mismo.
5: Le preguntas a ese objeto. ¿No será ahí el Dorian?
4: Ah, chale, ¿a poco estaba ahí el Brillo?
3: El Brillo, aquí está. Él voltea para arriba, así, pone los ojos en blanco, pero sigue
5: o
3: conectado.
5: O sea, donde llega la señal de ver el objeto.
3: Yo siento que, como dice el profe, estamos dando el consejo de que caras vemos, corazones no sabemos. Siento yo que el Benji como que sí se le anda volteando ya porque su mujer no lo ha perdonado de haberse mensajeado con su amiga de la primaria. Y ahora al Benjamín se le está antojando un hoyito de caballero.
5: En ese caso no sería voltearse. Voltearse sería que pidiera el otro producto.
3: Yo nomás le pregunto.
5: Seguiría siendo hombre.
3: Mira, ojalá que todo esté bien, porque hoy la señora, la jefa, quiere hablar conmigo en la tarde. Ay. Que porque hay un video que me quiere mostrar. Yo no dudo que el Benji sea machín, eso es su asunto, y si no fuera, es muy su asunto.
5: ¿Y qué tal si es para felicitarte por tu equipazo, amor?
3: ¿Amor?
5: Amor, aquí sí me dejas decirte amor.
3: No, ese no es ningún podcast, Brillo.
5: Ah, ya vámonos.
2: No le saques, compa.
3: En el podcast le digo al Brillo: no hay pedo, dime como quieras. Pues igual uno sabe quién es uno, ¿no?
2: Sí.
3: Pero estamos al aire, Brillo.
5: Ay, ay, sí, no sé por qué pensé. Ay, no, ya es que ya estoy. Sí. Ya me lo voy.
1: Bueno, gracias por hacerse cargo de adueñarse de mi segmento, ¿no? Lo retomo. Caras vemos, corazones no sabemos. No se hagan confianza mucho de cualquier persona en el trabajo, porque al rato los andan queriendo toquetear, voltear al lado gay, homosexual, bisexual. Entonces, Brillo, y tú vienes ganando un hombre y Benjamín viene perdiendo una mujer, que es su esposa, la que apenas te andaba medio perdonando. Y después de este segmento, te la pelaste.
5: No, profe, no asegure nada.
1: Además, encontré una tanga en el baño de los hombres, Brillo.
5: Ay, qué bueno que la yo... Ay, démela. La que ya...
3: Valió. No, valiendo mal.
5: Es que de aquí me voy al gimnasio.
3: No, es que tenemos un gimnasio aquí en el edificio también.
2: ¿Y el Brillo se va en tanga o qué?
3: Y el Brillo se va. Y el Brillo, de veras, ¿y qué haces con una tanga en el baño?
5: Porque me meto al vapor y luego si no te pones, si no estás todo desnudo, te manchas y luego te ves más blanco de un lado que de otro.
3: Lo más, ya me dijeron que te llevas a Doña Mati, ahí te encargo. No la metas al vapor porque se nos deshace.
5: ¿Cuál crees que es la intención?
2: Te arruga más.
3: Olvídenlo.
5: Maldita sea. Ya estamos todos tontitos aquí.
3: A ver si no nos corren.

de los famosos. Caras vemos, corazones no sabemos. Cuidado con las lacras con las que trabajas en el trabajo. Menos mal que en el trabajo. Sí, sí.

0: Con toda la energía, viejo, no se me duerma, ¿eh? Saludos para toda la gente aquí en la finiquera, en Glendale, Arizona. Para toda la gente de Avondale, de todos alrededores, güey. La neta, mi compa. Para toda la gente de Denver, Colorado, Sacramento, Modesto. Brillo, no dormí anoche, loco.
1: Ay, no, qué horror.
0: No dormí anoche, güey. Neta, no pude dormir, güey. Y yo estaba tranquilo. Estaba tranquilo. Y de pronto la regidora me dice, no puedo dormir. Como a la 1 de la mañana, güey. Y yo, ¿qué? ¿Por qué? Pues duérmete. Pues ni que fuera fácil, dice, tengo insomnio. Y de pronto se queda dormida, güey, y ya no me pude dormir. Yo, valió madre.
1: Perra sal,
0: dijo el mesero. Volvemos, damas y caballeros, con la quemazón de los famosos, 30 minutos después de la hora, por si está con el pendiente. Y un presentador de televisión y locutor dice que corrió una morra bien buena de su proyecto, que porque era mucha distracción, Brillo.
1: Ay, mucha. Mira nomás que... Ay, asqueroso reptil.
0: Acércate, Brillo.
1: Ay, asqueroso reptil.
0: Allí, es que el Brillo ya parece niño chiquito, güey. Lo tenemos.
1: Ay, que no, estar... es que luego me acerco y... Ay, no, te hablas de recio. Aléjate.
0: Es que el Brillo se habla como de que si estuviera ahí en la cocina y luego le digo, acércate al micro, güey, no te pasa nada. Ancina, y luego está llorando que el flaco no te dice acércate. Cuando te dice acércate, te alejas. Y cuando te alejas, eres un caso perdido, asqueroso reptil. Ya, por favor.
1: De modo, doña Mati.

0: No se peleen. Volvemos con eso aquí en la quemazón de los famosos. Es viernes, pariente, y hoy toca Flaco Mix. Mix, baby. Oye, ¿tenemos boletos, Dorian, para el Coyote o hoy no?
1: Sí, también.
0: Ah, China, tenemos los boletos para el Coyote y su banda. Sí. Ahí viene más adelante, perdón, se me sale.
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3: Imagínate tener que correr a tu secretaria porque es demasiado guapa y te ocasiona distracción. Eso fue lo que hizo Jordi Rosado. Ajá. Con una muchacha con quien trabajaba Jordi Rosado, presentador de televisión, locutor y todo lo que tiene que ver con OR. Ajá. Escuchemos lo que dice.
4: Y de repente llegó a trabajar una persona que dije, en la madre, esta persona tiene muchas cosas que me llaman la atención. Y a la semana le dije, te quiero ofrecer una disculpa. Y le dije, eres una persona que me llama la atención, yo estoy casado y estoy feliz. Y también, no solo estoy feliz, sino es, también puedo entrar a momentos difíciles de mi matrimonio. Claro. Y yo no quiero tenerte aquí al lado en un momento difícil de mi matrimonio. O sea, es más peligroso estar en un mal momento de tu matrimonio.
3: Una pregunta, bueno, aquí es muy importante, creo, la pregunta es... ¿En realidad cabe una ventana abierta y una tentación cuando eres lo suficientemente fuerte de mente para no caer?
5: Mira, yep. Mi respuesta es, yo la tendría, porque me motivaría mejor, más a hacer mi trabajo mucho mejor. ¿Cómo se llama? Sería algo... como una vitamina.
6: Su motor.
5: Ándale, un motor
3: para echarle. Es que hay quienes dicen, no tengas la tentación, huye de la tentación. Hay quienes dicen, cuidado con las ventanas que dejas abiertas porque podría entrar el diablo por ahí. Pero mi pregunta es, ¿en realidad necesitas huir de la tentación cuando eres verdaderamente fiel? Esa es mi pregunta.
5: No tienes por qué huir.
3: ¿Tienes por qué huir, Brillo?
7: A mí esa cuestión no me parece peligrosa. A mí lo que me parece terrible es que le dejó a una persona sin su sustento porque él era, porque él pensaba que era cobarde. Mira, no, es que estupidez. O sea, ¿qué tal si el sueño de esa persona era estar en televisión y la dejó sin el sueño, sin trabajo y hasta le ha de haber cerrado las puertas para otras cosas?
3: Oye, mi compa no ocupaba correr a la empleada. Ocupaba correr las hormonas, yo creo. Eso es lo que ocupaba correr. Yo sí le voy a decir una cosa, está muy bueno lo que hizo este joven, yo sí le aplaudo. ¿Ah? Huye de la tentación, la Biblia dice. ¿Ah? ¿Cuándo se te aparece Satanás? Huye de la tentación porque tantito te toca el diablo y te consumen las llamas y la manzana de la discordia. Ancina es.
7: ¿Qué libro aparece eso?
3: Y no, exacto. Te voy a decir tú, cállate, Benjamín, porque ahorita les voy a dar una bola de madrazo. Ancina es. Yo no sé, güey, pero yo, mira, entiendo, ¿no? Lo que dicen, ¿no? Es que no ocupas de que. De huir de la tentación cuando eres suficientemente fiel. Compare, ¿para qué nos hacemos, güey? Un día. Vas a llegar de muy mal humor, como dice el compa. Te peleaste con tu morra. Tal vez no hubo nada de nada, porque no se dio. Los niños no dejaron, qué sé yo. Y va a llegar esa morra que trabaja al lado tuyo, ganosa. Y tú también. Vas a oler el perfume a Victoria's Secret. Y vas a voltear y le vas a ver los labios pintados color rojo. Y le vas a ver esa faldita que se llevó al trabajo. Y cuando se siente al lado tuyo, se le va a mostrar el hilo dental.
5: Y luego que te diga, ¿te traigo un café?
3: ¡Hala! Y luego tú le vas a decir, no, vamos por un café.
5: Sí.
4: Y de repente llegó a trabajar una persona que dije, en la madre, esta persona tiene muchas cosas que me llaman la atención. Y a la semana le dije, te quiero ofrecer una disculpa. Y le dije, eres una persona que me llama la atención, yo estoy casado y estoy feliz. Y también, no solo estoy feliz, sino es, también puedo entrar a momentos difíciles de mi matrimonio.
5: Claro.
4: Y yo no quiero tenerte aquí al lado en un momento difícil, sí, de mi matrimonio. O sea, es más peligroso estar en un mal momento de tu matrimonio.
3: Ahora, este compa está grave, ¿eh? Eso sí te voy a decir. Porque para correrla ya fue mucho. Yo diría, pues, la muevo de posición, la muevo de lugar, que se vaya a otra sección, a otra área. Porque imagínate, el autocontrol de este patrón dura menos que un iPhone descompuesto prendido con batería a full.
7: Oye, y aparte está bien feo, o sea, igual le puede causar tentación, pero si está feo, pues ya no lo va a pelar.
3: Amchina, no te equivocas, a muchas mujeres que le gustan, nos gustan los hombres feos, y entre más feos nos excitan más, Amchina.
7: Pero a él no le gusta que se le hace para el caso.
3: ¿Qué quieres, Benjamín?
5: Doña Mati, espérese, tranquila.
3: ¿Qué quiere?
5: ¿No será que este cuate no lo pelaron y pone la excusa de que la corrió? Que la morra dijo, no, señor.
7: Ah, está
5: yo me voy.
3: Ah, que se le insinuó y todo. Y la morra dijo, no, sí. No quiero contigo.
5: Y para no
3: no creo, mal. No creo, les voy a decir por qué.
5: ¿Por qué?
3: Porque entonces él no estaría hablando en público, porque cabe la idea, que habría la situación, al yo hablar, podría hacerla enojar y ella entonces empezar a hablar.
0: Ah, sí, sí.
3: Entonces,
0: sí,
3: yo no creo que va por ahí. Si es inteligente, te callas la boca y punto. Y dices, bueno, la morra pues me rechazó. Estamos platicando de Jordi Rosado, presentador de televisión y de radio, quien corrió a su empleada que porque estaba demasiado buena. ¿Tú qué crees? ¿Que fue buena o mala decisión? Déjame tu comentario en Instagram, Flaco y su pandilla. Damn, that's crazy, bro. Imagínate tener el bill del carro, güey, de la renta, de los biles, y quedarte sin trabajo porque tu jefe es demasiado caliente, güey.

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1: Por favor. Brillo, ya ves que pues el Jordi Rosado, presentador de televisión, locutor, actor, bailarín y demás, corrió a una muchacha de su trabajo que porque estaba muy buena.
4: Y de repente llegó a trabajar una persona que dije, en la madre, esta persona tiene muchas cosas que me llaman la atención. Y a la semana le dije, te quiero ofrecer una disculpa. Y le dije, eres una persona que me llama la atención, yo estoy casado y estoy feliz. Y también, no solo estoy feliz, sino es, también puedo entrar a momentos difíciles de mi matrimonio.
1: Claro.
4: Y yo no quiero tenerte aquí al lado en un momento difícil de mi matrimonio. O sea, es más peligroso estar en un mal momento de tu matrimonio.
1: Qué lástima, güey. O sea, qué tristeza que no puedas controlar eso, loco, la neta. La neta. Uh-huh. La neta, qué tristeza. Y te digo porque imagínate que no tengas esa autoridad de poderla correr.
5: Hey.
1: ¿Qué va a pasar entonces? ¿Vas a poner el cuerno porque no eres lo suficientemente fuerte de mente?
5: Ajá. No.
1: Trucha con eso, digo. No, no que me dé golpes de santo y... Pero pues por eso mismo se los digo, mi raza, porque uno pasa por ahí y dice, no, no. Y los hijos que después, sí, son los que pagan los platos rotos. Uh-huh. Al rato los ves por la ventanita cuando se van y ahí con su mamá ya. Ya se fueron los morros con su ropa y su mochila, si vienen el próximo fin de semana.
5: No,
1: pero ¿qué crees? Todo porque el papá no pudo mantener el amigo dormido. Quieto,
5: tranquilo.
1: Quieto.
5: Pero nosotros hemos tenido fuerza, una voluntad tremenda.
1: O sea, porque... fíjate nada más, compa Benji. Tu miembro decide si pasas tiempo con tus hijos o no. Fíjate, piénsalo de esa manera nada más. Entonces, Brillo, vamos a preguntarle las bolas aquí en el programa. Ya no estamos todos los que empezamos al principio del proyecto. Ya se fueron dos. ¿Cuál es el siguiente, Brillo?
6: ¿Quién vamos es a preguntarle siguiente? A las bolas de Brillo, porque ya nunca meten, siempre dice la verdad. ¿Quién será el siguiente en la lista a despedir? Ay, esta te la han contestado yo para que desgastábamos las bolas.
1: A ver.
6: Pues de Doña Mati, claro, Doña Mati, que
1: pues tu perra,
6: una doble demanda en potencia, Doña Mati. Doña Mati,
1: ¿por qué
6: es que es bien larga? Va a pedir dos pensiones.
1: ¿Por qué dos pensiones, Brillo?
6: Pues una porque por vida y otra por la correr a la muerte, o sea, va a querer que le paguemos hasta el ataúd y el hoyo y todo.
1: No, el hoyo ya lo trae injertado. Perra sal, dijo el otro. Trucha, trucha, mi raza. Ay, hijo de suche. Oye, la morra al menos se fue sin ser utilizada, ¿no? Porque hay jefes que primero se acuestan con las morras y después las corren.
5: Ah, cierto.
3: Ah, también.
1: ¿Eh? Ese ángulo no lo habían visto, ¿va?
5: Cierto.
1: ¿Y por qué traes pantimedias el día de hoy, Benji?
5: ¿Cuál pantimedias?
1: Oh, es el pantalón de charro, va a ir a cantar hoy. Ahí volvemos, damas y caballeros, con la flacobomba del día. Unos morros se quedaron colgados ahí en una montaña rusa, güey.
5: No manches.
1: Así con la cabeza para abajo.
5: Ah, qué miedo.
1: Por ahí les dicen los murciélagos del norte. Ahorita les contamos todos los datos, En unos 7 minutitos, pariente, después de esta rolita. ¡Fierro!

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1: Damas y caballeros, quedaron con la cabeza abajo. Sí, cuatro estudiantes, damas y caballeros, allá en Texas, se subieron a una montaña rusa llamada Pleasure Pier. O sea, placer de...
2: Del muelle.
1: Del muelle, exactamente. La ciudad de Galveston, Texas. Y justamente antes de caer 100 pies abajo, hacia abajo, quedaron así, nomás como el chinito. Milando.
3: Oh. Ay, qué miedo mil, güey.
1: ¿Tú te has subido a una montaña rusa, Brillo?
3: No, yo nunca. Siempre, todas las veces que fui a Six Flags o al equivalente de México de todos los juegos, nunca serví a la maldita montaña rusa, güey.
1: Ay, no más. peor tantito que me subo, güey. Jamás me subiría. ¿Sabes lo que me llama la atención de esto? Es de que compraron estos estudiantes el paquete de adrenalina. Y les regalaron una vista panorámica de 4 horas, güey.
2: ¡No!
3: Que no te digan que no son generosos en el parque.
1: ¡Neta! Ay, salieron del juego con más experiencia que los bomberos, loco. ¿Eh? Imagínate boca abajo.
3: Ay, no. Hay muchos chorros de juegos que yo no me subiría. Por ejemplo, uno que es una torre y luego dejan soltar así el carrito de para abajo.
1: Esa está bien perra, güey. Creo que era la de Superman o Batman, no me acuerdo.
3: Yo me subiría al de Superman. ¿Superman, verdad? Oye, esa es una montaña rusa, ahora que me acuerdo, tipo montaña rusa. Ay, esa estaba... Ay, yo
1: no... La de Superman, te suben y luego te dejan caer. ¡Tracas! De un solo fregazo y luego se sube otra vez y luego se cae y luego se sube y luego se cae. Yo jamás me he prestado esas cosas, la neta.
3: ¿No te gustan los juegos?
1: No me gusta, la neta. No me gusta estresarme. No tengo miedo de que me voy a salir, me voy a morir. Sino que me estresa, güey. Me estresa la altura, me estresa. Y digo yo, ¿para qué voy a pagar para estresarme? No, gracias, güey. ¿Dónde están los baños?
3: yo me subí a uno que le decían el hombre araña y no te subías todo, nomás te subías como que la parte de los hombros, te enganchabas y así daba el chorro de vuelta. Yo decía, qué afán y tan caro que está todo eso.
1: ¿Qué coyones son a ustedes? Yo me he montado a muchas montañas rusas. Esa montaña rusa se convirtió en mirador turístico sin avisar, ¿eh? Esa montaña yo sí me vengo subiendo y ahí yo me quedo las horas que sean. Alcina. Pero a la otra que vaya a una montaña rusa, me voy a llevar al Brillo.
4: ¿Para qué?
1: Para que ojalá que se quede atorada la montaña rusa con la cabeza para abajo, a ver si así le llega tantita sangre al cerebro al Brillo.
3: Ay, no, a mí ya me a los carros chocones, doña Mati.
1: A los carros chocones, Brillo, ¿te gustaría que te choquen por atrás?
3: Ey, por todos lados.
1: ¡Qué maníaco eres, Brillo!
3: Uh-huh. Oh, pues soy intrépida y sensual al mismo tiempo.
1: ¿Siempre ha sido así?
3: Siempre he sido así.
1: ¡Órale! Estos vatos, gracias a Dios, los bajaron ahí de la montaña rusa, ya están bien.
3: ¡Qué bueno! No salieron volando, güey.
1: Sí, dicen que les están pidiendo que les paguen el psicólogo, porque quedaron con trauma.
2: No, pues sí.
1: Es que
2: no.
1: Vieron pelear a sus papás de niño y ni eso los traumó tanto, güey. Volvemos, damas y caballeros, con... El rinconcito de Doña Mati. Y el rinconcito de Doña Mati el día de hoy, damas y caballeros, se trata de una chavalona radioescucha y ella dice, mi esposo quiere ir a un partido de la selección mexicana en el mundial, pero ¿mi boda? ¿Quiere que pongamos nuestra boda para otro día?
2: Que le pongan chal.
1: Sí, dice. Entonces, ¿será que no me quiere como él tanto dice que me quiere? Está exagerando, güey. El mundial hasta otros 4 años. Se puede casar el mes que entra la morra. Anda.
3: No, aparte es bien carísimo. O sea, le sale más caro el mundial que la boda, es asqueroso reptil.
1: No. Cate los 5, Brillo, porque primero, así estamos en la misma opinión ahora, ¿verdad? Es verdad. Es verdad, él tiene el mundial sale más caro que la boda, que se queda aquí el imbécil de su marido, que se case, porque aquí la carne es la que le sirve, la de la tragazón. No. El mundial no le va a hacer de comer ni le va a dar las nalguitas.
2: Es cierto.
1: A ver, ahí volvemos con eso después de esa rolita. Aquí en el Flaco y su pandilla, compadre.

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7: Si tu mujer o tu marido te cancela la boda para irse por ahí y te dice, nos casamos el mes que entra o en 3 meses o luego, ¿te agüitarías? ¿Lo tomaras a mal? Es que nuestra radioescucha dice que su marido, bueno, su pareja, marido muy pronto, porque le acaba de posponer la boda, le dice, ¿sabes qué, mija? Primero mejor voy a ver un partido de México, ¿no? Del Mundial. Y ya después hablamos y nos casamos. Ya viven juntos. No tienen hijos, apenas se van a casar, tienen un año de relación. Dice, oye, entonces no me ama como pienso que me ama este imbécil. Es lo que dice ella. Entonces, ¿qué opinas tú, compadre, comadre? Dice, me están dando ganas de mejor cancelar esto y quedarme así, porque imagínate, si ahorita ya me está posponiendo la boda, que no, todavía no nos casamos, ¿qué va a pasar con las cosas serias? Por ejemplo, con las citas al médico del bebé, cuando tengamos un bebé. ¿Qué va a pasar cuando quedemos para un viaje de familiar? También me lo va a posponer porque va a ver el fútbol. Cuando vaya a parir, no va a estar porque va a estar en un partido con sus amigotes.
8: Imagínate.
7: O sea, ¿será que no es una persona tan seria como yo creí? ¿Qué opinas tú, Brillo?
9: Absolutamente. Lo bueno es que se descaró al principio. Así es que deja de perder tiempo y tú vete, dile sí, vete a ver el partido. Ahí cuando tengas tiempo, pues te buscas otra novia y a ver si ella la convences con tus tarugas.
7: O a ver si el partido le hace de comer al tipejo ese. A ver si el partido le va a dar las nalguitas. A ver si el partido de México le va a acariciar la espalda, le va a dar masaje, le va a dar unos besitos en el cuello.
10: Bueno, a ver, yo creo que están exagerando un poquito. La boda se puede posponer para el mes que entra. Pues, ¿por qué no, mano? Digo, la relación, si de veras lo ama, lo va a esperar a que él se divierta. También ella, no, permíteme, porque ella también está mostrando una banderita roja. Y la banderita roja es querer controlar toda la situación, mano. Si ahorita no lo deja... No, sí. Si ahorita no lo deja ir al tipo a ver un partido de fútbol, ¿qué va a hacer entonces en el futuro? No lo va a dejar ni siquiera tomarse una cerveza con los amigos porque se va a enojar.
7: ¡Chale!
10: ¿O a poco me equivoco en eso?
9: Por supuesto que se equivoca. Es su boda. Debe ser lo más importante para él. Si su boda no es lo más importante para él, entonces... ¿No le importa a la muchacha? No.
7: A ver, volvemos con tus llamadas. 1-888-874-2656. 1-888-874-2656. 1-888-874-2656. ¿Quién tiene la razón? Volvemos con tus llamadas.

0: Compadre, comadre, tenemos un dilema y está bien fácil aquí el dilema. ¿Qué opinas tú? A ver, tienes el poder del micrófono. Este es tu programa nacional mañanero, así que aprovecha el micrófono para que también conduzcas con nosotros. Entonces, el dilema de nuestra amiga el día de hoy al 1-888-874-2656 es de que dice, mi marido, bueno, muy pronto a ser mi marido, ¿verdad? Mi pareja.
1: Sí, sí, está.
0: Se quiere ir al mundial allá en México y posponer nuestra boda. Chale. O sea, ¿quiere decir que no me ama de verdad o no es una persona tan seria como lo pensé o lo creí? ¿Cómo va a dejar el evento que finaliza o no finaliza? ¿Cómo se diría? Que completa esta relación. Y sí, ¿cómo lo va a dejar para después para ver un maldito partido? Imagínate cuando esté en la sala a punto de parir ahí que el doctor me vaya a operar y todo y me vaya a sacar el chamaco y una verija por un lado y la otra también. ¿Estoy mal al decirle que no se vaya a ver el partido?
2: Sí, muy malísimo.
0: ¿Por qué, compadre? No,
2: desde ese momento la señora ya debería mejor irse porque de verdad...
0: Sí,
2: decir, papá, porque es que lo quiere manipular. Y eso no se vale. En un hombre no se tiene por qué dejar.
3: ¿Qué te pasa,
2: manipular? Primero está el fútbol. El fútbol es cada 4 años. Es un recuerdo que va a quedar. Y la boda, pues, es para siempre. Se puede casar, o sea, se puede posponer.
3: Pero no tiene que ir al fútbol, o sea, él no juega.
2: No, le hace.
3: Tiene claro eso. Él no juega para gastar una la nota que podría invertir en una buena luna de miel. O sea, ese dinero lo podría usar para muchas cosas, para hacerla feliz.
0: Así
3: si, no puede hacer, si no puede así estar siquiera en la boda, ¿qué va a hacer por ella?
0: Así
3: nada, güey. Ese vato ni al caso.
0: Tiene razón el brillo. Hazte un lado, brillo. Ven acá, Benjamín, hijo de tu... Tiene razón el asqueroso reptil este. Tiene razón. Oh. El asqueroso del brillo tiene mucha razón.
2: ¿Por qué?
0: Porque sí, oye, al rato que esté enfermo, los hombres son bien llorones. En cuanto les dan una gripa, luego se tiran a la cama como niñas. Al rato que esté engripado, que le peguen el ébola allá en México. Ahí sí lo quiero ver, porque va a haber gente, aunque dicen de que, ay, no, gente de África no va a venir porque gente de donde hay ébola, no. Cátelo, chico, ya hay gente ahí que tiene ébola, ¿para qué nos hacemos? Vamos con la llamadas. A ver, Daniel, ¿qué opinas, Daniel? ¿Qué opinas, mi amor? Chiquito, papi, rico, papacito.
4: Pues yo opino que no debería ni de casarse, porque él la está dejando por un partido de fútbol, y ella ya está enseñando banderitas de tóxica, que todo, en vez de arreglar las cosas entre ellas,
3: chale. O sea, te está posponiendo la boda, eso no es toxicidad, eso es lógica. ¿Quién va a querer casarse con un vato que le pospone la boda por...
4: Pero sí, pero ¿por qué no habla ella con él?
0: Empecé a hablar a la radio.
4: De sus sentimientos, en vez de ponerse a hablar a la radio.
0: Ay, güey, compadre, estamos platicando de que nuestra radio escucha, dice, mi marido va a dejar la boda. O sea, tenemos un año juntos, viviendo juntos. Nos vamos a casar ahora en el verano, ahora en el mundial. Él quiere ir a México a ver un partido de fútbol en el mundial. Además, está carísimo el boleto y todo el rollo. ¡Lo compró! Sin siquiera avisarme. O sea, ni me pidió mi opinión. Me dijo, voy a ir a ver al partido y luego nos casamos. Como debe decir, hermano, o sea, discúlpenme que pues, aquí yo, su amigo...
3: Usted no es puta de referencia, usted ni debería estar aquí. Es un ser repulsivo.
0: Deja al profe, no le hables así al pobre.
3: Pues es bien misógino y bien machista.
0: Profe, pero déjalo, todos tenemos derecho a opinar. Pues, profe, claro. ¿Qué opina?
5: Sí. No, pues esa mujer debería de mejor quedarse soltera, mano, porque si va a estar ahí molestando al muchacho que quiere ver un partido de fútbol, imagínate al rato. O sea, al rato Daniel no va a querer ni siquiera que vaya al baño sola. Es más, va a ser como la muchacha esa del TikTok, donde se levanta el muchacho así recién levantado y va a ir a trabajar y le dice, ¿a dónde vas, mi amor? ¿A dónde vas? Y dice el muchacho, sarcásticamente, a una fiesta me están esperando mis amigos afuera, no sé, pues a trabajar, mensa, ¿a dónde crees que voy a ir? O sea, esa mujer debería de amarrarse un pañuelo en el hocico, ponerse una bolsa de papel en la cabeza y nada más que se ponga para lo que sirve.
0: Sí. No, profe, no se
5: haga. Así es, gracias, Daniel. ¿De dónde marcas, Daniel?
4: Oiga, de aquí de Phoenix, sí le platicaron que ya salió porque estaba el brío y el Benji en el closet.
0: ¿Por qué? Ah, es que muy de temprano, no era closet. muy de cambiando de plática, antes de cerrar la plática, con Mare, mija, habla con tu marido y dile que simplemente no te parece, si es que no te parece. Y si él no entiende y tú no entiendes y no llegan a un acuerdo, búsquense cada quien otra pareja. La neta, para acabar pronto.
1: Sí.
0: Okay. Ahora, a pasar la plática que está hablando nuestro compa Daniel. Nos escuchaste muy de mañana, ¿verdad, Daniel?
4: Sí, desde temprano.
0: Ok, Daniel, muy de mañana, para la gente que no sabe. Ayer encontraron a Benjamín y al Brillo en la bodega que tenemos aquí. ¿Qué tenemos en la bodega, Dorian? ¿Qué tenemos en la bodega?
1: Están todos los supplies, están las sodas, están los chips, están las servilletas, platos, vasos.
0: Ok, ayer se tardó durante un set de comerciales, Benji y Brillo se tardaron ahí en la bodega y hay cámaras, ¿ok? Me llamaron, me mandaron a llamar. La jefa, hoy me quiere enseñar un video, pero Dorian ya sabe qué hay en el video. ¿Por qué, Brillo, estabas abrazando a Benji por más de un minuto en la bodega? No entiendo.
3: Primero que nada, debe ser más de un minuto un abrazo fraternal para que la otra persona sienta tu cariño. Dos, lo estás abrazando porque Benji está pasando por un momento difícil que ustedes nunca entienden y que nunca le han dicho, aquí estamos, Benji, para ayudarte, ¿no?
5: Nadie lo trae de pirujo, nadie lo trae escribiéndose con la novia de la primaria y por eso la mujer no lo ha perdonado, porque él se está escribiendo en el iPad y le preguntan, ¿cuándo vas a venir a México? Qué gusto de verte. ¿Y qué dijo Benjamín? Muy pronto. ¿Se te hace justo eso?
2: Pues fue un saludo y una respuesta normal.
5: ¡Qué estupidez!
2: De una ex compañera de escuela de primaria.
5: Y ahora tú, de menso, o te estás volteando, ya tomas mucha Barline, o te está gustando que el Brillo te consuele. Oh. O las dos cosas.
2: Es que es compañero y pues me dio un abrazo.
5: Daniel, ¿por qué se estaban abrazando, tú crees? ¿Cuál es tu conspiración ahí, tu teoría?
4: El Benji se sentía mal y el Brillo le estaba checando la próstata. A ver qué tenía.
2: ¿Qué pasa, Daniel, hombre?
0: Sí, cierto, así llamó la jefa aquí.
2: ¿Qué
0: dijo? Y sí, pregunté. Dijo, ¿ya sabían ustedes que vimos al Benji y al Brillo abrazándose en la bodega? Y le pregunté, ¿y qué estaban haciendo ahí en el video? Y dijo la jefa,
4: el Brillo le estaba revisando la próstata al Benji.
0: ¿Es verdad eso, Brillo?
3: No, fíjate, y el Benji busca un consuelo ya cuando llamaste y que recibe un revés, güey.
2: Exacto. Con sí.
5: It doesn't matter, Betty, pueden mencionar a mí todo lo que quieran, pero al menos yo sí soy mujer. ¿Y a ustedes?
2: ¿Qué somos?
3: ¿Qué? ¿Se llama mujer? ¡Ya es puro cuero!
5: Doña Mati, pues tu perra madre. Ven para acá,
4: el Benji es bien hombre, se le aguantó todo el brío.
2: No me ayudes, compa.
0: Gracias, compa Dani. Oye, que si te quieres formar, ahí hay bastante espacio ahí en la bodega.

0: Van de mal en peor, entonces, ¿cómo nos van a quitar de Las Vegas allá?
1: Nosotros somos el único programa que va en retroceso en vez de para adelante. somos originales.
0: Sí, están como el Benji, puro para atrás nomás.
1: Ya ves, sí, exactamente, le truena la reversa al Benji y el programa va para atrás también. Sí,
0: Lo están quitando de ciudades, sí, no está bien eso.
1: Uno por uno, ya prepárense, ¿eh? Viene una emoción bien perra. Muy pronto nos quitan de Phoenix también. ¡Prepárense, Denver! Muy pronto nos quitan. Güey, si no te diviertes, somos como el mexicano, hacemos
2: risa y sí, pachanga de todo.
1: De todo, de lo malo, de lo bueno, de todo, viejo. Aquí no pasa nada. Un pasito para atrás para tomar dos para adelante. Eso, volvemos con el marcador picante. Fierro.

0: El coyote y su banda. El coyote, brillo, ¿dónde está el coyote, brillo? ¿Dónde va a estar el coyote?
1: En Denver, a Doladirris, para que se puedan enviar atentos porque la llamada número 7 se lleva su pase doble.
0: ¿Su pase doble?
1: ¿Es doble? ¿Es sencillo?
0: El brillo.
1: ¡Ay!
0: ¿Su pase o sus boletos?
1: Sus boletos, va a ser la misma.
0: No, sinónimo. Aclara, porque puede que vayan los focos.
1: Que se imaginen.
0: Su pase doble, güey. Le van a brillar los ojitos. 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
0: 1-888-874-2656. Más adelante.
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3: Salió de la cárcel y dijo: el fútbol mexicano es un cochinero. Entre ellos se traicionan. ¿De quién te estoy hablando? Después de esta rolita, todos los detalles.

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1: Todo lo que sucede en el deporte, en el marcador picante. Mi raza, 13 días y ya es el mundial. Qué de volada se fue el tiempo, güey. De voladita. Entonces, póngase bien al tiro porque mañana ocupamos de apoyar a la selección mexicana contra Australia en Pasadena. Ojalá que se ponga chilo, que enseñen la casta, que saquen la casta, que digan, miren, una probadita nada más de lo que traemos, papá. Ojalá. Buenos días, mi Tony.
2: Buenos días, Flaco. Buenos días. ¿Qué optimista pareciste?
1: Pues sí, hay que ser positivos el día de hoy, ¿no?
2: México mostrando el poderío el día de mañana contra Australia. Sí, puede ser,
1: Flaco. Puede ser que sí.
2: Es viernes, me uno a ti.
1: Por favor, y puede ser que pasemos del cuarto partido esta vez, así es de que positivos, por favor, porque si no, imagínate, positivos no pasamos y ahora imagínate negativos.
2: Sí, exactamente.
1: Ahora, reaparece una figura muy importante en el fútbol, pero no apareció nada más para decir los extrañé, muchachos, sino que apareció una porque salió de la cárcel y número dos para decirles sus verdades a aquellos que son parte del fútbol mexicano. ¿Qué pasó? ¿De quién se trata, Tony? ¿El Brillo otra vez en la cárcel?
2: ¿Quién es ese personaje?
3: Claro que no.
2: Es Fidel Curi Grajales. Mira, fue Veracruz. Dueño del Veracruz, los Tiburones Rojos del Veracruz. Él dice, todavía soy dueño, todavía soy, aunque el equipo, pues ahí hace algunos años le hicieron una maniobra, se lo quitaron, lo obligaron a venderlo, lo compró, por cierto, Ricardo Salinas Pliego, el de TV Azteca, el hasta hace poquito ex dueño del Mazatlán. Pero bueno, Fidel Curi Grajales fue detenido en el 2021 acusado de fraude.
1: Mira,
2: la situación era de que ya le estaba estorbando mucho a la Federación Mexicana de Fútbol, no lo querían como uno de los dueños de los equipos que forman la Liga MX, y es lo que dice él, me buscaron, le buscaron por dónde agarrarme, por dónde hacerme un lado, por dónde quitarme el equipo, y pues me acusaron de fraude, fue detenido 4 años en la cárcel. El año pasado se anunció que salía libre, estaba ahí en arresto domiciliario, calladito, pero el día de ayer salió y dijo, lo viví desde adentro, el fútbol mexicano es un cochinero, traiciones, puñaladas por la espalda, y predice, dice esto, se va a poner peor. Ahorita están calmaditos por el mundial, pero pasando el mundial van por una figura grande para sacarla de una vez por todos, nada más y nada menos que Emilio Azcárraga, dueño de Televisa y dueño de la América. Pero no me la crean a mí, muchachos, aquí está Fidel Curi.
1: Mira, nada más.
4: La traición al interior de la federación, pero pues hay que aprender a sentarse con Judas en la mesa, ¿no? Y el señor pues se tendrá que sentar con muchos Judas que hay al interior de la Federación Mexicana de Fútbol. Yo no le deseo nada malo a Emilio Azcárraga.
1: No.
4: Pero pues yo, por lo que veo, van sobre el señor como fueron sobre de mí. Pues ya están despedazando, ¿no? Vamos a ¿qué esperamos después de la Copa? Yo lo veo desde ahorita, ya están despedazando. Traiciones, que voy, que estoy contigo, que no estoy, que yo digo esto, que el otro dice aquello. Están y no están. Cada quien va a ir por sus intereses.
1: Ay, pero que nos cuente algo nuevo. O sea, por favor, güey. Es como el cuento que ya nomás escuchamos al abuelito, güey, porque ese es nuestro abuelito y le tenemos respeto, pero ya nos contó la misma historia mil veces.
2: Aquí lo interesante, Flaco, es que te lo diga alguien desde adentro, alguien que lo vivió, alguien que se sentó con esos Judas, que él dice, se sentó muchas ocasiones con esos Judas en la mesa. Entonces, él también ha de ser un Judas, ¿eh? Nada más que ahora, pues, después de la cárcel.
1: Todos son. El Billy Álvarez, él, todo es una bola de lacras. En el fútbol mexicano somos unas lacras, punto final, se acabó. Por eso no avanzamos. El mal karma no deja que avancemos en ningún mundial porque hay puro cochinero. Cuando hay pobreza en tu corazón y está muy podrido ahí el corazón, también viene la pobreza en el triunfo, en el trabajo, en el dinero y todo lo demás. Por eso no salimos adelante.
2: No se mordió la lengua, doña Matina.
1: Yo soy una santa. No, qué brillo, no qué.
3: En el fútbol mundial, doña Mati, no nada más en el mexicano, todo está bien cochineado. Doña Mati, todo el fútbol está bien feo.
2: Oigan, entre la lista ahí de milagritos de este Fidel Curi, en el 2016 agredió a Edgardo Codesal, en ese entonces director de la Comisión de Arbitraje, ahí en el estadio en Veracruz. No le gustó ahí algunas decisiones de Edgardo Codesal y se le fue físicamente, agrediéndolo físicamente. Y aparte, pues tiene un historial político medio sucio, ¿no? Fue dos ocasiones diputado federal por el PRI, y se dice que en sus campañas cuando estaba en campaña, en los mítines, le decía a la gente, o votan por mí, o votan por el PRI, o me llevo el equipo de Veracruz, ¿eh? Ahí ustedes sabrán. Esa era su amenaza a los electores, a los votantes.
1: Así las cosas, pero ni modo, ¿qué vamos a hacer? ¿Vamos a llorar? O sea, es lo que es y es...
2: Es lo que hay,
1: exactamente. Pues gracias a mi compita Tony Balón, al menos podemos saber que doña Mati es una señora muy fiel aquí al equipo y ya que en el fútbol mexicano no se ve, eso aquí lo podemos disfrutar, ¿no?
2: Eso piensas tú, me han dicho que anda por ahí en otros morning shows ofreciéndose, flaco.
1: Ah, sí.
2: Cuál fidelidad.
1: Ah, sí, doña Mati. Luego hablamos de eso, flaco, ahorita no voy a caer en calumnias. Ancina, acuérdense, abrazos no balazos. Gracias, Tony. ¿Cómo te seguimos ahí en Instagram?
2: Ahí en @TonyDeportesOficial, @TonyDeportesOficial.
1: Oye, volvemos con, gracias a mi compa Tony, volvemos con estos archivos de su compa el flaco. Y es que vamos a cotorrear porque es viernes. Y vamos a hacer preguntas con solo respuestas incorrectas. Como por ejemplo, ¿cómo se contenta a tu esposa?
5: Poniéndole más trabajo.
1: Así, puras respuestas incorrectas. Va empezando aquí, todos vamos a participar, ¿eh? Okay. Va empezando en su pregunta con respuesta incorrecta. ¿Está listo, Brillo?
3: Listones.
1: Arre, después de esta rolita que está bien perra, güey. Enséñame a olvidar, se llama Los Areyes de la Sierra, pariente, la tricolor. Puros trancazos.

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0: En el Franco y su pandilla. ¡Es viernes! All right. Una diversión, mi compa. Información bien perra. Es viernes aquí en El Flaco y su pandilla. Así es de que corre la voz toda la gente de Denver, de Sacramento, de la finiquera, de Avondale, de Glendale,
3: de todos los de Chandler.
0: Exactamente, Chandler, Arizona también aquí, de este bello estado tan, tan hermoso, güey, qué perro se siente estar aquí. Uh-huh. Un calorón de la fregada, pero bueno, es parte de la finiquera, ¿no?
3: Hey.
0: Nos vamos con los archivos de tu compa El Flaco. ¿Los archivos qué son para la gente nueva? Son los videos más virales que me encuentro yo en las redes sociales y los voy guardando en mis archivos. Uh-huh. Me encontré un video muy chilo para cotorrear con ustedes. Y para pasarla bien hoy, que es viernes, y se trata de contestar preguntas, pero de una manera incorrecta, como diversión. Escuchemos el ejemplo.
4: Martín, ¿qué venden en una joyería?
5: Fierro viejo.
4: ¡Es correcto, muy bien! ¿Pizón? ¿Para qué sirve una lavadora?
6: Para lavar dinero.
4: ¡Es correcto, correcto! Y sale mejor, ¿verdad? Cuesta más. Vale, para atrás, por favor. El método para regresar con tu ex.
5: Besar a su mejor amiga escondida.
4: ¡Es correcto!
5: Me funcionó.
4: Muy bien. Manuel, ¿qué le ponen a un Lamborghini para correr muy rápido?
7: Ácido muriático.
4: ¡Es correcto! ¿Qué le pones tú a la moto?
7: A eso le pongo.
4: ¿Para qué rápido? ¿Qué Lamborghini que nada? ¿Para qué? Muy bien, para atrás.
0: A ver, damas y caballeros, Doña Mati.
8: De ver.
0: ¿Qué se hace cuando va a misa? ¡Se duerme!
4: He bajado ese balón, Doña Mati. Estamos muy orgullosos de usted.
0: Gracias, hijo de tu perra. Doña Mati, por favor. Ahí está, contestó doble incorrectamente. A ver, Benjamín, ahí te va la pregunta incorrecta. Échale. Tienes que contestar incorrectamente, ¿ok?
9: A ver.
0: Para dejar de fumar, ¿tienes qué?
9: Ir a Marte.
0: Ok, no sé. Ahí te va, Dorian.
10: Ajá.
0: Cuando conoces una nueva chica, si te la quieres llevar a la recámara, ¿tienes que decirle?
10: Que está muy peluda.
0: Brillo.
10: Okay.
0: Brillo, si quieres ser una muy buena persona con Doña Mati, ¿tienes que decirle?
10: Que es un ser despreciable.
0: Cristal. No, Brillo, ese tipo, no, espérate, siéntate.
10: Ay,
0: siéntate. Cristal, estamos hablándole a Cristal, la radio escucha. Cristal, si tu marido te engaña, ¿tú haces qué?
11: Pues yo me voy y me echo un trailero.
0: A ver, Brillo, ahora tú pregúntame algo a mí, güey.
10: ¿Por qué los perros beben la cola?
0: ¿Porque les dan ganas de ir al baño?
10: ¡Oh! ¡Perfecto, Flaco!
9: Yo tengo uno para ti.
0: A ver.
9: ¿Quién descubrió América?
0: Doña Mati.
10: Esta sí es correcta.
9: Muy correcta.
0: A ver, profe, si ocupa aventarse una canita al aire.
12: Primero dijo que me viente el moreno del WhatsApp.
0: Dijimos que respuestas incorrectas.
10: Ya van dos correctas.
0: A ver, Brillo, si quieres durar mucho tiempo en este empleo, ¿tienes qué?
10: Ser un imbécil. Ay, esa también es correcta.
9: Esa es correcta.
0: Sí, esa también es correcta.
10: Ahí les va una, flaco, tengo una para ti.
0: A ver.
10: ¿Cuál es la capital de México?
0: Ah, pues claro, La Ruana, Michoacán.
10: A ver, Dorian,
0: madre.
10: ¿Qué significa Wi-Fi?
0: Leche con pan. A ver, cuando te para la policía y vienes tomado, que no tienen que hacerlo y no se recomienda, ¿qué es lo que le tienes que decir a la policía?
9: ¿Cuándo vas a corte?
0: Estamos en los archivos de tu compa El Flaco y estamos contestando puras cosas incorrectas a las preguntas porque nos encontramos este video y está muy perro el ejemplo que dan aquí.
4: Martín, ¿qué venden en una joyería?
5: Fierro viejo.
4: ¡Es correcto, muy bien!
0: A ver, cuando Doña Mati se muera, ¿eso se le llama qué, Brillo?
10: Día de Alegría Nacional.
0: De mancha. A ver, Brillo, ¿qué va a pasar con este programa muy pronto?
3: Nos van a quitar de todas las ciudades.
0: Más segmentos como este, ¿verdad? No,
10: la neta.
0: Chulada. Pues, ¿por qué no llamaron? Hubieran hablado para participar, mi raza, ¿verdad? Ustedes pueden llamar.
3: Aquí los invitamos, bien envidiosos.
0: Sí, sí, cierto, ¿verdad? Nomás queremos ser nosotros. Oye, para invitar a la gente que llame, ¿qué se le tiene que decir, Brillo?
3: No marques.
0: Oye, ahí volvemos, damas y caballeros. Ya me llamaron, ¿eh?
9: Ah, sí.
0: Ya me llamaron.
9: ¿Qué?
0: Benjamín, o sea, nuestro productor Benji y Brillo fueron descubiertos en la bodega aquí de la empresa abrazándose. Ahorita lo platicamos todo.

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1: Bueno, por lo regular casi no platicamos nada de lo que sucede detrás del micrófono, pero lo platicamos aquí en equipo con los productores y decidimos hablarlo con la gente porque tú eres parte de esta familia. Ahora, muchachos, creyeron que yo estaba jugando cuando les dije que nos habían llamado la atención porque vieron en la bodega, aquí donde tenemos los chips,
2: donde están las sodas, papeles, los vasos, tenemos todos los supplies.
1: Todos los supplies, Dorian. Entonces, vieron a Brillo abrazando a Benji, a nuestro productor, en esa bodega. Por más o menos unos 2 minutos duró el abrazo, güey. Uh-huh. Y la neta, yo no lo quería platicar al aire, pero pues es que la neta, yo creo que a todos nos ha pasado algo similar, ¿no? Tal vez no en este trabajo, tal vez en otro que tuviste, te cacharon allá atrás con el compañero del trabajo o alguien que tú conoces. Pero Brillo piensa que lo platicamos porque queremos hacer mitote de esto. Brillo, no es por eso, mijo. No es porque queremos hacer mitote, Brillo.
3: Entonces, explíquenme, porque yo no he escuchado que nadie de ustedes se haya levantado y le haya dado un abrazo o le haya preguntado, ¿es verdad, Benji, que te sientes tan mal? No, tomamos light. Ya se volvió joto. O sea, eso es lo único que has dicho. En vez de decirle, ¿realmente te sientes tan mal, Benji? Ven, no sabía.
1: Mira, pero para que vean que no es broma, ¿eh? Escucha, nos habló Sandy, el asistente de la del programación aquí de la jefa, y esto fue lo que dijo.
4: Dice Sandra que si por favor pasas después del programa. Gracias.
1: ¿Y me colgo?
3: ¿Un poquito de alegría, Sandy?
1: Pues, ¿qué va a dar de alegría, güey? No. O sea, están...
3: O sea, es que no hay nada turbio, es que están demostrando la frialdad con la que...
1: ¿Pero qué pasó, Benji? A ver, ¿qué pasó? ¿Por qué estás pasando por un mal momento y qué fue lo que le platicaste al Brillo? A ver.
5: Mira, el Brillo es buena persona y es buena... Es buen compañero.
1: ¿A qué horas para agarrarlo?
5: No, pues tal vez con usted no, doña Meti, porque usted tiene un carácter de la patada.
1: A ver, ¿y luego qué te pasó?
5: La cosa es que le conté sobre mi problema matrimonial, entonces pues ya viene dándose desde hace mucho tiempo. Y pues él me preguntó cómo sigue tú, te veo mal, te veo esto, triste y cabizbajo. Pues ya le dije, yo me solté y pues mira, estoy pasando esto.
1: ¿Qué está pasando? A la gente que no sabe.
5: A la persona, no, es que ya lo dijo.
3: Pues es que es algo personal, doña Mati.
5: Es algo personal.
1: Ay,
5: pero
1: chico.
5: Bueno, eso es de un mensaje que
1: ya me dilo, ya dilo, te descubrieron un mensaje. ¿De qué?
5: De una ex compañera de hace muchísimos años.
1: ¿Compañera de la primaria? ¿De qué?
5: De la escuela. Oh. De la escuela primaria.
1: ¿Y qué te dijo la muchacha en el mensaje?
5: Lo que pasa es que ahí dice, oye, qué bueno encontrarte a través de esta plataforma, me da mucho gusto verte, ya le platiqué yo que vivía en Estados Unidos. Oh, qué bien, qué padre, ¿y cuándo vienes a México? Quisiera pues saludarte, verte en persona y vernos ahora ya de adultos. Pues estábamos niños en ese entonces, ¿no? Y yo le respondí, no, pues está bien, pues mira, a mí también, tal vez pronto vaya para México y pues nos saludamos, ¿no? Fue todo y eso armó todo el alboroto de...
1: Tu mujer te cachó esos mensajes. Sí. ¿Y eso fue hace cuánto te cachó esos mensajes?
5: Hace como 3 años y aún...
1: ¿Y todavía no te perdona?
5: No.
1: Chale.
5: Y no, sigo pagando la renta.
1: Oye, ¿qué tal que tu mujer anda con un trailero y esa es la excusa para no perdonarte?
2: ¿Qué hubo?
1: Y te quiere nomás para que pague los biles, menso.
5: ¿Qué hubo? ¿Será?
1: Yo creo que sí. ¿Esa mujer era compañera de la escuela de la primaria?
5: Sí, nomás compañera, ¿no?
1: ¿Y qué te dijo? Uy, ¿por qué no has crecido nada?
5: Aparte. Pues esa fue la razón, entonces el Brillo me abraza y pues...
1: ¿Y ella se ve buena o está gordita? ¿Cómo se ve tu amiga?
5: Se ve bien.
1: Ah, ya, sí, salió. Y tú te la quieres tronar, ¿eh?
5: No, no.
1: A ver, Brillo, pero entonces tú lo abrazaste. Ahora, lo que se me hace raro, muchachos, porque ojalá que no nos metamos en un problema con esto con los jefes. Y ojalá no estén escuchando. Y si están escuchando, pues ya quieren, ¿no?
5: Bueno, pues
1: pero aquí es transparencia, aquí es un reality en esta radio.
5: Sí.
1: Ojalá que no nos lleven a recursos humanos para ver qué está pasando ahí, Brillo. Oh. Y si nos llevan, ojalá que vayas y declares exactamente lo que pasó. Porque no por ser gacho, muchachos, pero ustedes saben que si pasa algo, van a recalar conmigo.
5: No, pues sí.
1: Porque van a decir, a ver, flaco, ¿dónde estabas tú? ¿Por qué en momento del show van a la bodega a agarrar qué? ¿Jabón? ¿Cereal? ¿Qué fue? Porque hay video, ¿eh? Y Brillo, tú, ahí se ve tu melena detrás y se ven tus brazos así colgados sobre los hombros de Benji por más de un minuto, Brillo.
3: Sí, sí, es que también es posible que desconozcan que un abrazo debe durar más de 40 segundos para que la comunicación sea integral. Y una, dos, o sea, que lo hayamos hecho por buena onda, Johnny, siempre la comedido queda mal, maldita sea.
1: Brillo, pero ¿por qué se te ocurre darle el abrazo justo ahí en la bodega, güey? ¿Por qué no ¿Por te qué esperaste?
3: No? O sea, en todas partes es bueno un abrazo.
1: Es que, como ustedes saben, en las empresas, por
5: regla,
1: por póliza, no le permiten a uno tocar a un compañero. Acuérdense que tomamos el examen de sexual harassment.
5: Ah, sí.
1: Nos hacen el test y luego tenemos que pasarlo, nos dan un certificado. Uh-huh. Y, güey, ahora me van a preguntar, ¿por qué Benjamín y Brillo se estaban abrazando en la bodega?
3: Sí, pero eso es cuando hay una connotación sexual que no es.
5: Exactamente. Caso. Aquí nomás fue un abrazo.
1: No, yo a Benjamín lo vi saliendo que se estaba abrochando el cinto.
3: No, pero podría ser que lo traía flojo, ¿no?
1: Sí. Mira, permíteme, ven, hazte para acá, Benjamín.
5: A ver,
1: mira. Traía el zipper abajo, ya se lo subí.
5: Oh, no, es que acabo de ir al baño y se me olvidó subir el cierre.
1: O sea, ahora escúchate esto, Brillo.
4: Dice Sandra que si por favor pasas después del programa. Gracias.
1: Dice Sandra que si por favor pasas después del programa, Brillo. ¿Qué me irán a decir a mí? ¿Qué me irán?
3: ¿Puedes decirte que te sacaron de Las Vegas, por ejemplo?
2: Gacho.
1: Brillo, ¿tenías que darle en la llaga?
2: Low punch.
3: O sea, ¿por qué más te puedas decir?
2: No,
3: cosa importa, la otra, ¿no?
5: No, yo estoy más positivo. Te van a dar un aumento.
1: Sí.
5: Bueno, a lo mejor de trabajo, pero bueno, no pasa nada.
1: Estamos platicando de que cacharon a Brillo y a Benjamín abrazados en la bodega. ¿Y por qué la luz estaba bajita, Brillo?
3: Yo no desconozco cómo funciona la luz de la bodega.
5: Sí.
1: ¿Ahora qué me querrán decir, güey?
4: Dice Sandra que si por favor pasas después del programa. Gracias.
1: Tal vez te van a decir que te llegó una nueva carta del Chao Sopor y que te van a quitar automáticamente de ahí, del cheque.
3: ¿A una nueva promoción?
5: Sí, más bien promoción.
1: Sí, yo creo que viene una promoción para Phoenix, Arizona, flaco. Eso han de querer.
3: O para otro lugar, bien perro.
6: Probablemente te quieren enseñar unas fotos donde sale Benjamín y el Brillo tomando bar light y después haciendo el amor. Y probablemente te quieran decir que ya es el último día que va a estar al aire Benjamín, el Brillo, y tal vez hasta tú, flaco, porque tú eres, se supone que eres el líder de este programa, y permites que se abrace el Brillo con Benjamín allá en lo oscurito, mano.
3: Ajá. No estaba oscurito, no lo permitió, lo desconocía. Manche. Y no fue connotación sexual.
1: Brillo, si me llaman a la oficina y me enseñan el video donde abrazas a Benjamín, el productor, y me regañan y me llaman la atención, ¿vas a responder? ¿Vas a hacerte responsable? Sí,
3: pues sería terrible que lo hicieran. Yo creo que no lo van a hacer. Yo creo que es otro tema por el que te hablan.
1: Entonces, ¿para qué me estarán hablando?
5: No, yo pienso que es más promociones o algo. Viene muy...
3: Recuerda que trabajas arduamente, flaco. No, sí. Todo da frutos.
2: No, sí te van a regañar, flaco.
3: Tú cállate, chismoso.
2: Hay que ser realistas.
3: Eres una serpiente.
5: ¿Para qué pasaba por el Home Depot?
2: Te van a regañar, flaco. Estoy seguro. Esa señora que llamó, la secretaria de la jefa.
1: De la Sandra.
2: No siempre, acuérdate, no siempre llama. Las únicas veces que ha llamado fue cuando, antes de que yo llegara, porque estaba otra persona aquí y también llamó.
1: Y la iban a quitar, sí, para ponerte a ti.
2: Y luego, cuando estábamos todavía en el otro estudio, en la otra ciudad, sí, también antes de que se fuera otra persona que también estaba al aire.
3: Ay, ojalá y con suerte te hable para decir que ya se va esta serpiente venenosa.
2: ¡Oh! ¡Sí! ¡Chales!
4: Dice Sandra que si por favor pasas después del programa. Gracias.
1: Ay, no, Dios mío. Si hay algo que me cae gordo y que no puedo soportar yo, es que me llamen a la oficina sin decirme para qué me quieren, güey. Me da unos nervios, güey.
5: No, tranquilo. Ay, no, bueno, pasa nada. Te voy a decir lo del rating, que estamos hasta el tope.
1: Seguramente. Ojalá. Ahí volvemos con los consejos del profe López, a ver si le da un consejo aquí a Benjamín y a Brillo.

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0: volvemos con los consejos de tu amigo el profe López. Y los consejos que te voy a dar se trata de... Cuida y conserva muy bien tu trabajo, mano, porque no sabes si mañana vas a encontrar otro. Un consejito ahí leve para lo que acaba de suceder con Brillo y nuestro productor Benjamín. Que nos acaban de encontrar en un video abrazándose en la bodega que tenemos aquí en la radio, man.
1: Dice Sandra que si por favor pasas después del programa.
0: Volvemos con eso.

0: Y ahora nos vamos con los consejos del Profe López. Los consejos que nos abren los ojos a todos. Aquí en El Flaco y su Pandilla.
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3: 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Vamos con los consejos, del profe, mano. Y los consejos que te doy yo, tu amigo el profe, aquí en El Flaco y su Pandilla, son de alto valor porque te llevan a vivir una vida muy plena y muy satisfactoria, vaya, por decirlo así, porque te doy consejos de todo tipo, todas las edades y todas las situaciones que puedes imaginar. El día de hoy el consejo es: cuida tu trabajo porque no sabes si mañana vas a tener otro igual o mejor que el que ya tienes. Y digamos que no te gusta el trabajo que tienes, vamos a ponerle así. Pero aunque no te gusta el trabajo que tienes, recuerda cada vez que cambias tu cheque o que ves tu cuenta de banco cuando ya está ahí el depósito, recuerda para qué es bueno ese dinero. Para traer tragazón a la casa, para pagar tu renta, tus biles y todo lo que tienes que hacer, mano. Entonces, ¿por qué damos este consejo? Porque yo no quisiera, pero tenemos que hacerlo. El consejo va para Benjamín y para nuestro amigo y compañero Brillo, Moncada, que ayer nos llegó la notificación de que los habían visto en la bodega que tenemos aquí en la radio. ¿Y la bodega? ¿Qué hay en la bodega, Dorian? Para los que no saben, aquí tenemos una bodega, una cocina, un gimnasio.
4: Sí.
3: ¿Y qué hay en esa bodega?
4: Están los papeles que ocupamos para las impresoras, las tintas, plumas. Hay también sodas, chips, para lo que ocupamos en la cocina.
3: Entonces, yo no sé por qué Brillo y Benjamín fueron a esa bodega en horas de trabajo, cuando estamos al aire, me refiero. O sea, durante comerciales solo pueden hacer dos cosas. O ir por agua... O tienen que estar aquí atentos, platicando y discutiendo el nuevo tema que sigue.
4: Sí.
3: ¿No? Entonces, Benjamín y Brillo resulta que estaban ahí en la bodega y con la luz bajita. Y en la cámara donde salen grabados, que ellos no sabían que había una cámara aparentemente, se ve como Brillo le da un abrazo a Benjamín que dura un poquito más de un minuto. Yo no sé si así se llevan ustedes. ¿O qué estaba pasando ahí, Benjamín? ¿Se estaban llevando, jugueteando o cómo está la cosa? Porque ya nos mandaron a llamar, bueno, al Flaco. Quieren que vaya y pase por la oficina después del programa.
5: Dice Sandra que si por favor pasas después del programa. Gracias.
3: Sí. Entonces, ¿qué estaba pasando ahí, Benjamín?
6: Nada, profe, fuera de lo común, nada. O sea, simplemente pues pasamos.
3: ¿Y qué es lo común?
6: Lo común, bueno, es que quisimos hacer una obra más bien para ayudar a la empresa o a la jefa más que nada, ¿no? Vimos hacer el inventario de los productos que hacen falta y los que están en existencia. Entonces, pues en ese rato pues también llega Brillo y empezamos a platicar rapidito porque me vio así triste, cabizbajo, preocupado. Y ya él me dice, ¿qué tienes? Que no, mira, es que estoy en un problema así de matrimonial, ¿no? Le platiqué y él me dice, no te preocupes.
3: ¿Y cuál es el problema?
6: Estoy contigo,
3: ¿cuál es el problema, Brillo, que te platicó Benjamín que tiene?
7: El problema es que ya tiene varios años que tiene un problema con su esposa y pues después de varios tiempos ya está cansado y hay veces que el cansancio emocional pues no se cuenta y eso hace que pues tu vida se vuelva pesada. Y yo estuve en un curso de cambio espiritual y, okay. Y comprendo perfectamente ese tema.
8: ¿Tú le crees, Dorian? No, ¿Qué de acuerdo espiritual? ¿Cuál? Si se la pasa maltratando a doña Mati, a mi jefa. No le voy a creer eso.
7: ¿Por qué? ¿Por qué crees que la maltrato? No la maltrato. Ella se la pasa maltratándome a mí.
8: No,
7: pero
8: no,
7: tú no,
8: no
7: lo
8: no,
7: notas porque te conviene. Estarle arrastrando como una víbora serpiente rastrera que eres.
8: No. A ver. A mi jefa se le respeta.
3: Gracias, Dorian. Por eso lo tengo aquí. Ahora. Yo no sé, pero ¿quién les dijo a ustedes que durante el programa puedan andar yendo a ayudar a la jefa a hacer inventario de cosas? Por además ni le dijeron nada al Flaco. ¿Sí, Flaco, te dijeron?
8: No, pues yo no sabía, me sorprendí ahora que pues pasó todo esto. O sea, estamos platicando de que a Benjamín, nuestro productor, y a Brillo los cacharon en una bodega abrazándose por más de un minuto, güey. Y yo no lo veo malo porque ya sé que así juegan o así juega el Brillo. Pero sin caso que hay algo más que yo tenga que saber, díganmelo porque voy a ir a la oficina y no sé para qué me quieren, muchachos. Al menos para saber.
6: No, flaco.
8: ¿No hay nada más ahí?
6: No hay nada más. Ve no. Con toda la tranquilidad, no hay problema.
7: O sea, a menos que no nos tengas confianza. O sea, no, si no nos crees y todo ese rollo, pues ve y teme lo peor. No. O sea, porque esa es la imagen que tienes de los

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1: Vamos a colgarle mejor. No me gusta que llamen y no contesten. Yo creo, yo pensé que querían despedirse ya de ustedes, por eso estaban llamando, por eso contesté.
2: ¿Despedirse?
1: Pues sí, por si los corren.
3: No contesté contestó porque es una serpiente venenosa igual que el Dorian. Por eso contestó para echarle más fuego a la güera.
4: No, ya no se peleen.
3: Como si no la conociéramos.
4: Ya no se peleen, por favor. Ya no hay que hablar de eso porque ya nos llamaron la atención, la neta. Exacto. Vamos a escuchar.
5: Dice Sandra que si por favor pasas después del programa. Gracias.
4: Y luego ya el jefe, el Matt, llamó también.
6: Hey, Flaco, this is Matt. Can you stop having that conversation about Brillo on the air, please? Thank you.
4: De que ya no hablemos de lo que pasó, que Brillo lo cacharon en un... Brillo, ¿pero cómo se te ocurre no ver si hay cámaras, güey, también tú?
3: Porque no estoy haciendo nada malo, porque no maté a nadie, porque no tiene nada...
4: Eso no lo sabemos.
7: Ya se metieron en problemas,
3: ¿no? No nos metimos en nada, o sea, si la empresa tiene esta pobreza mental, pues que
4: ya, por favor, muchachos, ya nos abracen, please, porque la empresa no nos deja tocarnos así, abrazarnos ni nada, por safety de HR, de recursos humanos, muchachos. Yo los quiero proteger y todo, muchachos, entonces hay que ponernos trucha con eso.
2: Ok.
4: ¿Está bien?
2: Sí.
4: Brillo, ¿está bien?
3: Seguimos actuando como Doña Mati sin el menor sentimiento, pues si a ustedes les gusta, pues genial.
4: Llévense, está divertido, pero no se toqueteen, no se abracen, porque luego nos metemos en broncas todos.
2: ¿Y qué tal cuando Doña Mati se va con su achichincle al baño?
4: Pero ¿a qué van? Pero o sea, no me ven.
2: ¿A qué tal allí? ¿Ahí sí no hay nada?
4: Pero no me ven, hijo. A mí no me ven.
3: No se trata de que la vean o no, se trata de cómo lo toman.
4: Tú cállate,
3: ese
4: Brillo.
3: Ese es el problema.
4: Que tú ni deberías estar trabajando aquí porque mataste a tu amigo de 110 puñaladas. Volvemos con la quemazón de los famosos, damas y caballeros. Emiliano Aguilar, demandado, el hijo de Pepe.

0: Pero te lo he dicho,
1: es que, o sea, no puede
0: brillo.
1: Neta, o sea, ya sabemos que no tiene sentimientos.
0: Brillo, pero, por favor, entiende,
1: hijo. A los
0: ¿quién te trae tienen, tocándote, o sea, no, con él? ¿Quién te trae abrazando?
1: Le di un abrazo, llamate algo que ustedes conocen.
0: ¿Y a ti qué te importa andar abrazando al Benjamín? ¿Qué te importa de

0: Ya no destruya, ¿ok?
1: Ya no se peleen, estamos al aire, muchachos, por favor. Estamos platicando hace un ratito de que a nuestro compañero Benji... Y que no, por favor, no lo tomen a mal. Benji, no te has agüitado, ¿verdad? No te has agüitado.
2: Pues no.
1: Digo.
0: ¿Podemos? Porque aquí parece que no puede haber sentimientos.
2: No agüitado, pero preocupado, sí.
1: Preocupado, ¿verdad? Sí. Bueno.
2: ¿Qué pasó?
1: Porque ya me trajeron aquí unas hojas hace un ratito. Brillo, platícale a la gente que le acaba de poner al Flaco y su pandilla, por favor, carnal. ¿Qué pasó esta mañana aquí en el programa?
0: Esta mañana fuimos acosados de forma inmediata por parte de la presidencia de la empresa porque se nos vio a Benji y a mí dándonos un abrazo en la bodega. Eso al parecer no es natural y se nos ha juzgado de que estábamos realizando actividades que podrían darse a malinterpretaciones. Nosotros, Benji y yo, estábamos platicando en la bodega porque queríamos sorprender al jefa haciéndole el inventario de las cosas que faltaban en bodega. Pero para esto la serpiente llamada Dorian lo tomó como el quiso y vino y le dijo a la otra serpiente llamada Doña Mati. Y ellos hicieron un escándalo que parece que puede traer consecuencias muy graves.
3: Bueno, la gente ya empezó...
0: Hay otra serpiente. Porque estamos en un nido de serpientes. ¡Ora!
3: A ver, Brillo, por favor, respétame que soy el profe. Mira,
0: sí.
3: La gente ya está haciendo sus conclusiones al 1-888-874-2656, mano. Ajá. Y están diciendo de que lo que estabas haciendo, Brillo, ahí en la bodega que tenemos aquí en la radio, a solas con el Benji, no era abrazarlo. Por más de 2 minutos, como se ve en la cámara de seguridad, según ustedes, haciendo inventario de lo que tenemos ahí, sino que estabas haciendo lo siguiente.
4: El Brío le estaba revisando la próstata al Benji.
0: Que de alguna forma ni siquiera sería tan malo, o sea, hay que revisarse la próstata después de los 40.
1: Brillo, tú no eres médico, Brillo.
0: Pero yo sé muchas técnicas de muchas cosas porque yo soy
1: de la... No, Brillo. No. Es bien terco el Brillo y ni escuchando. Exacto. Escucha al Benji. Mira, ni escuchando a la jefa.
5: Dice Sandra que si por favor pasas después del programa. Gracias.
1: O sea, ¿tú crees los nervios que tengo, güey? De cuando te dicen ven a la oficina después del programa y no te dicen para qué.
0: Es que tienen nervios por cómo te fueron contados por esta parte de asquerosos reptiles.
1: Ya me trajo la secretaria aquí un policy. Esta póliza es del sexual harassment.
2: ¿Y eso qué?
1: Lo tienen que firmar y lo hago al aire para pues yo también protegerme. Para que no digan que no los puse a firmarlo. Y es nada más, en pocas palabras dice que comprenden que no deben de tocarse uno al otro ni abrazarse ni nada de eso. Aquí está una...
0: ¿Cuántas hojas son?
1: 2, 3 hojas, nada más. Fírmale aquí, por favor, Brillo. Sí.
0: ¿Contento, Dorian?
6: ¿Yuki?
1: ¿Pura? Aquí, Benjamín, cosas. Por favor.
2: A ver.
0: ¿Y eso te hacía daño en qué forma?
7: Porque yo tengo que reportar lo que me dijo Flaco y Doña Mati. Que lo que esté pasando con el show...
0: De Doña Mati te la creo. Pero del Flaco, el Flaco...
2: No,
0: a mí
2: flaco
0: me dice
2: no.
0: La vida personal de nadie.
2: El Flaco no, nada tiene que ver.
7: No.
0: No metas al Flaco en tus chismes.
7: A mí me dijo Doña Mati que cualquier cosa que hubiera...
3: Al Flaco...
7: La tenía que reportar.
3: Al Flaco yo no dije, nomás a mí. Porque a mí me han puesto en el puesto que estoy... Para regular todo, soy la floor manager. Y yo no puedo pasar estos corajes, yo estoy embarazada.
2: Doña Mati.
3: Pero yo hice bien, ¿verdad, Doña Mati? Sí, tú muy bien.
0: Doña Mati, el mejor puede ser de alguien de la empresa. Eso no está mal.
7: No se meta con
3: No Doña voy Mati. A entrar en esos detalles. O sea, pues, ya no vamos a hablar de eso.
0: Si es buena para criticar, tener una actitud de
3: págale el micrófono. We're not going to talk about that no more. Escuchen lo que dijo el jefe.
8: Hey, Flaco, this is Matt. Can you stop having that conversation about Brio on the air, please? Thank you.
1: Sí, no, ya, ya me acordaba de eso. Ya, olvídense. Que... Ahí volvemos con la quemazón de los famosos. Bueno, yo creo que esta tuvo que haber sido la quemazón de los famosos.
2: ¿Verdad?
1: Volvemos, damas y caballeros. Emiliano Aguilar demandado por haber dicho que Carmelita Salinas comía bebés.
7: No, man.
1: Qué bronca. Hoy es el Día Internacional de la gente que se mete en problemas, ¿no?
0: O de la gente chismosa que se mete en lo que no le importa.
1: Volvemos con eso. Ok, ¿hacemos todo bien, muchachos? ¿Hacemos la pase? ¿Chócala? No, Brillo,
0: pues,
1: chócala.
0: No, pues, o sea...
2: Nosotros estamos bien.
1: Ok, muy bien. Nomás no quiero que se agüiten conmigo, solo viste... Esto es protocolo de la empresa y punto, ¿sale?
2: Sí. Arre, Brillo, pues, ahí lucha con eso, doña Mati.
1: Ya no hay que hablar de eso.

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9: ¿No? Vamos con la quemazote, Emiliano Aguilar.
10: Ok.
9: Ah, no.
10: No, sí, vamos con Emiliano, ¿no? Es lo que acabamos de anunciar.
9: No, es que me están hablando, cabrillo, que si vas a la oficina tú y el Benji, please.
10: ¿Pero en pleno programa?
9: Pues el DJ Pau va a tocar de todas maneras.
10: No
9: creo que sea nada malo. O sea, pues ya, yo creo una regañadilla por abrazarse en la bodega y pues,
10: es que
9: ya explican ustedes cómo estuvo y ya, no pasa nada.
11: ¿Tú ya fuiste?
9: Pues no, voy a ir ya que se acabe el programa.
11: Ah, ok.
9: Pero déjame... Yo voy con ustedes de una vez. Vamos todos de una vez. Sí. Échale DJ Pau. Vamos.
11: Vamos.
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4: Ok, ya regresamos, ahora sí, mi raza, somos El Flaco y su pandilla. Y hace un ratito nos llegó la noticia de que habían cachado pues a nuestro productor Benji y a Brillo abrazándose en la bodega donde guardamos sodas, aguas, diferentes cosas aquí, la tinta, las impresoras, las hojas de papel y todo eso. Brillo, tú estabas abrazando a Benji porque Benji te dijo que estaba pasando un mal momento en su matrimonio, ¿no? Su mujer no le perdona unos mensajes de texto que le encontró donde saludaba a una vieja amiga de la primaria allá en México, y el Benji le decía, pronto voy para allá para saludarte. Entonces, hace 3 años de eso, su mujer todavía no lo perdona, estaba triste, y juntos fueron a una bodega que tenemos aquí donde guardamos cosas, y estaban ahí haciendo... ¿Qué estaban haciendo ahí, dijiste, Brillo?
5: Estábamos haciendo un inventario de lo que faltaba ahí para sorprender a la jefa.
4: Un inventario, ¿no? Para sorprender a la jefa. Bueno, entonces al Brillo se le ocurrió que era buena idea abrazar al Benji, ¿no? Pero el problema estuvo en donde lo abrazó más de 2 minutos. Bueno, eso parecía que era más de 2 minutos ahí en la cámara, güey.
5: Sí, sí, pero no. Es que hay que... Para que un abrazo sea realmente... un aliento para la otra persona, tú debes de durar abrazándolo más de 40 segundos.
4: Y lo que querías consolar nada más.
5: Sí, claro. Mm-hmm. O sea, porque ya van 3 años del mensaje ese. Ajá. Y él sigue batallando con eso. Entonces, yo he vivido pues emociones similares.
1: ¿Qué te hizo pensar que el Benji necesitaba un abrazo tuyo?
5: Todos necesitamos un abrazo, doña Mati. O sea, usted no, porque pues usted ya pasó todas las épocas. Pero un abrazo real comunica a los humanos y hace que el sentimiento se comparta.
4: Nos llamaron ya a la oficina, ya. A mí me habían dicho que después del programa...
6: Dice Sandra que si por favor pasas después del programa. Gracias.
4: Pero dije, pues de una vez, güey. Fuimos todos y ya. Vi el video... no se vio nada malo, solo lo abrazó Brillo a Benji por un buen momento. Yo no sé si se congeló la cámara o si sí lo estaba...
5: Solo los minutos que los abrazos entre ustedes son... No. ¡Ah, Oli! Y va, se abrazan y se sueltan. Pero no, tiene que ser algo que conecte.
4: Pero no es problema siempre y cuando no se abracen ya, porque hay una póliza en la compañía donde tienes que siempre permanecer con tus manos... en tu área personal nada más.
7: Sí.
4: Y ya quedamos de acuerdo con eso, ya se arregló la situación, no pasó mayores, sí. Todo bien.
5: Sí, gracias. Sí, es que aquí lo único que había era intriga entre Dorian y doña Mati, que lo hicieron así bien grande.
4: Y ya fuera de la empresa, ya si quieren tener una relación de amistad y lo que quieran, pues ya fuera de la empresa.
7: Sí, pero pues, ok, exageraron el video, ya viste que no hay nada malo. Sí. Ahora tengo una pregunta, ¿qué va a pasar en con el cumpleaños de doña Mati que ya viene? ¿No lo vamos a abrazar el tiempo de Halloween, que es su cumpleaños?
4: Cuento.
7: Miren su cumpleaños. Entonces no lo vamos a abrazar.
5: ¿Por qué piensa así, Benji? Porque como su cumpleaños es Halloween, pues ahí no hay abrazos.
1: A ver, vamos.
5: Por eso tienes ese pensamiento estúpido.
4: No, doña Mati, por favor, a ver, doña Mati, revisa ahí esa llamada, a ver quién es, por favor, a ver si quieren opinar de algo de lo que estamos hablando. Pero pues bueno, ya se solucionó, es viernes, mi raza, y ya nomás, ya no se abrace, compa Benji, tanto con el Brillo. Invítelo allá afuera a tomar un café o algo y ya, y ahí se abrazan si quieren.
7: Ok, no, está bien ya.
4: ¿Verdad?
7: Entendido.
4: ¿Cómo ve? ¿Está bien, no?
7: No, perfecto.
4: Pero no se agüitó, ¿va que no?
7: No,
4: porque,
7: pero...
4: porque no fue mi rollo, usted
7: no, yo sé que no.
4: A mí me hablaron, pues.
7: Yo sé que no.
4: Ajá.
7: Es parte de la regla póliza que, pues,
4: lleva. De la empresa, ¿va?
7: De la empresa.
4: Brillo, ¿qué aprendiste tú de esta lección?
5: Que debemos de ser fríos y calculadores y no tener sentimientos a los demás.
7: Exacto, como doña Mati. Así de es más, está congelada ella ya en el alma.
1: Congelada, o sea, congelada tus nalgas. Congelada tus nalgas. Eso es lo que tienes, congelada. Yo cuando me han visto a mí de encimosa abrazándome con un compañero de trabajo, sentándome...
5: Porque nadie la quiere, doña Mati, eso es de eso.
7: Solo el Dorian, porque eso es chichingle.
4: Oye, ¿no será que el Dorian es el papá de su hijo, doña Mati, que está esperando?
7: Oh, se me hace que sí.
1: Flaco, yo contigo no me llevo, mijo. Por favor, flaco, no te quiero faltar el respeto a ti. Tú eres aquí el líder del programa... Eres el mejor locutor que yo he conocido. Eres muy bueno en lo que haces.
5: ¿Le crees, flaco?
4: Qué gancho, ¿cómo que si le creo, brillo?
5: O sea, tomando en cuenta su personalidad, claro que eres el mejor. Sí, sí. O sea, claro que eres, pues, güey.
4: No, digo
5: eres,
4: yo.
5: Eres mi vato. O sea, mi vato al que admiro, ¿eh? No, mi vato al que admiro, o sea.
7: Sí, sí, sí.
5: Pero a mí se me cree porque te lo he demostrado, pero doña Mati es bien, pues, bien rara.
7: Bien.
1: Bien, me estás diciendo que soy Wanga, hijo.
5: Es una hipócrita, mentirosa, intrigosa.
7: Tonto.
4: Bueno, y. Bueno, eso. A ver, Dorian, tú me platicaste fuera del aire.
5: Es peor que ella,
4: ¿no? ¿Viste algo que el otro día?
2: No, y ya no sé si decir lo que miré el otro día.
4: ¿Qué viste?
7: ¿Ahora qué? Es que... ¿Ahora qué?
2: Al ratito se los voy a decir. Y ya, doña Mati, que decida si se puede decir al aire o no, porque...
4: Ok, fuera del aire, fuera del aire no lo platicas, porque okay. Se armó un zafarrancho aquí. Listo, ya, no más abrazos entre Brillo y Benjamín, porque nos regañan si se andan abrazando, y todo bien, ¿sale?
7: Sale.
5: Pero, ¿qué va a pensar la gente afuera?
4: Pues, Brillo, es la gente afuera también... Va a un lugar donde trabajan y donde hay reglas, y estoy seguro que entienden esa parte.
5: Pero tomando en cuenta que doña Mati se embarazó en el área de trabajo, ¿qué pensaría?
1: ¿Tú cómo sabes que fue de la... ¿Cómo sabe que fue en el área de trabajo, hijo? ¿Cómo sabe?
5: Doña Mati, pues si usted pensó eso del abrazo de Benji, mío,
1: con mi hijo,
5: pues yo puedo pensar lo que yo quiera.
1: Con mi hijo no te vas a meter, hijo.
5: No, es un hijo. Doña Mati, que recogió de Home Depot y le pagó por su servicio.
7: Sí, doña Mati.
4: Ya, por favor, tranquila.
1: Suéltame, flaco. Suéltame, le voy a sonrajar un madrazo.
4: Ya, por favor.
5: No se lo devuelvo porque...
4: Volvemos con el rinconcito de doña Mati. En el rinconcito de doña Mati, hay una radioescucha que está bien emperradísima. Dijo, se supone que nos íbamos a casar, mi vato y yo vivimos juntos hace un año, y prefirió cancelar la boda para irse al Mundial en México, güey.
7: ¿Eso es eso?
4: Y ella dice, yo pensé que me amaba. ¿Es motivo para creer que no me ama, flaco? Ocupo, por favor, las opiniones de la gente.
7: No, está muy bien.
5: Sí la ama, pero se ama más él. O sea, que no te sirve para nada, gacho.
1: A ver, esas son señales de toxicidad.
5: ¿Quién está hablando? ¿Mister Tóxico? ¿Mister Misógino? ¿Mister Señor de 1845 con pensamiento retrógrado?
1: Yo le pego, profe.
5: Usted está...
1: A ver, ahí volvemos con ese tema aquí en El Flaco y su Pandilla, mano. Es una tóxica, controladora. Yo que tú le corría de esa relación, si es que estás escuchando ahí, junto con tu mujer.
5: Sí, hazle un favor y corre.
1: Y veras, estás muy mal, mano, ¿eh? Muy mal.
5: A usted es misógino y machista, ¿cómo se atreve a insultarme?
4: Volvemos con eso aquí en El Flaco y su Pandilla.
8: Lo

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0: Pensé que me amaba mi marido, pero ya me di cuenta que no me ama, no me quiere nada porque canceló nuestra boda con tal de irse al perro maldito mundial a México. Ese es el dilema en el que está nuestra radioescucha, Brillo. ¿Tú lo ves mal que se haya ido, o más bien que se planee ir?
1: Uh-huh. Mal, es imperdonable, es un imbécil, o sea, qué bueno que se lo hizo ya a la primera, para que le escupe en la cara y se vaya de ahí.
0: Oh, Brillo, tampoco se trata de violencia, Brillo.
1: No, o sea, no le escupa la cara literalmente, o sea, pero que se vaya de ahí, ella no tiene nada que estar haciendo con ese vato. Y él necesita un robot de esposa.
0: ¿Cómo que necesita un robot? ¿Por qué de robot?
1: Para que no tenga sentimientos y soporte las emociones del niño.
0: No, señor. El hombre trabaja suficiente para irse de vacaciones cuando él quiera. La mujer está para servir al hombre y lo que diga el hombre, eso se hace en la casa.
2: Vaya, vaya, hasta que entra en razón, doña Mati.
0: Pues me di un golpecito ahorita ya en la pared sin querer. Se descalabró, ¿eh? Ya de la piel la tiene ya muy delgadita.
2: Le acomodaron
0: muy...
2: el tornillo.
0: Sí, es que se le cayó la mollera. Pero el hombre tiene derechos. Si el hombre trabaja, si el hombre va a la construcción, si el hombre tiene botas de construcción bien pesadas, que carga bien apestosas, y luego todavía llega a la casa y carga toda la herramienta en la cintura, se lastima la espalda. El hombre es el hombre y jamás podrá ser igualado. Y la mujer que no comprenda eso no merece ser una mujer como yo o como Lucía Méndez en 1985, ¿verdad, Brillo?
1: Lucía Méndez jamás permitiría algo ni siquiera.
0: Compadre, comadre, ¿qué opinas de eso? Vuelvo con tus llamadas. Si te cancelan la boda por salir a algún evento y te dicen, ay, luego nos casamos, ¿qué harías? 1-888-874-2656, 1-888-874-2656. Y también en este momento, raza de Denver, llamada 7, momento de ganar, de participar. Llamada 7 se lleva sus boletos para el Coyote en Stampede, 16 de junio, mayores de 21, ok, 21 and over. ¿A qué número, Brillo?
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0: El Coyote Denver, traído a ti por nada más y nada menos que Miller Lite, la tricolor y el flaco y su pandilla. Vuelvo con tus llamadas. ¿Qué opinas de eso?

Imagínate ya sentir las cosquillitas, que ya estás a punto de casarte. Emocionada, emocionado. Y tu pareja te dice, espérate, vamos a cancelar ese rollo ahorita porque... pues viene el mundial. Y tengo ganas de irme a México a ver el partido bien perro acá con el ébola. Digo, con los compas. Con los compas. ¿Te agüitarías? En ese dilema está nuestra amiga Reescucha. Ella dice que sospecha que su pareja no la ama de verdad porque le canceló la, bueno, le pospuso la boda para otro día. Porque él quiere ir al

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1: Así por dice, eso se quedó solo así. Doña Mati.
2: No, me quedé me quedé sola porque yo no estoy para mandarle haciendo de tragar a Naiden. La Biblia lo dice.
1: Pues ella tampoco está para soportar. Sí, pero, no, Balagardo.
2: Pero ella decidió casarse, yo decidí
1: no. El pato decidió que no. Sí. Entonces, ¿qué le busca?
2: Él cancela su boda y se va a ir al mundial. Y se casan ya luego que regrese la boda. No, I'm sorry.
1: Nada, si ella tiene vergüenza, no se va a casar.
2: I'm sorry por nuestra radio escucha. Sí. Yo sé que llamó para pedir un consejo, piensa que su marido no la ama. Al contrario, su marido la ama.
1: Exacto.
2: Porque le va a dejar un tiempo libre para ella sola, para que se vaya a hacer el pedicure y el manicure, mientras que él se va al mundial. Ese es amor puro.
3: Bravo, gracias. Está en razón.
2: Gracias. Carlos, ¿qué opinas, Carlos?
4: ¿Qué tal? Muchas felicidades por el programa. Y bueno, déjame te digo mi opinión muy personal.
2: Muchas gracias.
4: Se vive nomás una vez. El compa que vaya al mundial, que vaya, que celebre. Si la mujer lo quiere, va a aguantar. Es que la boda no la está consolando, la está posponiendo. Entonces, vámonos al mundial. ¿Por qué no? Se vive nomás una vez y si hay modo, como dijo Doña Mati, excelente. Ahí dele su tiempecito a la mujer.
1: Pero tú sabes
4: a
1: que...
4: lo mejor le va a ir bien.
2: Exactamente.
4: Vámonos al mundial. Bien. O sea, hay tiempo para todo, la boda se pospone, pero vámonos con los compas. ¿Por qué no?
1: Porque él tenía fechas del mundial y de la boda. Él pudo decidir la boda hacerla sin que le estorbara para el mundial, pero no le importó.
5: Estamos platicando de que nuestra amiga Radio Escucha nos llama al programa y dice, bueno, estoy en un dilema, creo que mi marido o mi pronto a ser marido no me ama como pensé. Acaba de posponer la boda porque él prefiere irse al mundial, dice que quiere alcanzar a ir a ver a Memo Ochoa. Bueno, ahí tiene un punto, ¿no? Memo Ochoa ya no vuelve a jugar, claro. Su último mundial. Ya.
3: Sí, pues ya está viejo.
5: Sí, ya. Sí. Entonces, por eso brillo. Es que ¿quién dice que vas a poder ver al Memo Ochoa otra vez en el mundial?
1: ¿Quién quiere ver al Memo Ochoa?
3: Pues él.
5: San Memo. Gracias, Carlitos.
1: Vas a acabar mi hígado tú.
4: Ay, compa, ahí estamos.
5: Ahí está, vamos con el Tesla. Tesla, ¿qué opinas? Por favor, adelante.
6: Buenos días, el flaco y su pandilla, el número uno, sigue siendo y seguirá siendo por los siglos de los siglos. Amén.
5: Gracias, Tesla. ¿Qué opinas?
6: No, es que me encanta el show. Por eso lo sigo hasta el infierno. Si nos vamos hasta el infierno.
5: No, hay que ser tan drástico. Doña Mati, Doña Mati puede ir, sí. Nosotros aquí la esperamos. Pero, ¿qué opinas, Tesla?
6: Ok. Mira, yo leo rápidamente la situación. Señora, ni la FIFA, ni el fútbol, ni Memo Ochoa tienen la culpa de la decisión de su marido. La culpa es de usted por haberle dado la torta antes del recreo. Ahora se la va a pelar. Se va al mundial y viva el mundial. Así. ¿Ok? Que entienda la señora que la torta se da hasta que se tiene que dar. Ya, como ya se la dio, dice el marido, me voy al mundial, claro. Sí. Pero si no se lo hubiera dado, no, yo me quedo y me caso primero y esa tortita. Pero pues ahora las aflojó, ahora paga los platos rotos.
5: Tesla, te levantaste con todo, sí. Tesla. Pero ¿sabes quién son a China?
3: ¿Quién?
7: Los mexicanos.
5: Gracias, Tesla, un abrazo. ¿De dónde te comunicas?
6: Oye, flaco.
5: Ey.
6: Flaco.
5: ¿Qué pasó?
6: Y si la señora tiene algún... Si aquel se va y la señora tiene alguna emergencia, pues déjale mi número. Yo la atiendo. Sale.
5: Muy
6: va.
5: Bien. ¿De dónde nos llamas, Tesla?
6: De Las Vegas, Nevada, señor Flaco y su pandilla.
5: Gracias, ¿sí? Gracias, Tesla. Un aplauso para ti. Gracias. Síguenos escuchando ahí en elbotón.com. Eso. Sí, señor. Gratis. Pues dale tú el consejo final, brillo.

0: porque es de mujer a mujer este consejo. Adelante.
1: Si tienes vergüenza, hija, y si te interesa un hombre de verdad, ese no es. Escúpele la cara y vete.
0: ¡Oh! Brillo, no. Eso
2: es tan cruel.
0: Ahorita eso es penado por el ébola que ahorita...
1: Ay, flaco, no, porque te amo, pero ay, el caballo ya has estado bien atinado.
0: El brillo trae el ébola en la boca, ya no trae dientes. Ya cada diente le dio un derrame. Ahí volvemos, damas y caballeros, con el marcador picante. Salió una figura muy importante en el fútbol de la cárcel, ¿eh?
2: Sí.
0: Sí. ¿Quieren saber lo que dijo?
2: A ver.
1: ¿Importante?
0: Sí, dijo que el fútbol...
1: ¿Lo sabríamos todos?
0: Dijo, el fútbol mexicano es un cochinero, lo que dijo.
3: Oh. Ay, mira, qué gran noticia. Yo estaba con el pendiente. Nos hubiera dicho antes para no estar con el pendiente. Ya sabía yo eso. ¿Qué quieres, Mario? Ya nos vamos.
4: Hola, un saludo en especial a toda mi gente del mejor programa de Estados Unidos, el Franco y su pandilla.
0: ¿De dónde marcas, Mario? Mario.
4: Soy colombiano de corazón, pero soy al mismo tiempo seguidores de ustedes desde el primer día que te conocí en La Bronca.
0: Eso. Gracias, Mario. Mario, ¿qué nos querías decir aparte de eso, Mario?
4: Te voy a opinar sobre ese tema. Si ese tipo es original, ama a su esposa para que ella se quede tranquila, vea, que haga lo que un hombre no hace todos los días. Le proponga matrimonio en pleno estadio, en pleno partido, para que eso quede marcado para la historia.
3: No, mano, lo que no quiere es llevar arena al mar y tú también que le proponga matrimonio. El tipo quiere irse con las nenorras y de pronto, pues, un servicito de masajes allá en la Ciudad de México y listo. Y tú quieres que proponga matrimonio. Tal vez hasta se quiere salvar de dar el anillo y tú lo quieres embarrar más.
0: No, profe, está buena esa... Está
2: buena la idea.
0: Buena idea esa. Buena idea, Mario. Arriba Colombia, Mario.
4: Arriba, mi hermano.
1: Pues fíjate que no es mala idea que se la lleve y se case en el partido.
0: ¿El partido lo pones tú, Brillo?
1: No, doña Matilde, el partido que va a ir a jugar.
0: No dices, eso ya está apartado para el Benjamín, se lo doy en la voz. Se lo doy en la voz.
1: Música, por favor.
0: Yo ponte a bailar esta canción.
2: Ready.
0: Eres el bailarín del show, ¿no? A ver, ¿cómo se mueve el brillo?
2: Es botitas brillo.
0: Mira cómo brinca.
2: Sí.
0: Parece un mundecillo.

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1: Todo lo que sucede en el deporte, en El Marcador Picante. Pasa 13 días y ya es el mundial. Qué de volada se fue el tiempo, güey. De voladita. Entonces, póngase bien al tiro porque mañana ocupamos de apoyar a la selección mexicana contra Australia en Pasadena. Ojalá que se ponga chilo, que enseñen la casta, que saquen la casta, que digan, miren, una probadita nada más de lo que traemos, papá. Ojalá. Buenos días, mi Tony.
2: Buenos días, Flaco. Buenos días. ¿Qué optimista pareciste?
1: Pues sí, hay que ser positivos el día de hoy, ¿no?
2: México mostrando el poderío el día de mañana contra Australia. Sí, puede ser,
1: Flaco. Puede ser que sí.
2: Me uno a ti.
1: Por favor. Y puede ser que pasemos del cuarto partido esta vez, así es de que positivos, por favor. Porque si no, imagínate, positivos no pasamos y ahora imagínate negativos.
2: Sí, exactamente.
1: Ahora, reaparece una figura muy importante en el fútbol, pero no apareció nada más para decir los extraños. Muchachos, sino que apareció una porque salió de la cárcel y número dos para decirles sus verdades a aquellos que son parte del fútbol mexicano. ¿Qué pasó? ¿De quién se trata, Tony? ¿El Brillo otra vez en la cárcel?
2: ¿Quién es ese personaje?
3: Claro que no.
2: Es Fidel Curi Grajales. Fidel Curi Grajales fue dueño del Veracruz, los Tiburones Rojos del Veracruz. Él dice, todavía soy dueño, todavía soy, aunque el equipo, ahí hace algunos años le hicieron una maniobra, se lo quitaron, lo obligaron a venderlo, lo compró, por cierto, Ricardo Salinas Pliego, el de TV Azteca, el hasta hace poquito ex dueño del Mazatlán. Pero bueno, Fidel Curi Grajales fue detenido en el 2021 acusado de fraude.
1: Mira,
2: la situación era de que ya le estaba estorbando mucho a la Federación Mexicana de Fútbol, no lo querían como uno de los dueños de los equipos que forman la Liga MX, y es lo que dice él, me buscaron, le buscaron por dónde agarrarme, por dónde hacerme un lado, por dónde quitarme el equipo, y pues me acusaron de fraude. Fue detenido 4 años en la cárcel. El año pasado se anunció que salía libre, estaba ahí en arresto domiciliario, calladito, pero el día de ayer salió y dijo, lo viví desde adentro, el fútbol mexicano es un cochinero, traiciones, puñaladas por la espalda, y dice esto, se va a poner peor. Ahorita están calmaditos por el mundial, pero pasando el mundial van por una figura grande para sacarla de una vez por todos, nada más y nada menos que Emilio Azcárraga, dueño de Televisa y dueño de la América. Pero no me la crean a mí, muchachos, aquí está Fidel Curi.
1: Mira nada más.
4: La traición al interior de la federación, pero pues hay que aprender a sentarse con Judas en la mesa, ¿no? Y el señor pues se tendrá que sentar con muchos Judas que hay al interior de la Federación Mexicana de Fútbol. Yo no le deseo nada malo a Emilio Azcárraga.
1: No.
4: Pero pues yo, por lo que veo, van sobre el señor como fueron sobre de mí. Pues ya están despedazando, ¿no? ¿Qué esperamos después de la Copa? Yo lo veo desde ahorita, ya están despedazando. Traiciones, que voy, que estoy contigo, que no estoy, que yo digo esto, que el otro dice aquello. Están y no están. Cada quien va a ir por sus intereses.
1: Ay, pero que nos cuente algo nuevo. O sea, por favor, güey. Es como el cuento que ya nomás escuchamos al abuelito, güey, porque ese es nuestro abuelito y le tenemos respeto, pero ya nos contó la misma historia mil veces.
2: Aquí lo interesante, Flaco, es que te lo diga alguien desde adentro, alguien que lo vivió, alguien que se sentó con esos Judas, que él dice, se sentó muchas ocasiones con esos Judas en la mesa. Entonces, él también ha de ser un Judas, nada más que ahora, pues, después de la cárcel.
1: Todos son, el Billy Álvarez, él, todo es una bola de lacras. En el fútbol mexicano somos unas lacras, punto final, se acabó, por eso no avanzamos. El mal karma no deja que avancemos en ningún mundial porque hay puro cochinero. Cuando hay pobreza en tu corazón y está muy podrido ahí el corazón, también viene la pobreza en el triunfo, en el trabajo, en el dinero y todo lo demás. Por eso no salimos adelante.
2: No se mordió la lengua, doña Matina.
1: Yo soy una santa. No, qué brillo, no, qué.
3: En el fútbol mundial, doña Mati, no nada más en el mexicano, entonces, todo está bien cochineado. Doña Mati, todo el fútbol está bien feo.
2: Oigan, entre la lista ahí de milagritos de este Fidel Curi, en el 2016 agredió a Edgardo Codesal, en ese entonces director de la Comisión de Arbitraje, ahí en el estadio en Veracruz. No le gustó ahí algunas decisiones de Edgardo Codesal y se le fue físicamente, agrediéndolo físicamente. Y aparte, pues tiene un historial político medio sucio, ¿no? Fue dos ocasiones diputado federal por el PRI y se dice que en sus campañas cuando estaba en campaña, en los mítines, le decía a la gente, o votan por mí, o votan por el PRI, o me llevo el equipo de Veracruz, ¿eh? Ahí ustedes sabrán. Esa era su amenaza a los electores, a los votantes.
1: Así las cosas, pero ni modo, ¿qué vamos a hacer? ¿Vamos a llorar? O sea, es lo que es y es...
2: Es lo que hay, es lo que
1: es
2: hay.
1: Es lo que hay, exactamente. Pues gracias a mi compita Tony Balón, al menos podemos saber que doña Mati es una señora muy fiel aquí al equipo y ya que en el fútbol mexicano no se ve, eso aquí lo podemos disfrutar, ¿no?
2: Eso piensas tú. Yo me han dicho que anda por ahí en otros morning shows ofreciéndose, flaco.
1: Ah, sí.
2: ¿Cuál fidelidad? ¿Cuál fidelidad?
1: Ah, sí, doña Mati. Luego hablamos de eso, flaco. Ahorita no voy a caer en calumnias, Ancina. Ah. Acuérdense, abrazos, no balazos. Gracias, Tony. ¿Cómo te seguimos ahí en Instagram?
2: Ahí en arroba Tony Deportes Oficial, arroba Tony Deportes Oficial.
1: Ahí volvemos con el video viral. Y el video viral se trata de hacer preguntas y contestar respuestas incorrectas. Nos vamos a divertir.

0: no llores con la rola, güey.
1: No
0: pasa nada.
1: Poquito.
0: Tranquilo. ¿Todo bien?
1: Sí, sí, flaco. Ok.
2: Y ahora nos vamos con los archivos del flaco. En el flaco y su pandilla. Con los videos más virales.
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0: Porque es viernes, nos vamos a divertir con este audio que me encontré en mis archivos. Los archivos son videos virales que voy yo recolectando para después dialogar o platicar o usar como diversión aquí en el programa. Claro. Vamos a jugar a hacer preguntas y contestar cosas, respuestas incorrectas, cosas que no van con la pregunta de a tiro.
5: Martín, ¿qué venden en una joyería?
6: Fierro viejo.
5: ¡Es correcto, muy bien! Wilson, ¿para qué sirve la lavadora?
7: Para lavar dinero.
5: ¡Es correcto, correcto! Y sale mejor, man, cuesta más. Dale para atrás, por favor. El método para regresar con tu ex.
8: Besar a su mejor amiga escondida.
5: ¡Es correcto!
0: Ese es el ejemplo. A ver, Brillo, la primera pregunta va para ti.
9: A ver.
0: Brillo, ¿cómo alcanzar la graduación en la universidad?
9: Yéndote a divertir con los amigos.
0: Benji, ¿cómo conseguir que tu esposa no te divorcie?
10: Engañarla con otra.
11: La de la primaria.
0: Dorian.
11: Yes.
0: ¿Cómo sacar buenas calificaciones?
11: Comiendo tacos todos los días.
0: Eso. Doña Mati, ¿cómo permanecer joven?
12: Pues desvelándose, tomando y drogándose también.
10: Tengo una para ti.
0: A ver, Benji.
10: ¿Quién es el presidente de México?
0: Pues fácil, Eduardo Alejandro Moreno, alias El Flaco.
9: ¡Oh! Yo, Flaco, ¿para qué sirven los semáforos?
0: Pues para cruzártelos en rojo.
11: Para Doña Mati, ¿qué le pasó al Titanic?
12: Pues sí, hasta ahorita sigue flotando.
0: ¿Otra? A ver, dale, Brillo.
9: Dorian,
11: mande.
9: ¿Qué es la inflación?
11: La inflación es cuando tú te agasajas con el Benji.
0: Sí, porque el Benji ya no le alcanzaron para las borras, ¿no?
12: Ya solo le alcanza para el chimuelo del Brillo.
10: Oye, oh. Pati.
0: ¿Sí?
10: ¿Por qué ya está viejita?
12: Porque sigo viviendo.
11: Oh. Ah, no, esta era correcta.
10: Era correcta.
12: Oye, Benji, porque ¿cuál es la clave para no ser un enano?
10: Crecer más.
11: Oh. No, es correcta.
0: Esa es correcta. Tenías que, que decir.
10: Al revés, ¿eh?
0: Tenías que decir andar de rodillas.
10: Oh, okay.
9: Doña Mati.
12: ¿Sí, mijo?
9: ¿Por qué lloran las cebollas?
12: Porque son muy guapas, muy bonitas las cebollas.
9: Genial.
0: A ver, doña Mati, ¿cuál es la clave para que no la detenga un policía?
12: Ir a toda velocidad y saltarme como tres montañas y ya luego a meterme en un estacionamiento de la Walmart y hacer donas.
11: Profe.
12: Sí.
11: ¿Quién construyó las pirámides de México?
12: Pues claro, doña Mati y su tía, la Leti.
9: profe, ¿qué es el matrimonio?
12: Pues la libertad y la infidelidad.
9: Buena, muy buena.
12: ¿Y quién es el presidente de México? Yo.
10: A ver.
12: El narcotráfico.
0: ¡Oh!
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0: Damas y caballeros, todos creerían que Harfuch, el secretario de Seguridad de México, pues estaría yendo por la silla esa que todos quieren cuando son secretarios de seguridad, la silla del presidente.
10: Ah.
0: Pero no, nos equivocamos. Ya dijo Harfuch, el secretario de seguridad en México, la mayor autoridad en la policía a nivel nacional e internacional, representante de México, que no le interesa, que él quiere seguir siendo secretario de seguridad. Qué raro, ¿no? Yo pensaba que él quería ser presidente, como tomar el puesto de Claudia Sheinbaum cuando ella saliera a Brillo.
9: No, deja tú, no solamente no quiere ser presidente, él es muy amante del trabajo del equipo, siempre agradece, sabe que sin los demás, él no es. Y eso es maravilloso, por eso es uno de los mejores secretarios de seguridad que ha habido en México.
12: Yo pienso que no quiere ser presidente el Harfush, porque ya vio que no está peladita como pensaban muchos. Ya vio que va a estar
9: difícil. Los demás no pensaban.
12: No, ¿cómo no? Ellos o querían robar.
9: No, Morena para robar, quería robar.
12: No, señor. Morena quería robar, punto final, se acabó. Y ya vio que no está fácil. Dice, no, pues ¿para qué? No me voy a perder el tiempo. Además, ya
9: no
12: vio...
9: está fácil.
12: No, ya vio de que Morena es una célula de narcotraficantes y tiene miedo pertenecer al cartel del bienestar.
9: Doña Pati, ¿cuántas décadas hacía que el peso no se mantenía estable? Por lo menos 70. ¿Cuántas décadas hacía que no había inversión extranjera directa en México? Décadas, doña Mati.
12: Brillo,
9: ¿cuántas décadas hacía que no había aumento de salario mínimo
12: mejor
9: en el país? Por lo menos 80 años, doña Mati.
12: Brillo, you're crazy. Mejor vete allá con el Benji a esconderse en la bodega en la que los cacharon No, Mati. Sí, porque hasta la gente lo dice.
6: El Brillo le estaba revisando la próstata al Benji.
0: Pero eso es lo que dice la gente, ¿no? Y pues, ¿quién no va a tener miedo? O sea, imagínate que de pronto... Sí, no, es que no es miedo porque hagas algo mal. Yo no estoy diciendo que hacen algo malo. Eso le pertenece a las autoridades, averiguar, investigar y todo. Pero el hecho de estar en el ojo del huracán, tener a todo el mundo sobre de ti, algunos apoyándote, otros acribillándote, no ha de ser nada, ha de ser muy difícil de estar
9: Y un país, manejar un país debe ser muy difícil también.
12: Sobre todo,
9: o sea, un país deshecho, un país con 200% de violencia, un país sin con Pemex destruido, un país que ya habían entregado casi todos los recursos, un país con injerencia.
12: Me alegra que finalmente el Brillo esté diciendo todo lo que ha dejado Claudia Sheinbaum y López Obrador en el país. Me alegra, Brillo, finalmente.
9: Eso fue lo que recibió López Obrador y lo que solucionó.
12: Sure, Bailey. Yo me retiro, tengo que ir al Kaiser.
9: Sí, por favor.
0: Ya, por favor, muchachos, no se peleen. Please.
12: Ya.
0: Ok, lo bueno que no quiere ser presidente y menos estrés para él, porque el estrés nos hace daño, ¿sabes?
9: Oye, y qué raro, porque debe ser, como secretario de seguridad, debe ser más estresante que ser presidente.
0: Secretario de Seguridad, ¿tú crees que es más estresante, Brillo?
9: Sí, porque tiene que controlar todos los problemas que hay, y tiene que rendir cuentas y tiene que gente a quien mandar y gente que de seguro lo traiciona, gente corrupta, o sea...
0: Por ese lado sí, pero al final del día acuérdate que ¿a quién es que la gente va y sigue y le pide cuentas? Al presidente todo el tiempo. Hasta la fecha siguen buscando a López Obrador y le piden cuentas todavía. Las mamás buscadoras dicen, salió el señor y no solucionó nada para nosotros las mamás buscadoras. Bueno, es lo que dicen ellas, ¿no? Entonces imagínate esa presión, loco. Sí. ¿Tú, a ti te gustaría ser presidente, tomar esa posición?
7: No, compa, no.
0: ¿No, Benji?
7: Paso sin ver, sí.
0: Pues le pagan el doble, no sé.
7: No.
0: ¿Tú lo harías?
7: No,
11: menos.
0: ¿No? ¿A ti, Brillo, te gustaría tomar?
9: No, gracias.
12: Ándale, pues el bienestar está muy bueno, ¿no dices?
9: Pero el bienestar llevado por alguien tan inteligente como Obrador y como Claudia Sheinbaum.
12: Me gusta que finalmente aceptas que no eres nada inteligente, Brillo.
9: Sí, no, nunca he dicho que soy inteligente.
0: Doña Mati, ¿usted le gustaría ser la próxima presidenta de...?
12: Yo soy la próxima presidenta de México.
0: Ah, sí.
12: Y la primera ley que voy a aplicar es...
0: ¿Qué?
12: Meter a la cárcel a todo aquel que sospeches que haya matado a algún amigo de él, de la infancia. Brillo, ¿de cuántas puñaladas murió tu amigo?
9: 110, doña Mati.
12: Qué raro que sabe exactamente cuántas.
0: Volvemos con los consejos del profe.
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1: Con los consejos del profe López, y el consejo el día de hoy es: caras vemos, corazones no sabemos, mano. Oye, qué mitote traemos aquí en la cabina, y es de que nos llamaron la atención porque a través de las cámaras vieron a Benjamín y a Brillo abrazarse por más de 2 minutos, mano. ¿Qué estaban haciendo en la...? A ver, ¿por qué se estaban abrazando, Benjamín, uno por uno, no? ¿Por qué se...? Y el consejo es: caras vemos, corazones no sabemos. Porque yo pensé que Benjamín, mi compadre, tomaba pura Tecate o pura Corona o pura Modelo. Y me estoy dando cuenta que ya toma Bud Light porque como que se le voltea la cosa cuando está solo con Brillo. Pero él, según dice, que a ver, ¿por qué estabas en una bodega a oscuras donde tenemos refrescos, Sabritas, para los empleados de la empresa, con Brillo a solas y un abrazo de 2 minutos, mano? Los tienen en cámara, por cierto, al rato quieren hablar con el Flaco.
2: En primer lugar, profe, había luz, nomás que estaba tipo luz tenue. El foco estaba un poco retirado. Y nosotros vimos hacer inventario de los productos que falten o que están ahí en existencia. Y pues en esos días estábamos platicando de mis problemas, todo el Brillo por igual, ¿no? De su situación y todo ese rollo. El Brillo, pues como consuelo, pues me da un abrazo sobre mi situación matrimonial. Y eso fue todo.
3: ¿Cuál es la situación?
2: No tardó tanto que un minuto. No, no, ustedes exageran.
3: ¿Cuál es el problema que hay en casa que no sabemos, Benji?
2: No, pues ustedes ya lo saben. El Flaco ya lo ha dicho hace tiempo también, que por un mensaje que me cachó mi esposa de una compañera, por ahí, que cuando apenas estábamos como 6, 7 años en la primaria, y pues me encontró por medio del Facebook y pues me dijo: oye, ¿cuándo vienes para acá? Qué gusto de verte, qué bien te miras, qué bueno que estás ahí en Estados Unidos. ¿Cuándo vas a venir a pues para saludarnos personalmente? Digo, pues no, la verdad no sé. Digo, algún día, tal vez pronto. Fue todo y pues me cachó la mujer y...
3: Y valió madre. Ay, Brillo, en el pedo que te has metido, Brillo.
4: Ay, ya, pasa de Belgi. Ay, no, qué flojera.
1: Bueno, pues el consejo es: caras vemos, corazones no sabemos. Para mí que Brillo ha querido enamorar al Benji y por eso él le dio ese abrazo ahí en la bodega, ¿verdad, Brillo? A todos los hombres que ves quieres enamorar, mano.
4: Profe, no podría tomar en serio el comentario de algo de alguien absolutamente misógino, machista, homófobo, demagogo, una persona despreciable. Me da mucha pena que el Flaco sea su amigo porque me lo va a malorear.
1: Profe, ¿me permite? Adelante, por favor,
4: usted,
1: señora.
4: Eres alguien que no debería estar cerca del Flaco, me lo va a pervertir.
1: ¿Me permite, profe? Adelante, por favor, señora Matilda. A ver, Brillo, ven, hijo de tu... ¿Quién te trae allá escondiéndote en la bodega donde almacenamos?
4: No, estábamos escondidos.
1: La tinta, la soda, la comida, las sopas maruchanas, tú y el Benji abrazándose. Ya sabes que ya nos regañaron. Brillo, por favor, nada más que no vuelva a pasar, ¿eh?
4: Uh-huh. Doña Mati, no le estoy pidiendo su justificación ni absolutamente nada. O sea, no necesito su aprobación. ¡Doña Mati!
1: El otro día aquí llamaron y se quejó un muchacho que fuera del aire lo trataste de enamorar. Y le ofreciste comprarle unas botas de pitón a cambio de un beso.
4: No, era un beso, era una noche.
1: Y luego también le ofreciste a cambio de un beso unas patadas con las botas, con las tribaleras.
3: No, pero sí es cierto lo que dice el profe, ¿eh? Que ahora vemos, corazones no sabemos, hay que cuidarnos, no hacer mucha confianza con personas, porque ya cuando menos piensas, te están tirando el perro, güey.
5: Ey.
1: El Brillo te lo va a hacer a ti, Flaco, cada rato. Y eso que estás casado no respeta al Brillo.
4: Él era mío antes de que se casara.
3: ¿De qué forma? No entiendo, Brillo.
4: Sí, no, es que llegó alguien acá a mi estudio y estaba hablando.
3: Estabas hablando con alguien más en tu estudio, Brillo.
4: Sí.
3: Qué raro.
4: Pedí una disculpa por no poner 100% atención al segmento. A ver, tu serpiente asquerosa, ve a envenenar a alguien más.
3: Te hablan, Dorian.
4: O sea, qué vergüenza para Nesta tener un elemento como tú, güey. Si te vieran que te has vuelto una basofia.
3: Es que el Dorian fue el que nos dijo que La cámara de seguridad captó a Brillo de la bodega y abrazándose con el Benji.
5: Ey.
3: Benji, ¿entonces qué? ¿Ya te convenció el Brillo de darse amor?
2: No, es que es un abrazo de amistad, hombre. Ay,
4: no, no sabes de eso, Benji.
2: No sabes, desconoces de eso.
3: No está bien, que... nosotros lo apoyamos, ¿verdad?
2: Sí, cuando tú abrazas a tu hijo, ¿no? Por felicidades o por algo que logra. Es eso.
3: Es que en el video que nos vinieron a enseñar los supervisors cuando los vieron en la bodega solas, el abrazo dura más de 2 minutos.
2: No, es que dura la cámara minuto. Se congeló, más que seguro.
3: La cámara se congeló.
2: Sí, es que luego se va y viene la luz.
1: Lo que se congeló fueron las nalgas del Brillo allí, porque allí hace mucho frío en esa bodega.
2: ¿Cómo sabe, doña Mati?
4: ¿Cómo sabe? ¿Será que ahí te nació el pterodáctilo que va a tener?
2: ¿El sapo que va a tener? ¿No es hecho por ahí?
3: ¿No será que ahí en esa bodega, bodega?
4: Que cheque las cámaras días atrás.
2: Otra vez vi salir el Dorian de ahí.
3: Y a doña Mati después, sí.
2: Exacto, después que...
3: ¿No será que Dorian fue quien la embarazó, doña Mati?
4: ¿El profe? Ya ves que te la pasa muy nervioso.
1: A mí no me metan en problemas, no quiero saber nada.
2: ¿Cómo sabes?
4: ¿Cómo sabe que hace frío ahí si usted nunca entra?
1: Dorian, no puedo hacer mucha fuerza ahorita por el embarazo. Yo no puedo hablar de eso.
2: ¿Por qué no?
1: A mí no me gusta andar en mitotes.
2: Pero usted sí puede hacerlo, ¿no?
3: A ver, doña Mati, se entró al tema primero, ¿no?
1: No voy a hablar.
4: ¿Ya está acusando?
1: Ya, con permiso, me voy.
2: No.
4: ¿Por qué te metió con el profe Toquetón?
2: Raco, no la dijiste.
3: Ya se fue.
4: Profe, está profe también que luego.
2: Sí, a ver, ¿qué diga el golpe, profe?
1: No, yo me tengo aquí también.
2: Me
1: esperan allá afuera, me van a llevar también al mismo Kaiser a cambiarme la sangre y ya. Y de ahí me voy a la casa y me voy a cambiar el aceite al carro también. Es que los viernes le cambio el aceite al carro y me hago la diálisis también.
4: Ya
1: cállense los cinco que ya me marearon los dos ambusteros. Ya me voy, con permiso. Volvemos con la quemazón de los famosos. Y Emiliano Aguilar está siendo demandado porque dijo que Carmelita Cerdita, Salinas comía bebés.
2: ¿Cómo?
4: No tenía. ¿Tenía bebés o comía bebés? ¿Se confundió, profe?
1: Me voy, con permiso.
2: No se pongan nerviosos.
1: Me voy.

0: Esa va para pa Douglas Atilio, mi ex.
1: ¿Cómo?
0: Douglas Atilio, señor. Está deportado, está en Honduras ahorita. Pobrecito, me han dicho que ya le pegaron el ébola.
1: No.
0: No, doña Martineta. Sí.
1: Gacho.
0: El brillo es el siguiente que le peguen el ébola. ¿Quién se acuesta con cualquier chango? Mira. No. Ya lo vieron ahí en la bodega abrazándose con Benjamín, el productor.
2: ¡Ay, usted haciendo pterodáctilos con el profe!
1: Doña Mati.
3: Oye, como les pregunté eso a Benji y a Brillo, ajá, para los que no saben, ajá, hemos estado platicando toda la mañana de algo que pasó aquí en la radio. Cacharon a Benji, el productor, y a Brillo abrazándose en la bodega que tenemos donde tenemos todos los productos,
4: utensilios,
3: exacto,
4: los supplies.
3: Y que estaban haciendo...
2: No estábamos abrazándonos, le di un abrazo que es muy diferente.
3: Le di un abrazo que quedó captado en las cámaras y pues bueno.
4: Ajá.
3: Yo les pregunto esto porque obviamente a mí ya me preguntaron qué pasó. Flaco, tú eres el encargado del programa. No vaya a pasar mayores que se enojen uno con otro y al rato se acusen de acoso sexual. Uh-huh. Les tienes que estar a cargo. Entonces, por eso yo les pregunté hace rato qué había pasado.

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1: Pues sí lo hizo.
2: Yo no la embaracé.
3: ¿Y frío les dio?
2: Además de que no supieran que esta señora no ocupa que se acuesten con ella para tener un bebé. Va a tener un huevecillo. Lo que... un T-Rex, sí. Lo va a echar por la boca.
3: ¿Y así le gusta que la humillen?
1: Ya, por favor, ya. A ver, échale brillo al rap. Dale.
3: Ajá. Yo soy el tema del día, la noticia principal, porque Mati y Doria no tienen vida personal. Viven pegados al chisme como requisito laboral. Si hubiera un campeonato, lo ganaba Nacional.
1: A ver, doña Mati.
2: Ahí va.
4: Pásale, viejilla.
2: El brillo, mijo, piensa que se puede acostar con cualquiera y dar el chiquillo. Pero déjame te digo que si no te pones fino, mañana...

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1: Oh. Oh. A ver, Brillo, sale.
2: Vieron unas cámaras y perdieron la razón. Armaron más escándalo que una cancelación. Convocaron a los jefes con gran preocupación. Y todo por un abrazo. ¡Qué triste situación!
1: ¡Oh! Oh. ¿Ya se puso perro el Brillo, eh? Sí. Ahora, Brillo, 3 años rapeando y nada. Ay, ya.
2: Pues me diste chanza. ¿De qué tal que papá estaría diciendo?
1: ¿Chanza de qué?
2: ¿Chanza de...?
1: ¿De escribir?
2: Ajá.
3: Regenerarse.
1: Dice el Brillo, ajá. Alianza, Brillo, escribir o improvisación, no importa, el talento es...
2: Está vale, lento.
3: Está ahí, ¿verdad?
2: Sí, claro.
3: Mm-hmm. Está lento, muy lento está.
2: Porque dele, yo vengo, doña Machi, yo no ocupo,
3: ahí te va, yo no ocupo de escribir nada. Tú eres una cría que va detrás de una manada de cerdos para ver quién le da unas nalgadas y lo pone en 24, en 24/7, recibiendo cualquier ojete. ¿Es porque estás necesitado de amor o no? Brillo está sudando por nervios, no por calor.
1: ¡Oh!
3: Brillo, me la pelas. Tengo gasolina para ti, para quien quieras. Tengo de reserva. ¿Tú piensas que eres la mera B? Ya sabes lo demás. Mejor vete a adelgazar porque ya pareces un rotoplas.
2: Oh. Oh. Mira, la que trae doble pañal.
3: Es que te vieron por ahí, Brillo. Tú eres una mujercita, pero te crees vato. Ya te vieron en 4, ahí en ese cuarto.
2: Oh. Oh. Yo no estoy embarazado, doña Mati.
3: Andabas con Benjamín, te le diste toda. Pero cómo no, si eres una cochina golosa.
2: Uh-huh.
3: A ver,
2: pues ponle música.
3: Ahí va.

0: comportamiento de chisme superior.
1: No, man.
2: Muy buen rato.
1: Ahora sí ya me voy a parar. ¿Por qué? Me la voy a dejar ir toda,
0: brillón. ¿Está mal calmada?
1: Toda.
3: Se enojó.
1: Ahora sí, ábranse un pa' un lado, porque yo te ya con esta me despido.
2: A ver, doña Mati.
1: Cuidado, mijo, porque te voy a destrozar. Ahora sí, te la vas a...
0: Sí.
1: Ahora sí.
2: Dele, dele.
1: Vengo con todo. Y vengo con todo. Con esta me despido. Brillo, se siente el experto, pero de este changuerío no eres bueno.

0: quiere contigo. Nada más porque tienes cara de diablo si eres el enemigo.
1: ¡Oh! A ver, Brillo, contéstale y ya nos vamos.
2: Claro que sí.
1: Échale.
2: Doña Mati anda de vigilante patrullando la estación, revisando cada abrazo, cada conversación. Ya no es Doña Mati, cambió de ocupación. Ahora es directora de investigación. ¡Oh!
0: Ahora sí, flaco.
3: Cuento que ya, pues.
0: Suéltame.
3: Ok. Suéltame.

0: No, espérese.
1: No, ya bate, ya bate todo igual que ya.
0: Ya. Ahora sí, ya. Ya quedé a gusto. Volvemos con el flaco,
1: mi pecho.
0: Tú, Benjamín, te voy a ver en mi oficina. Vete para la oficina.
1: Y... No tiene oficina, es el baño, ya bate.
0: Ya, por favor, ya.
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0: pesos.
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18: Imagínate que ya se fue tu mamá, ya murió, ¿ok? Y después alguien sale y dice que tu mamá sacrificaba bebés para comérselos y verse más joven. Y no solo para comérselos y verse más joven, sino para también llamar el triunfo, güey. Bueno, eso se dijo de Carmelita Salinas, salió a la luz porque lo dijo un reo, un vato que está preso.
19: Sí.
18: El Beto, le dicen. Y fue entrevistado por una muchacha que se dedica a entrevistar gente en la prisión para conocer sus historias. Ella dice que para aprender de sus experiencias, ¿no?
19: Uh-huh.
18: Entonces... sale ese podcast donde ese muchacho confiesa que según le vendía niños a Carmelita para sacrificar.
19: Chale.
18: Y la gente dice, bueno, ¿qué tiene que perder? Ya va a tener ahí toda la vida, va a cumplir con una condena de vida ahí.
19: Sí, sí, sí. No, la mataron.
18: No, Brillo, eran fake news, él sigue vivo, él está bien.
19: Ah, ok. Ah, yo dije... Ay, no.
18: Ya dejen de ver noticias en TikTok, por favor. Entonces, sale esa noticia y Emiliano... dijo lo siguiente.
20: ¿Se acuerdan lo que dije? Ahora ya ven todo lo de Carmelita Salinas. Ah, pues yo estoy loco, ¿ah? Estoy p***o y no sé nada. Guachen lo de Carmelita Salinas, lo que estaba haciendo.
18: Ahora la hija de Carmelita Salinas está demandando no solo a la entrevistadora de ese podcast, sino que también a Emiliano Aguilar.
19: Y
18: no solo a Emiliano, güey. También al Beto, el preso que va a estar ahí toda su vida. ¿Qué le vas a sacar al preso para empezar, güey?
19: No, pues no.
18: ¿Un jabón, un set de cigarros? O sea, no entiendo. Vamos a escuchar el abogado de la hija de Carmen Salinas.
21: Esta es la demanda por daño moral y sigue hoy mismo una penal, pero como les comento, no nada más es ella. Estoy involucrando más personas porque el director del centro penitenciario debió hacer respetar los protocolos que tiene de seguridad y si no los hizo, entonces está confabulado también. Y quien resulte, ¿verdad? Es uno de tantos, ¿verdad?
18: That's scary. Eso es de miedo, Brillo. Ese muchacho, el ¿cómo se llama? El Emiliano, no tiene nada bueno que hacer. Primero le tiró a su hermana, la Ángela Aguilar. Le tira a Cristian el Nodal, el enano Nodal. El enano Nopal, le tira a él. Le tira a todo mundo. Y ahora se mete en problemas legales, Brillo. Eso es mucho, muy grave.
1: Las consecuencias no son coincidencias, doña Mati, y se merece eso y más, porque Carmelita Salinas jamás lo mencionó nunca en su vida, y él debería de guardarle respeto a ella en su memoria y a su familia, y lo que hizo fue una marranada y debe de pagar por ella.
18: Pero qué tal, digo, no culpo a nadie, pero qué tal y si es verdad, güey.
19: Ay.
18: O sea, yo me pongo a pensar qué tal y si es verdad que Carmelita Salinas sí sacrificaba niños y se los comía y todo eso.
19: No.
18: Y la gente, pues, ni en cuenta. O sea, me pregunto eso porque, como padre de familia, a mí no me gustaría, obviamente, estar cerca de alguien así, güey. Imagínate.
3: Es que se coma tu bebé.
18: Cállate, Benji, loca. Más, pues, oye, si el Brillo se come al Benji, no pasa nada.
22: A ver, ¿por qué atacan mucho todos ustedes, mano? Al Emiliano Aguilar tiene talento, Brillo. ¿Por qué te le vas encima al pobre muchacho?
1: Talento para decir puras estupideces,
22: don profe, gracias, don profe. Vamos a, mira, escucha un pedacito. Rapea bien bonito, mano.

0: imagínate ir en la camioneta esa del Emiliano. Y luego llevar ahí la foto de Carmelita Salinas ahí en el espejo, mano. Y luego llegas a una parada y se te acercan unos cholos y te dicen, "What's up, homie, dame tu ranfla." Los volteas a ver así bien fregón y lo único que haces es agarras la foto de Carmelita que traes colgada en el espejo, ajá, al lado del rosario, volteas la foto hacia los tipos. Mano, es el poder total. Salen corriendo en cuanto ven la foto.
1: No seas payaso, profe.
2: ¿Será culpable o inocente? ¿Qué piensas?

Eso, DJ Pau. Ya está bien atizado el DJ Pau. DJ Pau, la casa es viernes. Feliz viernes. No tome mi

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1: El DJ Pau hizo un mix ahí, se le cruzaron los cables. Ya viene borracha. Mira, no se ha dado cuenta. DJ Pau, es este cable, güey. Para que

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1: Señores, bienvenidos, bienvenidos a la versión más del Tempo 54 Radio Show con la madrina Don Tavo y el cubano.
2: Buenos días, ¿cómo están? Buenas noches, buenas tardes, como sea y donde sea.
1: Exactamente, Don Tavo.
2: ¿Qué quieres, engendro de Satanás?
1: ¿Cómo le amaneció, viejo güey? Conteste, perdido saludo, sea educado. Sea educado, viejo güey.
2: Cállese el hocico, güey.
1: ¿Qué tenemos en esta hora, viejo desgraciado?
2: Hoy traigo la sección tan gustada, no se la jale Don Tavo. No sé qué estúpido le puso nombre a la sección, pero Halloween.
1: Pero ahí está, oiga, y además tenemos boletos para la gente de Denver.
2: Exactamente, no se lo pierdan, vamos a regalar un par de tiquetes el día de hoy.
1: Uno, son dos, madrina.
2: Sí, por eso.
1: Pero en esta hora, ahorita un parecito.
2: Sí, es imbécil.
1: Bueno, señores, no le cambien. Es Don Tavo, es la madrina, es el cubano, y este programa se llama Depa 54 Radio.
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1: Sí, vámonos con Don Tabu. Con sección. No se la jale, Don Tabu.
2: Ahí va, güey. México mágico, güey.
1: Oh, no, no, no, no, no, no.
2: Vamos cállese. A hablar de México mágico, güey. No es por nada, pero en cierta ocasión escuché, güey, supuestamente una bruja de esas viejas locas, güey.
1: Ajá.
2: Que dijo que todas las naciones quieren a México. ¿Te has dado cuenta, güey? Que mucha gente de otros países van a México y se enamoran, güey.
1: Sí, la verdad, su cultura, la gente.
2: La comida, la comida, güey.
1: La comida, el trato de la gente, principalmente.
2: Y es que no es por nada, pero allá llegas y la frase de mi casa es tu casa.
1: Sí.
2: Sí, se hace válida, güey.
1: Y te dan lo que quieras, carnal, aunque no te conozcan. No, carnal, venga, aquí quédese, aquí como quieras nos acomodamos. Te ofrecen hasta su cama, güey, sus cuartos, o sea,
2: sí,
1: todo,
2: wey.
1: Carnal, hasta la carnal. Llévatela, la güey. Neta, sí.
3: Pero no sea, güey, alguna persona extranjera, güey, que se meta con los mexicanos porque ahí sí se te va toda la bola, güey.
1: Ah, claro.
2: No, como aguas, atacan como aguas, perros wey. Salvajes, güey.
1: ¿Cómo le fue al Tiziano Ferro, güey?
3: No, y al
2: arcángel, güey, ahorita que lo traen arcángel. En boga, güey.
1: Machín, güey.
2: Pobre estúpido, pero bueno, estamos hablando.
3: Estúpido. Aguas, aguas.
2: ¿Cuál ha sido el caso así más curioso, güey, que hayas visto del heroico cuerpo de policías mexicano, güey?
1: Y pues creo que el último que yo me la supe era de que dos polis estaban dando amor y un compa le estaba checando el aceite a la morra con los de dulces, carnal.
2: Ah, en una patrulla. En la patrulla.
1: Sí, en la patrulla estaba ahí.
2: ¿Quién la quiere? ¿Quién la quiere?
1: ¿Quién la quiere? ¿Quién la quiere? Exactamente, se están aventando unos guitarrazos bien buenos, carnal. Y la morra nomás, pues, ¿qué? Volteando para adentro.
2: ¿Qué será de ella, güey?
1: ¿Quién sabe, carnal?
2: Que se metió un G-Fans, ¿no? No sé, la neta no sé, pero
3: dicen, güey.
1: Hay otra también de la que se tomó las fotos con el uniforme, que tiene, pues, gran pechonalidad. Que se tomó unas fotos y esa sí se hizo a OnlyFans.
3: Ese
1: fue el OnlyFans, carnal.
2: ¿Sabes qué? Para toda la raza, güey, no es por nada, pero si usted puede ir a Guadalajara o Jalisco, allá las oficiales de tránsito están bien buenas, güey.
1: Sí, la neta es que sí. Y de hecho, ¿sabes qué? He sabido por ahí de qué hacen tandas, güey.
2: ¿De qué?
1: Para operarse, güey.
2: No. O sea, no digas estupideces.
1: Sí, güey, o sea, que por ejemplo se organizan 10 y que, pues, ¿a cuánto nos toca por quincena o cada vez que cobran? Y le toca la tanda y todo. Órale, para la operada, ay, para que le hagan su abdominoplastia. Y les pongan todo eso, sí, güey.
2: Para
1: que queden
2: sí.
1: Chulas, güey, ¿eh?
3: En Jalisco sí dicen que están muy bonitas, güey.
2: Pues ahorita les traigo el caso, güey, de unos policías de Atizaco.
1: Ah, caray.
2: En el estado de Hidalgo.
1: Allá están gachas.
2: Que hicieron una jalada, güey.
1: El Adonis. Me imagino.
2: Saludos a toda la raza de Hidalgo. Vas a ver, estúpido.
1: Sí, no. Lo único que tienen bueno es la barbacoa. Pero bueno, ahorita al rato les contamos. Señores, esto es DEPA 54 Radio.
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1: ¿Es la nota del flamenco? ¿Qué sí, pedo, güey?
2: Si quieres, ocupa ya mi espacio, güey.
1: ¿Dónde estamos? Ándele, güey, ándele, sígale.
2: Ocupa más espacio. Sus usted. Por esa estupidez. Ya se me va a acabar el tiempo, güey.
1: Bueno, ya no, güey, ya.
2: Que hubo un pleito, güey. Entonces... Este estúpido, güey. Este. Llegaron los policías a una. Había como una manifestación y. Vamos a linchar a estas viejas y todo el rollo. Y sales, güey. Les quemaron las patas porque ya ves que la raza es salvaje, güey.
3: No, güey.
2: Quemaron las patas que porque supuestamente estas mujeres habían embrujado a un hombre y de la comunidad, güey.
3: Ándale.
2: Y ya cuando pues llegaron los policías, pues las metieron en la cárcel, güey. Y se dijeron, están heridas, güey, pero no podemos. Pues no contamos con servicios médicos, güey, pero dijeron, oye, güey, parecen brujas, güey, porque la raza sí decía que eran brujas.
3: Ajá.
2: Y luego la raza, queremos ver a las brujas, pues 50 por cada uno, y empezaron a hacer, pues, armó el
3: consultorio.
2: Simón, güey, el caso es que estas dos mujeres eran hijas de supuestamente el señor que habían embrujado, güey.
3: Ah.
2: Porque el señor tenía dos familias, güey.
3: Ah. Simón.
2: Y el señor cayó enfermo de cirrosis hepática, güey.
3: Ah.
2: Entonces dijeron, rápidamente se lo echaron las brujas, porque dijeron, ellos lo envenenaron porque quieren quedarse con sus tierras y todo el rollo. Pues le echaron la culpa que era brujería, güey, cuando en realidad era cirrosis hepática. La comunidad hizo un desmadre ahí, todo el rollo. Las quemaron a las mujeres que eran hijas del señor, güey. Y al final se dieron cuenta que solamente quienes habían echado todo que son brujas y todo, era la familia original del señor. Porque dijeron, no, güey, hay que decir que son brujas para que se las cargue el payaso, güey. Y así fue, güey. Entonces, al final del día, las mujeres fueron liberadas, pues obviamente muy quemadas de las piernas, güey. El señor falleció de cirrosis hepática y la familia que hizo todo el embarradero de pasar el chisme de que eran brujas, ahorita están repartiéndose las tierras, güey. Entonces, tengan cuidado, güey.
3: Y ahí está, pues es Don Tavo, no se la jale, Don Tavo, aquí en DEPA 54 Radio.
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1: Ya con la segunda hora, que viene nada más y menos que la madrina con su sexoterismo.
2: Exactamente, así que ya lo saben. Hoy les voy a platicar y les voy a decir qué cantante del regional mexicano eres según tu signo zodiacal.
3: No digas estupideces, marina.
2: ¿Yo qué gano con mentir, don Tabo? ¿Qué gano con mentir?
1: Pero bueno, oiga, antes que nada, queremos felicitar a la madrina hoy por ser el día de su cumpleaños. Queremos decir
2: cánteme
1: a toda la
2: mañanitas,
1: gente.
2: ¡Cánteme las mañanitas!
1: Estas son las mañanitas que cantaba para ti.
3: Estas son las mañanitas.
2: Pura estúpida las canta así, güey.
3: Sí, ¿qué estupidez es esa?
1: A la vieja pelona de la madre nanana.
2: No, güey. Así de que este, güey. Pero gracias, güey. Gracias.
1: Feliz madrina, sabes que le queremos mucho y la neta, queremos
2: amo, perro.
1: Ya sabe, va.
2: Gracias,
1: joder. Table gratis para todos por cortesía de la madrina.
2: ¡Caguamas gratis!
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1: Con esas canciones, la madrina se excita. ¿Por qué es exoterismo? Y el día de hoy nos va a decir, ¿qué artista eres?
2: Del regional mexicano, segundo signo zodiacal. Sí.
1: Ok, arranquemos, madrina.
2: Rápido.
1: Aries.
2: Aries, aunque al igual que toda la semana que pasó, vas a continuar bajo tendencias negativas y la verdad, eres un asco de persona. No te va a ir bien, mas sin embargo, el día de domingo puede ser un día donde las tensiones sean un poco más fuertes. O sea, de cualquier manera, te va a ir de la fregada. Eso es pum para Aries.
3: Simón, ¿qué artista es Aries?
2: Ahí le va, Don Tabo. Es nada más y nada menos que Carin León, güey. ¿Por qué?
1: ¿Por qué?
2: Porque dedicas rolas de borracho. Aparte eres muy intenso y como que te ves medio raro de vez en cuando, güey.
1: No, son medio homosexuales esas,
2: ahí
1: ¿no?
2: Está, ahí está.
1: Pero bueno, vámonos con el siguiente.
2: El otro inútil.
4: Tauro.
2: Tauro, este día estará protagonizado por asuntos de tipo económico. Dinerito, papá. Ya sea de forma, pues de acontecimientos muy raros, puede que te encuentres algo de dinero en la calle o puede que te aumenten el sueldo en el trabajo, estúpido. Eso es muy bueno.
3: Nah. A ver, por favor, ¿cuál es el artista de Tauro?
2: ¿Conocen a una mujer que se llama Yuridia?
1: Sí.
2: Pues a esa le toca, güey.
3: ¿La gorda?
2: No, no está gorda, güey. No.
3: Que usted es la gorda.
1: Sí, madre, eso sí.
2: Tú cállate el hocico.
1: La neta.
2: ¿Por qué?
1: O sea, cumpleaños se cumple kilos, madrina.
2: Kilos mortales. ¿Por qué eres Yuridia? Porque lloras con las canciones. Eres sentimental absolutamente en todo y mandas ALB a todos sin avisar.
1: La neta, sí.
2: Así mero. Fierro, échale.
4: Vámonos con Géminis.
2: Géminis, hoy los planetas... Sí, estoy viendo 3, 2, 4. Sí, los planetas están armoniosos el día de hoy. En días pasados estaban como negros. Y tendrás el día de hoy algo más de estabilidad, sobre todo emocional. Y algunas veces, pues vas a estar como que no haciendo nada. Entonces, hay que trabajar en eso porque del dinero no cae el cielo o algo así.
3: Simón, ¿cuál es el artista para este signo Géminis?
2: Oh, no, me tocó el más fracasado, la neta, güey. Es... No, ni lo quiero mencionar. Valentín Elizalde, güey.
1: Ay, papá, el mero perro, mi Vale. El gallo de oro.
2: Dime por qué.
1: Porque es la mera vena.
2: Porque es un enamorado y el otro día te deja un doble cara. Y es impredecible a veces.
1: No, le sé, me vale, de mi gallo de oro, no.
2: Ese es cierto, güey.
1: Cállese el hocico, madrina, por favor, La neta. Pero bueno, vámonos con el siguiente, que es
4: Cáncer.
2: Cáncer, aunque desde el punto de vista planetario que estoy viendo el día de hoy, hoy las aguas van a bajar un poquito más porque en la semana pasada estuvieron más revueltas. Pero el día de hoy, hijo o hija, pues la verdad van a estar más tranquilas. Ya sabes a lo que me refiero.
3: El artista de Cáncer.
2: Nada más y nada menos que Jenny Rivera, güey.
1: Hoy nomás, la mera de la diva de la banda, la perrona.
2: Porque eres de barrio y sufres por cualquier cosa, desgraciada.
3: ¿Cómo sufren?
2: Y mientas la madre con estilo. Ahí está, perro.
1: Señores, son los primeros 4 signos. Continuamos en el Depa 54 Radio.
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1: Bueno, señores, seguimos con los sexoterismo. Y la madrina está diciendo qué artista del regional mexicano eres por medio de tu signo. Vámonos ahora con Leo.
2: Vámonos rápido con Leo. Leo, hoy te espera un día de gran actividad, tanto mental como física. Y incluso con algunos momentos, pues que no vas a pelar un chango. Sobre todo en el dinero. Aunque al principio te va a dar esa sensación de que vas a ganar más, pero la neta eres pobre.
1: ¡No!
2: Por favor, el artista para Leo. ¡Ahí le va! Tontavo público en general. Es nada más y nada menos que mi novio, Alfredo Olivas, perro.
1: ¡A la bestia!
2: ¿Por qué? Porque te encanta llamar la atención y eres bien pedo. Eres protagonista y aparte, como lo dije, eres bien borracho, al igual que Julián. ¡Fierro!
1: ¡Pues no que Alfredo!
3: ¡No que Alfredo!
2: Dije borracho igual que Julián, güey.
1: Pues bueno, ¿quién es Alfredo?
2: Por eso, pero igual. O sea, de borracho, animal. Ponte trucha.
4: Siguiente signo, Virgo.
2: Hoy la influencia... A ver, espérame, los astros 3, 4... Sí, la influencia de los astros va a ser algo más detonante para ti. ¿Por qué? Porque este resultado te va a dar un día con grandes problemas y grandes tensiones, sobre todo con la mujer que tienes a tu lado. Puede ser que se harte de ti y se vaya, porque parece ser que tiene otra vida.
5: ¡Ah, mi segunda vida, Gabriel!
2: ¡Ahí está, fierro!
5: ¿Qué artista es este signo, Marina?
2: Fíjese nada más. Es nada más y nada menos otro de mis novios... Eden Muñoz, güey. Eden Muñoz, porque siempre eres perfeccionista, sobre todo en las canciones. Pero aparte, eres detallista a la antigua. No como estos miserables que ahorita, muy modernos, tú eres un amante a la antigua.
5: Es su novio, ni Cosme Tadeo la pela.
2: ¡Cállese el hocico!
1: Fíjese, yo sé que tiene más bigote que usted, madrina.
2: Y pelo.
1: Y pelo. Vamos con el siguiente signo, que es Libra.
2: Tal como te viene sucediendo, Libra.
6: Era del signo Libra.
2: A lo largo de esta semana que viene, vas a tener un día muy favorable. Fíjate, hoy es el viernes de la próxima semana, de mí te acuerdas, porque va a haber unión, va a haber asociación, tanto de trabajo como los negocios y los personales.
5: Ah, puras jaladas. ¿Cuál es el artista para qué eres, Libra?
2: Este artista a todo el mundo le gusta, sobre todo allá en México. Ángel Aguilar, mi compa. ¿Por qué? Porque eres muy dramática. Te haces la inocente y siempre te funan, la neta.
1: ¡A la madre!
2: Y nadie te quiere. ¡No es cierto! Ese le puede decir.
1: Y trae su corte de honguito.
2: Ah, pero cómo está bonita, güey.
1: Sí, está muy bonita.
2: Y muy guapa.
1: El siguiente es Scorpio.
2: ¡Scorpio! Aunque el día de hoy vas a tener muchas tensiones, sin embargo, va a ser un momento excelente para asuntos relacionados con dinero. O sea, fíjense que siempre hablamos de dinero, los negocios, las inversiones y sobre todo de carácter material. Puede ser que alcances esa meta, tu coche, tu casa o algo vas a comprar. ¡Vamos a la fregada!
5: ¡Vámonos con el artista de Scorpio!
2: Este vato también es mi novio. Peso Pluma. No. ¿Peso Pluma por qué?
5: ¡Peso Pumba, usted!
1: ¡Sí, madrina! ¡Don Tavo parece timón!
5: ¡Ay! ¡Oye, al Rafiki, marina! ¡Al chango de...
1: del Rey León!
2: ¡Ahora ya! ¡Pérese! ¡Ya! ¡Peso Pluma! ¡Peso Pluma! ¡Ya! ¡Ya hace todo eso, no! ¡Ya va!
1: ¡Ya! ¡Ahorita venimos con los últimos cuatro! ¡Vieja güey!
2: ¡Rafiki!
1: ¡Te pasó el anda, va!
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1: ¡Que se calle, madrina!
2: ¡Ya, ya, me estoy callando!
1: ¡Ahora son los últimos cuatro!
2: Que me da risa todavía, güey.
3: Rafiki, va.
2: No manches, güey.
1: ¡Eso ya quedó en el pasado!
2: ¡Y lo dice que no, güey!
1: ¡Vámonos con Sagitario!
2: ¡Sagitario! Hoy te espero un día muy bueno, Sagitario, en el que puedes obtener grandes realizaciones en el trabajo o en tu vida social, aunque al mismo tiempo te puedes contradecir. Ten mucho cuidado con lo que dices y abres el hocico porque eso te puede cerrar las puertas.
1: ¿Cuál es la cantante de Sagitario?
2: ¡Ahí le va! Es nada más y nada menos.
1: ¡Cuchillos!
2: ¡No! Persínese, el señor Vicente Fernández, que Diosito tengo en su gloria. ¿Por qué? Porque eres bien ojo alegre, fiestero y te gusta andar siempre de picaflor, mi compa.
1: ¡Tienes dos familias! ¡Maldita sea!
2: ¡Pirujo!
1: El otro inútil. Vámonos con el siguiente signo, que es Capricornio.
2: Capricornio, importantes realizaciones en tu trabajo o financieras vienen y va a ser el resultado de ese esfuerzo que tienes. Ese sacrificio que has realizado por largo tiempo por fin va a dar frutos.
1: ¿Cuál es el artista de Capricornio?
2: Lo que todo el mundo quiere, güey. El señor Cristian Nodal, güey. ¿Por qué? Porque te enamoras cada mes.
1: Hoy no más.
2: Eres muy intenso, sí. Pero también eres muy ambicioso.
1: Yo no sé.
2: ¿A poco no le estoy atinando? Claro que sí, güeyes.
1: Puras jaladas.
2: El otro.
1: Vámonos con el siguiente signo, que es Acuario.
2: Acuario, vas a tener un día de muchas sorpresas, noticias, cambios inesperados relacionados con el ámbito sexual. Puede ser que conozcas a la persona que sí te va a llenar, porque ahorita con la que estás, pues como que no estás muy satisfecho y vas a poder encontrarte con esa persona, sobre todo a finales del mes que entra.
1: ¿Cuál es el artista de Acuario?
2: Es nada más y nada menos mi novio y a todo mundo le gusta.
1: ¿Todos son sus novios, madrina?
2: Te lo cico. ¡Julián Álvarez, perro!
1: ¿Qué? Es un norteño banda.
2: Sí, porque nadie te entiende, siempre andas bien pedote, siempre caes bien a pesar de todas las cosas y siempre andas en lo tuyo, no te metes en pedos, fierro. ¿El otro güey?
4: Piscis.
2: Vámonos con Piscis. Este va a ser un día un poco engañoso, Piscis, porque los astros como que no se hallan bien. Y esa armonía que no tienen los astros te pasa a ti. Alegría, sueños realizados. Puede ser, sobre todo, a finales del mes de octubre de este año. ¿Eh?
1: Ahí está. Sí, ¿cuál es el artista para Piscis?
2: Ahí le va, Don Tavo, y para toda nuestra gente, el último del día de hoy. Es nada más y nada menos cuál se imagina.
1: Ah, pero tampoco nomás, Mickey.
2: Ahí le va, espérame tantito.
1: ¡Chicoche!
2: ¡No!
1: ¡Tropicalísimo Apache!
2: ¡No! ¡Maldita sea!
1: ¿Quién, madrina?
2: ¡Los salteños de la sierra! ¡Ahí le va! ¡Es nada más y nada menos que Paquita la del barrio, perro!
1: ¡Para esa gorda! ¡De dos patas!
2: ¿Por qué? Porque eres la villona.
1: ¡Depílate las patas!
2: Eres la villana de la historia siempre.
1: Ah.
2: Siempre lloras por un amor y siempre perdonas todo. Vamos a la frase.
1: La sopa sufrir. Ahí está el sexoterismo, señores. Esto es Depa 54 Radio.
2: ¡Sí!
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1: Vámonos, señores, con ya con la tercera hora del Depa 54. Y mi querísimo Don Tavo y Madrinona.
2: Sí.
1: Esta tercera hora vamos a hablar de deportes.
2: Simón, toda la hora, bueno, vamos a hablar con un supuestamente especialista en el arte del fútbol.
3: ¿De dónde lo recogieron, Don Tavo?
2: Creo que de las pintas de abajo era.
3: No, sabrá yo de dónde viene.
1: De las pintas, wey, fregadas o
2: de
1: algo así.
2: De las pintas allá en Jalisco, güey.
1: No, también empinado, fíjese nomás. Pues bueno, señores, vamos a ver. ¿De qué nos vas a hablar, güey?
4: Hoy, mi querísimo cubano madrina, Don Tavo.
2: Sí.
4: Memories del Mundial. Las memorias que se le vienen a ustedes a la mente cuando se habla del mundial o cuando se hallan los mundiales anteriores, madrina, Don Tavo, cubano. No sé cuántos han vivido, yo he vivido a lo largo de...
1: No me nos importa, ahorita más al rato lo hablamos. Me quiere decir Aguigol, ¿verdad? Esto es Depa 54 Radio. ¡Chao!
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1: Y bueno, señores, vámonos con el aguigol del deporte.
2: El aguigol.
1: Señor Tedesco.
2: Es que dígale por qué, güey.
1: Es que nuestro corresponsal en deportes, pues tiene. No es que esté narizón, es que tiene la cara muy hecha para atrás. O sea,
3: el problema de mi retiro en el fútbol, donde estaba Madrid, no jugando, siempre estaba fuera de lugar, güey.
1: Sí. Por una nariz.
2: Ey, eso que era defensa, güey. Sí,
1: fíjate nomás.
3: Imagínate, o sea, no podría pasar, pero. Vale, perro. Don Tavo, madrina, cubano. Yo en este momento quiero saber ustedes, ya estamos a nada de arrancar el mundial y obviamente la euforia y la vibra de ver el fútbol, si les gusta el fútbol, pero sí, las memorias de
1: háblale de frente.
3: Las memories del mundial. Don Tavo, por ejemplo, usted en su infancia, adolescencia, pubertad, allá de donde viene, de allá en Durango, no sé si había tele, pero ¿tiene alguna memory que le haya dejado el mundial?
4: El maracanazo, güey, cuando le ganó Uruguay a Brasil, ahí en el Maracaná, güey.
3: ¿Y usted dónde
1: lo sabe? Ni se acordaba este güey.
3: Sí, ¿cómo no? ¿El maracanazo?
4: Yo no sabía el maracanazo, güey.
1: No, yo no sabía tampoco.
4: Estaba en un congal, Simón. Bien recuerdo. Y ahí vi, a todos guardamos y pues todos le íbamos a Brasil, güey.
1: Sí. Hey.
4: Ahí casa de apuestas y todo el rollo y perdió, güey, no. Cállate
1: a llorar.
3: Porque fíjate, es que es común que en cada mundial, obviamente, las apuestas se inclinen ante ese tipo de equipos como Brasil, Alemania, España.
4: Sí,
3: y obviamente por eso ustedes, no sé qué haya perdido, si...
1: Háblale de frente, no te oyes.
3: Así. El problema es que quiero ver a Otavo.
1: Pues sí, güey, pues mueve el micro, güey, pues no te oyes nada.
4: Pégale conchita, pégale conchita. Ay, sí, muévelo, voy a decir, apágalo la nariz para que se muevan.
1: Agánchalo con el de garfio que trae.
3: La sensación de verlo a los ojos. Agáchalo. Cuando me miente, don Tavo.
4: ¿Cómo se ve que quieres decir que mira conmigo, güey?
3: Sí, yo ya estaba estasiado.
4: Hable del fútbol, bueno, gente.
3: Entre las memorias del mundial. Madrina, ¿usted sí algún recuerdo que por ahí
4: claro
3: tenga?
4: Que sí, de los anteriores, la Cuauhtemiña.
3: ¿La Cuauhtemiña? ¿En qué año, señora?
4: ¿En qué año fue esa, Madrina?
2: No, pues no sé, güey.
4: En el 98.
2: Yo me acuerdo que agarraba el balón con la tos y vámonos recio, güey. O sea, ¿qué onda? Yo pensé que esa jugada no era válida, güey.
3: Sí, era.
2: Pero sí es válida.
3: Llegó en un momento que la Federación del Fútbol lo nombró como retención de balón, pero cuando Cuauhtémoc Blanco era permitido, ya después lo tomaron como retención y tomaron la decisión de que cada que hicieran eso o tuvieran el balón entre las piernas, era foul.
4: Sí,
3: tal, porque
4: pues ese sí me acuerdo.
3: Tornó a eso, ¿ok? Pero ahorita te pregunto a ti, güey, porque dudo mucho que tuvieras tele.
1: ¿Cómo no? Pero bueno, señores, continuamos en Tempo 54 Radio.
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5: Sale, continuamos con la música y esto se llama Boda de Muertos.

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1: Estamos de regreso, señores, y bueno, estamos aquí nada más con el experto preguntándonos qué nos recordamos de los mundiales.
2: Simón, por ejemplo, tú así una anécdota de esas que hayan marcado. Por ejemplo, yo vi dos mundiales en la primaria. Hey, dos mundiales en la primaria, güey.
1: Pues ¿cuántos años le hiciste, güey?
2: No,
1: son cada 6 años, güey.
3: Cada 4, güey, estúpido.
2: Cada cuatro. No, vi un mundial en la primaria y uno en la secundaria, güey.
1: Yo el que me acuerdo fue el del 2002, que fue cuando inició la temporada del Yoga Bonito.
2: Simón.
1: Que era el famoso partido entre Portugal y Brasil, que era cuando estaban Roberto Carlos, Ronaldinho, Robinho, Kaká.
3: Sí,
1: contra Cristiano Ronaldo, Figo, o sea, todas esas...
2: Estados Galácticos.
1: Que eran los Galácticos, Simón, que estaban, y creo que eran los equipos más fuertes en ese Mundial del 2002. Esa es de la que me acuerdo, un Brasil-Portugal, güey, que era un clásico de clásicos que, pues, uno decía, esa es la final del Mundial.
3: Pero ahí Cristiano Ronaldo era un pobre diablo, güey.
1: No, pues todavía no
3: era
1: estaba...
3: Era miserable, güey.
1: Todavía no era tan acá, pues estabas hablando que en ese entonces estaba Roberto Carlos, el más famoso era Figo, en Portugal.
3: Eres
1: en Portugal.
3: Hermano del alma.
2: Simón, era Figo, era...
1: Kaká.
3: ¿Cómo está, güey?
1: En Brasil estaba Kaká, Robinho, Ronaldinho, claramente era el de las jugadas.
3: Estaba perro
1: ese, güey. O sea, ese es el de que me acuerdo y me gusta mucho ese tema del Yoga Bonito, y fue cuando salieron esos tenis que revolucionaron, los famosos Total 90.
2: Total 90, ¿los usaste, güey?
1: Sí, güey, sí tuve uno.
3: Tenía... Se campearon los pies, güey.
1: Unos grises con azul, no, sí tenía unos grises con azul y tenía unos negros con dorado.
2: Y yo creo que piratas, pero...
1: No. Sí. O sea, era cuando te dan los vales del Vermanos ahí en México, ¿te acuerdas? De los zapatos del vales del Vermanos.
2: Si te das cuenta ahorita de lo que estamos recordando, si a mí ahorita tú me puedes decir 6 o 7 jugadores de los que van a disputar el Mundial 2026, yo creo que no hay esa rivalidad y esa euforia. A lo mejor, yo siento, tanto aquí en Estados Unidos como en México, el Mundial muy apagado, güey. Así como
1: ¿sí?
2: que no es lo mismo, estamos...
1: Ya no hay jugadores sobresalientes. Como que van y cumplen, ¿no? Los vatos.
2: Aparte, ¿sabes qué? La mercadotecnia se apoderó bastante del Mundial 2026. Déjame decirles que obviamente uno que es pobre, ¿eh? Los precios para los partidos están
1: carísimo.
2: Elevadísimos.
3: Dicen que en México están carísimos, güey.
1: También, güey.
2: Imagínate una persona de escasos recursos como el cubano. No creo que...
1: Oye, el millonario. Oye, el millonario.
2: No creo que...
1: Como siempre gana por una nariz, güey, dice.
2: O la señora, ¿cuántas?
3: Eso viene siendo como un partiaguas.
2: ¿Cuántos hombres tendría que estar pasando por su vida para ir a un partido,
3: señora? Es impensable, güey. Nosotros que queríamos, pues, apoyar a la selección, pues está impensable, güey.
2: Telecita, Caguamita.
1: O sea, por ejemplo, ahorita nomás de Brasil, ¿quién es el único jugador que sobresale?
3: Robinho.
2: Nada más,
1: güey.
2: Brasil va a vivir de la euforia de que va a ir Neymar a la Copa del
1: Mundo.
2: Nada más,
1: güey. Pero en aquel entonces,
3: acuérdate. ¿Vinicius?
1: De Brasil. No,
2: Vinicius. Igual que usted, Gustavo.
1: Sí. Pero bueno, ahorita que regresemos, seguimos hablando de nada, güey, porque no te has dicho nada, güey.
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1: Y bueno, ahora sí ya regresamos, señores, el Depa 54, hablando de los mundiales.
2: Así es, y ahí te va, ya hablamos de las memorias de cada uno, y en este momento vamos a hablar de filosofía, historia, legendarias y de todo. De algunas frases, que o sucesos que sucedieron en los mundiales.
1: Ah, ok.
2: ¿Cómo te Por ejemplo, madrina.
1: Sí, a ver, dígame.
2: La famosísima frase, la mano de Dios.
1: Ah, pues esa es bien conocida, güey.
2: A ver, échale.
1: Pues es cuando la Maradona se levantó y metió el gol con la mano.
3: Que le dio el campeonato.
1: Simón, exactamente.
2: Que le diera el campeonato. En ese mundial, Maradona se levantó como el rey.
3: Sí. ¿Fue 86, mundial, no?
2: Fue en el
1: México
2: mundial.
1: 86.
2: Allá México, Simón, ok. Otra de las frases importantes es: el fútbol es un deporte que inventaron los ingleses, pero que juegan mejor los brasileños, don Tavo.
1: Ese le dijo Dalai Lama, güey.
2: ¡Ah,
1: 2026!
2: Don Tavo.
3: ¿Quién lo dijo?
2: De ahí nació el famosísimo Yoga Bonito.
3: El Yoga Bonito.
1: Oiga, mi querido, ¿a qué fue? ¿Por el Japón? ¿2002?
2: 2002, cuando los Galácticos, que bien decía el
1: fútbol. Oye, Halcón Galáctico, ¿usted cree que...
3: Halcón Galáctico.
1: ¿Usted cree que los brasileños jueguen muy, muy chido porque bailan así samba también?
2: Tienen, tienen una particularidad.
1: ¿Peculiaridad? Pues.
3: Estúpido.
2: De que, pues desde morros están jugando al fútbol, don Tavo, en la
1: Pues es que no tiene que comer, pues, el loco se distrae.
3: No hay más, güey.
2: No hay más celulares. Otra de las frases importantes, porque en ese momento Argentina perdiera la final contra Alemania, es el famoso "¿qué mira bobo" de Lionel Messi.
1: Ah, sí, pero esa fue contra Holanda, ¿no?
2: Simón.
1: Países Bajos.
3: ¿Cuándo que Inglaterra?
2: Fue en Qatar cuando Messi, cuando perdió la final Argentina contra Alemania,
1: bobo.
2: Simón. Entonces marcó mucho porque decían que era el mundial de Messi el que tenía que ganar, güey. O sea, entonces sí hubo ahí mucho tiempo.
3: ¿El cabezazo de Zidane? ¿En qué fue? ¿En cuál fue?
2: En el 2002.
1: No, no, no,
2: 2006.
3: El cabezazo de Zidane, pero que también le mentó su madre.
2: Yo creo que ahí también tuvo mucho que ver el italiano. Otra de las frases que hicieron historia, el famosísimo Johan Cruyff. Simón, el holandés, que era: prefiero jugar bien y ganar, pero si juego mal y gano, mucho mejor.
1: ¿Te
2: das cuenta? O sea,
1: ¿dónde lo dijo, güey?
2: Lo dijo, pues, en algún libro del que escribió 11 poderes del líder, don Tavo. Léalo si es que usted sabe algo de español.
1: Era muy agresivo,
2: No, es que yo llegué y me empezaron a atacar, mi feyote, que no hablas de nada y que no sé qué.
3: No, no, es que el aguigón. Último.
2: Sea. También lo que hiciera famoso Jorge Valdano, que también ahí le recomiendo un buen libro de Jorge Valdano, don Tavo. El fútbol es el deporte más hermoso y sencillo del mundo.
1: Y si fue sencillo, ¿por qué no triunfaste?
2: Maldita sea.
3: Ahí está, señores. Héctor Hernández, muchísimas gracias por acompañarnos el día de hoy aquí en Depa y hablando de deportes.
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1: Oiga, ya llega la cuarta hora de nada más y menos que el DEPA 54 Radio Show con la manera con Don Tavo y el cubano. ¿Qué viene, Vigía Guanga?
2: Viene usted con las preguntas estúpidas con el estúpido.
1: Exactamente, hoy les voy a hacer preguntas de historia para ver si es cierto que saben mucho. Y usted, madrina, que hoy cumple años, a ver si es cierto.
2: Pregúnteme.
3: ¡Simón!
1: Además, ¿qué más tenemos, Don Tabú?
2: Para toda la raza de Denver, in the house, tenemos boletos, güey.
1: Exactamente, de nada más y menos que José Ángel Ledesma, el coyote. El mero, mero chupirul de Don Tavo, que le...
2: Mi mero compa, güey.
1: La neta, ya, eres compa cuando le agarras la coliflor al compa.
2: No, ese güey es pervertido, güey. Se le pasó la mano, güey, Don Tavo.
1: Ya quiero ver cuando lo vea Lalo Mora, a ver si le agarra un pecho, Don Tavo.
2: Uy, Lalo Mora y el coyote, tres pelones, güey.
1: Señores, continuamos con más en Tempo 54 Radio.
2: ¡Chao!
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0: es el cubano en el Depa 54 Radio Show.
1: Cubano Einstein.
2: Oiga, vamos a hacerles preguntas de las preguntas estúpidas. No hay pregunta estúpida, sino güey que no sabe contestar. ¿Ok?
1: No.
2: Vámonos con las preguntas. Y esta vez es de historia.
1: Pregúnteme.
2: ¿Ok? Vamos a ver quién es acreedor para que el día... ¿Qué le parece que la competencia entre ustedes dos y el que gane sea acreedor de una tocadita del coyote? Ahora que va a estar en el Stampis. ¿Le parece?
1: No. ¿Qué te parece? Mejor si te vas a...
2: No, relájese. Cálmese, Otavo. Ahí les va.
1: Mucha agresividad.
2: ¿En qué año se independiza Texas?
1: Ah, güey. Ah, vete a la...
2: ¿Qué, Otavo?
1: Ni los texanos saben,
2: güey. Ahí le va las opciones. 1836, 1736 o 1636.
1: La primera, güey.
2: ¿1836?
1: Sí. Digo que la tercera.
2: No, pues es la primera, es 1836, madrina. Ay,
1: ¿cómo le atinó, güey?
2: Fíjese nomás.
1: O sea, hay que hacer estudiar, madrina.
2: Fíjate, se independizó. Pero, ¿en qué año se une Texas a Estados Unidos? Porque sabemos que pertenecía a México. ¿En qué año se une Texas a Estados Unidos?
1: A ver, pues las opciones, güey.
2: Ah, ok. En 1845, en 1875 o en 1901.
1: 1845,
3: yo digo que la primera, güey.
2: En 1845, efectivamente, es en 1845, sí, 9 años después de la independencia de México.
1: Como debe de ser.
2: Ok, ahí les va otra. Entre 1846 y 1848, la guerra entre México y Estados Unidos termina. Y México, con el Tratado de Guadalupe, es forzado a vender cuáles provincias de Estados Unidos. Por favor, esto lo sabemos.
1: ¿Cuáles provincias?
3: California, Arizona,
1: Texas,
3: Nevada, Nuevo México y me falta uno.
1: No, Arizona ya lo dijo.
2: No, Texas no, porque acuérdense que se independizó de México y después se creó.
1: Bueno, Arizona.
2: Pero ahí le va, es nada más que California, lo dijo bien Don Tavo, Nevada, Nuevo México, Arizona y Utah.
1: Utah también era, güey.
2: Utah
1: madre, manches.
2: Utah madre, exactamente. Ahí les va otra pregunta, madrina. Usted es muy buena para comerse lo que viene siendo, pues, unos tlayuditos, ¿verdad?
1: ¿Cómo no?
2: ¿Qué ciudad captura Hernán Cortés cuando llega a México?
3: Pues las opciones, güey. No hay.
1: Pues sí, güey.
2: No, pues no hay opciones, tienen que saber.

0: Ay, sí, de México. Sí,
1: ¿qué hubo de las ayudas? Oaxaca, güey.
0: No.
1: Veracruz.
0: Nada.
1: Yucatán.
0: Captura Tenochtitlán, que hoy es la Ciudad de México, güey.
1: ¿Qué pasa con eso, güey?
0: ¿Por qué no sabe dónde llegó Hernán Cortés, vieja estúpida?
1: Y se fue volando. ¿Qué pedo, güey?
0: No, pues caminando, güey. Traía sus caballos de franciscanos. A ver, ¿quién recibe?
1: No, espérate.
0: Pica, espérate.
1: En el segundo bloque, en el siguiente bloque,
0: güey. ¡Maldita sea! ¡Ahí venimos!
1: Estúpido. ¡Estás empinado!
0: ¡Ay, es ustedes!
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1: Continuamos con las preguntas estúpidas, pero recuerden, no es pregunta estúpida, sino es más estúpido el que no sabe contestar.
2: El que lo está diciendo.
1: No. A ver, déjame decirte, dime qué dios recibe, o bueno, no qué dios, qué rey recibe a Cortés cuando llega a Tenochtitlan.
2: ¿Moctezuma?
1: ¿Madrina?
2: ¿Qué tal cuate?
1: No, es Moctezuma. Muy bien, don Tavo.
2: Güey.
1: Usted sabe.
2: La mera punta del tren, güey.
1: La neta, ni
2: pues
1: para
2: me
1: qué.
2: Junto con uno, güey. ¿Cómo no va a ser niños? Pues también, ahí está, güey.
1: Ahí te va otra pregunta. ¿Por qué los aztecas honraron y trataron tan bien a los españoles? Don Tavo.
2: Por los espejos.
1: Ok. ¿Madrina?
2: ¿Por las especias?
1: No. Resulta ser que los aztecas decían que por sus trajes que se parecían mucho a su dios Quetzalcóatl, güey. Por eso es que lo trataban bien los aztecas a los españoles. Exactamente. Vámonos con la siguiente pregunta. ¿Chichen Itza fue una poderosa ciudad? Opción A, Tolteca. B, Maya. C, Totonaca. O D, Olmeca.
2: Maya. Fácil. Cátelo,
1: Maya, güey. Es Maya, exactamente.
2: Es, la respuesta que es Maya,
1: B, por favor. Nombre del conquistador que derrotó al Imperio Mexica. Hernán Cortés, Francisco Pizarra, Pánfilo de Narváez o Cristóbal Colón.
2: Hernán Cortés,
1: el primero,
2: güey.
1: Hernán Cortés, efectivamente. Nombre del último emperador mexica a quien los conquistadores españoles torturaron quemándole los pies.
2: Ah, Cuauhtémoc Blanco.
1: Es, obviamente las opciones eran Moctezuma, Cuauhtémoc, Cuitláhuac o Tizoc. Pero sí, fue...
2: ¡Te quemaron las patas, perro!
1: ¡A mí no! ¡Ahí va! La Malinche
3: de Cuauhtémoc.
1: Escuchen bien. La Malinche fue opción A, mujer indígena que sirvió de intérprete a Cortés. Opción B, una heroína en la lucha por la independencia. Opción C,
2: ¡piruja!,
1: la famosa curandera de Oaxaca. Opción D, la primera mujer en ocupar un lugar en el virreinato.
2: Fue la que ayudó a Cortés, güey.
1: Fue la que ayudó a Cortés.
2: La número uno.
1: La número uno, efectivamente, fue la mujer que servía como intérprete con el tema de Cortés, pero al final de cuentas Cortés pues la agarró como queridona.
2: ¡Qué bárbara!
1: Última pregunta.
2: No. Si no quieres, no.
1: Cultura que se desarrolló en la ciudad de Palenque, Chiapas. A, Mexica. B, Mixteca. C, Olmeca. O D, Tolteca.
2: ¡Zapoteca!
1: No, tenía una de esas.
2: ¡Jackie! No.
1: ¡Jackie, güey! ¡Don Tavo!
2: ¡Zapoteca, güey!
1: ¿Madrina?
2: ¡Mixteca!
1: Ninguna, fue la Olmeca, güey. Despedimos, muchas gracias, don Tavo.
2: Buen fin de semana.
1: Ya vámonos, perro.
2: Sí,
1: feliz cumpleaños, Madrina.
2: Gracias, Goyo.
1: Cámara, señores, esto fue Depa 54 Radio.
2: ¡Show!
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0: señores, este es Erasmo y la Chocolata. Ay, ay, ay, señores, hoy es viernes. Hoy nos van a poder ver en vivo junto a Andrés Guardado a las 4:30. Ahí vamos a andar a la hora de aquí de Los Ángeles, ¿verdad? Porque ya sabemos que allá en Dallas, Houston, ya estamos en otro horario. Saludos a toda la banda tejana. Y también saludos a toda la banda que nos escucha en Colorado, allá en Washington, en Oregón. A toda la banda que nos oye en Utah y la bandita de Arizona, la banda de Nevada y toda la raza que nos escucha en toda la nación. Allá en Kansas, en Nebraska.
1: ¿Kansas?
0: En Kansas, bro. En Oklahoma y a toda la banda que nos oye en todo el país. Gracias, Aston, y a toda la banda de...
1: ¿Aston? Oye, ahí Kansas es de la chava esta Dorothy, ¿no? Que salía con el león y el hombre metal y todo eso.
0: No sé, pero si tú dices caray. Ahí, de ahí es Dorothy, güey, hombre. Que hoy Dorothy. No traigo ganas de alegar. Vámonos.
1: Dorothy.
0: ¿Qué, Garbanzo?
1: Dorothy.
0: Eso, no es Dorothy.
1: Vámonos. Pumas es mejor que el América.
0: 100%. Oh. El Pumas demostró que es mejor que el América esta final. Señores, buenas tardes. Vamos a... ¿Estás drogado? ¿Tienes algo? ¿Qué te pasó?
1: Le di un poquito.
2: Le pusiste mute, Choco.
0: Claro. Oye, Doggy, ¿tú cómo estás?
2: Un poco cansado. Amargado. Ayer no dormí mucho. Bueno, no me dejaron dormir. Y bueno, pues es ya,
1: que,
2: ya.
1: Es que los vecinos a veces sí son muy escandalosos.
2: Los vecinos son muy escandalosos. Viene el verano, Choco. Pues bien, bien, bien.
1: ¿Cómo bueno, se llama?
0: Vamos con lo que es las encuestas, Erasno. ¿En cuál nos quedamos? Nos quedamos en la encuesta número 5, Choco. El maestro Doggy, yo creo, dijo que no durmió bien porque la pregunta fue que por lo regular, ¿a qué hora se duerme la gente que nos está escuchando ahorita? Piensen bien, ¿a qué hora se duermen más o menos ustedes? Entre 8 y 9, entre 9 y 10, entre 10 y 11, entre 11 y 12, Choco.
3: Yo entre 10 y 11, más o menos, a las 10, más o menos me duermo.
2: Wow. 10, 11, 12, 1, 2, 3, 4, 5, a las 6 ya estás arriba.
3: Bueno, a las 5.
1: Ya estás arriba.
3: A las 5 hay muchas, hay mucho trade en Nueva York, están 3 horas adelante, hay que estar viendo el stock market y tenemos que levantarnos 3 horas antes. Yo cuando estoy en Nueva York estoy feliz. Mañana me tengo que levantar temprano aquí 3 horas antes.
1: Pues aquí te ves muy contenta, creo que mientes.
3: Claro, estoy muy contenta, por eso me duermo temprano, para estar contenta. ¿Por qué? Qué bueno. ¿Está mal que me esté contenta?
1: No, es que dijiste que cuando estás en Nueva York estás feliz, pero aquí estás en LA, baby.
3: No, yo feliz, es una forma de decir que yo feliz para no levantarme tan temprano.
0: Okay. Oye, Choco, por la banda es como tú, la mayoría se duermen entre las 10 y 11 de la noche, 45% de la gente que nos oye, igual que tú, entre 10 y 11 de la noche. Y es que mucha banda que nos escucha se levanta tempranito, es gente madrugadora, 5 de la mañana y andan arriba. Pero yo soy de los del 38%, Choco. Siempre me ando durmiendo como a las 12 de la medianoche, a esa hora.
1: Wow.
0: Y me levanto como a las 7.
1: Qué bueno saber. A las 7.
3: ¿Tu diablito?
1: Yo me acuesto entre 11 y media y 12. Y me despierto a las
3: 7 y media. ¿De cuáles?
1: Entre 11 y media y 12.
3: 11 y media y 12, ok.
1: Y despierto a las 4:45 cuando
3: se duermes poquito.
1: Ya. Yeah.
2: Por eso, Brody, no pierdes peso, Brody. Yeah, no, es en serio. No. Está. Si, es que. Es que el diablito le está metiendo muy duro últimamente, Choco, al gimnasio.
1: Tengo problema médico.
2: Y el Brody.
3: Bueno, pero bueno, algo es algo.
1: Invalidez.
3: ¿Ya, tú, Garbanzo?
1: A las 8, Choco, tengo que estar ya acostado.
3: No, ¿a qué horas te duermes?
1: Bueno, a las 8. Entre 8 y 9 yo. 8. Sí, 8 y 9 yo ya voy a.
3: Muy bien. O sea, ¿duermes mucho o simplemente te levantas temprano?
1: No, me despierto como a las 9 también.
3: 8, ¿te levantas a las 9?
1: Sí. 12 horitas.
3: 12 horitas.
1: Entre 10 y 12 horitas. Hey, Doggy, tu teoría no funciona. Si duerme tanto, está más gordo que yo. Sí, güey.
2: No, pero no hace ejercicio.
1: Tú sí.
2: Y come muy mal. Pero el sí. Choco, tú tenías ahí una. Te voy a pasar unos datos para que te oigas como los grandes.
3: A ver, déjame ver. Ok. ¿Cuántas horas debemos de dormir? Entre 7 y 9 horas, pero también depende de las edades. Dice, recién nacidos, de 0 a 3 meses, pueden dormir 14 a 17 horas.
1: Esos monstruillos, Choco, se pasan de lanza.
2: Y te doy el dato, Choco, porque hay gente que dice, tienes que dormir 8 horas, pero es depende.
3: Bueno, los niños de 14 a 17 horas, de bebés de 4 a 11 meses, de 12 a 15 horas, niños pequeños de 1 o 2 años, 11 a 14 horas, preescolares de 3 a 5, 10 a 13 horas. De edad escolar ya de 6 a 13 años. O sea, entre 6 y teenagers de 9 a 12 horas.
4: Ay,
3: Y es cuando menos duermen, ¿no? Adolescentes, 14 a 17 años deben de dormir 8 a 10 horas.
2: Sí, eso es lo que te decía. Y si te vas ya a más edad, baja.
3: Claro, 18 a 64 años entre 7 horas más o menos.
4: ¿Ah? ¿Con cuántas horas estás bien? O sea, porque si te amaneces cansado, si duermes 10, ¿no?
1: Yo 6.
3: Bueno, ya dijeron, depende de qué edad tengas. Sí, pero tu garbanzo, la edad que tú tienes, viene siendo 7 horas en adelante. 8 okay, horas.
4: Está bien.
2: 9 ya amaneces tonto, ¿no? Pues imagínate, garbanzo durmiendo 10 horas, Choco.
4: ¡Ah!
2: Hijos de la...
4: Pero por lo menos no estoy divorciado.
1: Porque no lo dejaban dormir. No lo dejaban dormir.
3: Doggy, podré no dormir, pero estoy casado, ¿no?
2: Pero estás casado, ¿no?
4: No, no soy casado, pero no divorciado.
2: ¿Y por qué te callaste? ¿Te pusiste serio?
4: No, o sea, ¿cuál serio?
2: No que Erika, no, o sea, no estás casado con Erika.
4: No, escucha. Me levanto así, pero no soy divorciado como tú.
2: Porque se puso rojo el garbanzo. Yeah. O sea, ¿por qué estás enojado? Porque te mencioné que estabas casado.
4: Doggy, tú estás divorciado.
2: Sí, pero ya se sabe.
4: Pero amargado.
2: Sí, triste, bien, bien amargado. Pero eso lo has inventado tú, Brody.
1: No, es cierto. Hay muchos testigos.
2: A ver, ¿dónde está mi amargura? La risa no es una respuesta.
4: Es que de verdad no te escuchas cómo hablas, cómo contestas.
2: Porque soy regio.
4: No. Eso no tiene que...
1: Güey, yo conozco mucha gente regia y no son como tú.
2: A ver, mencióname uno.
4: Adal Ramones.
2: Ese güey es más chilango que tú, Garbanzo. Por mi madre, ese Brody es más chilango que tú. Yo voy a llevar un día a Adal Ramones a Ciudad de México y te llevo a ti.
4: Ok.
2: Que el día que fuimos nadie te conoció, por cierto. Ese Brody es más chilango que tú. Adal Ramones es más chilango que tú. Mencionaste a la persona equivocada. Deja de buscar. Deja de buscar gente en internet.
4: No, no estoy buscando a nadie. Pero,
3: ya regresamos. Se acabó el tiempo. Que entonces la gente duerme muy poco.
0: Muy poco, Choco, y también hay que decir, mucha gente se mete cosas como Red Bull, se mete café, se mete drogas para aguantar el día, y esa máquina va a tronar, muchachos. ¡Te regresamos! Este es el show más chido. ¡Feliz viernes!

0: Ay, ay, ay. Con la encuesta número 6. Feliz viernes para todos ustedes. Vi que tus amigos, los de Juntos, van a estar en Madrid.
1: Choco, ya tengo preparado el maldito plan. Vamos a ver a Juntos a Madrid, Choco, porque tengo ganas de ver a Manchester United en la Champions. Así que se va a armar machín.
0: Bueno, en la encuesta número 6, ¿qué es lo que se escribió?
1: Encuesta número 6. ¿Te gustó lo que hizo el genio Lucas en el show de Erasmo y la Chocolata? ¿Te lo perdiste? Búscalo en el podcast del martes. ¿Cómo quedó, Choco?
0: Oh, my God, quedó la mitad, mira, Doggy, 50-50.
2: Sí, la mitad le gustó, la mitad, ¿no?
0: O sea, es una... ahora sí que puede estar o no puede estar.
2: Exactamente. Oye, wow. Choco, el genio Lucas, alguien me mandó un audio donde está hablando de mí. O sea, ¿por qué no habla del... Bueno, de ti... Del Diablito, de Erasmo, ¿por qué de mí?
3: Es que tú eres el enfoque.
2: Soy el imán.
3: No, eres el enfoque del tema.
4: Eres el ogro. Y seguramente no hablo cosas chidas. O sea, porque tú también dijiste, viejito, eso también hay que decirlo.
2: Ay, no, te chocó a ti. No.
4: Ah, ya ves cómo...
2: Ya se enojó.
4: Dice que no es esa amargura.
2: Oye, el amargado eres tú, de todo respingas.
3: Choco, toma control de esto.
0: Bueno, vamos con la encuesta ya. Yo siento que Garbanzo y el Doggy deberían de hacer un programa donde ellos aleguen, ¿no?
3: Ya, deberían.
1: No, pero ¿sabes qué, Choco? Están juntos y no alegan. Estos son como aquellos clásicos que dicen, vamos a hacer esto, esto y esto y esto, y a la hora de Lora ya no hace nada.
2: Yo estoy cero interesado, dijo aquel, donde dejo menos información.
3: Son como dos gallos. Cuando los gallos se ven, no hacen nada, pero ya cuando los ponen ahí en la... ¿Cómo se dice? En la arena.
2: Ok, continuemos.
0: Son pareja, güey.
3: Ah, váyanse, muchachos.
0: Bueno, vamos con la encuesta número 7, aquí en Eras de la Chocolata. Número 7.
1: Choco, están las finales de la NBA. Nueva York hizo un desmadre, se pasó... Yo le pido a Dios que si Nueva York queda campeón de básquetbol, cierren las calles de todo Nueva York, porque el otro día pasaron a la final, desmadraron letreros, se subieron a los carros, a los letreros. Pues, ¿te acuerdas la película de King Kong?
2: Sí,
1: ¿cómo no? Hace cuenta, así andaban, güey, por todos lados, güey. Un desmadre en Nueva York, y es que pasaron al final los Knicks, y bueno, pues es lo que pasó. Yo por eso preguntaba que si todavía envían NFL, NBA, les gustan. ¿Te gusta a ti la NBA?
4: No, la verdad no.
1: ¿Tú, Diablito?
3: Me gusta, pero no son mis equipos.
1: ¿Te gusta la NBA? Que sí que estás viendo las finales.
3: Sí.
1: ¿Quién y quién está en la final?
3: Knicks contra los otro güeyes.
1: Ya nadie la ve. Entonces, esa locura, Choco. Yo por eso digo, maestro, ¿a usted le gusta?
2: Sí me gusta jugar de repente, pero ver básquetbol no, bro.
3: Háblale de badminton o algo así.
2: Badminton, ¿qué es eso?
3: Así con el pajarito que le pegan así.
4: Con el gallito, las raquetitas delgaditas.
3: Ese es tu estilo.
2: Oye, todo lo que digo está mal.
0: Sí, todo lo que tú dices está mal. Ok, entonces, ¿cuál fue la votación?
1: Mi deporte favorito es la pregunta ¿ves NBA? ¿Te interesa el básquetbol? Mi deporte favorito, dijeron 2%. Así que en el show no tenemos que hablar de NBA, a nadie le gusta, güey. Así que para la otra, Choco, hay que ahorrarnos eso. Sí me gusta, 14%. Más o menos, 39%. No me gusta, 43%. O sea, la mayoría de gente no le gusta el básquetbol. Saludos a toda la banda de... ¿Sabes a quién le gusta mucho el básquetbol? Oh. A la banda de Oaxaca, güey. Son muy basquetboleros, muy basquetbolistas. ¿Qué, güey? ¿Te dolió? ¿Qué día también eso?
3: No, es que di la verdad, ¿por qué no le gustan a nuestra raza el básquetbol? Porque no tienen dónde, ¿cómo dice? Bounce the ball.
4: ¿Por qué no tienen dónde jugar básquet? Ah.
0: Ahí sí tienen dónde jugar fútbol.
3: Oye, qué tierra.
4: Hoy nomás. Que la raza viene por la tierra, dice el Diablito. Dale, Diablo, estás bien estúpido. Oye, Choco, a mí no me gusta, pero si de repente vinieran los Lakers y dijeran, oye, estamos buscando a alguien que nos acompañe en un tour. Y yo, me encanta. Me encanta el básquetbol, es lo mejor que hay en el mundo.
1: Sí, ¿qué? ¿Si quieren, que te quieren pagar?
4: Papi.
0: Sí, bueno, ándase con lo de NASCAR, ¿no?
4: Oh. No, pero ese sí me late, Choco. Está chido. Que por cierto, sentimos a todos los que nos gustan las carreras de autos la pérdida de Kyle Busch, que falleció de una manera repentina. Estuvo muy heavy eso. Uh-huh. Estuvo muy cañón. Uh-huh.
0: Sí, bueno, vamos con lo que está en la número 8. ¿Qué juegas? ¿Videojuegos? ¿Quién juega?
1: La pregunta era que si juegan videojuegos y cuál es el videojuego que juegan, Call of Duty, FIFA u otro. La mayoría juega otro y yo lo hice con la intención de que me escribieran ahí. Hay uno que se llama Red Dead de Redemption, la 2, Ghost Recon, Halo, Boom. Unos vatos que juegan fútbol con carritos que se llama el GTA B. Están los que juegan Future Fight. De Marvel, están obviamente los que juegan el famoso Destiny, no sé qué, Halo y Enduring, no sé qué. Pues ahí está Madden, también de fútbol americano, Choco. Así que yo les voy a decir, yo juego Call of Duty, ese es mi juego que juego, Modern Warfare 3, ese es mi juego favorito, de vez en cuando FIFA. Y pues ahí están los gamers, también votaron.
3: Oye, hay más gamers que gente que le gusta la NBA. That's crazy.
1: Oh, ¿y en dinero?
4: Se la matan.
1: En música y en música, el dinero está, Choco, en la música y en los videojuegos.
0: Sí, son compañías que generan mucho. Vamos con las dos últimas rápido.
1: Bueno, en la encuesta Chida 9, ¿has usado una de las inyecciones que están de moda para bajar de peso, como la Ozempic? No, 91% sí, 8%. ¿No han visto ya mucha gente muy flaca últimamente?
4: Sí, un chorro.
1: Y es difícil decirles, oye, te estás inyectando, ¿eh?
2: ¿Qué dices ahí, Choco?
0: Si ves últimamente a alguien que está flaco y ya sabes por qué es, ¿no? Lo más prudente sería, oye, te ves muy bien. ¿Ahí está? Oye, te ves muy bien.
2: Oye, pero no se ven bien algunos.
4: Sí, se ven demacrados.
2: Pero en cuero colgado.
4: Sí. Oye, estaría gacho que fletaste 2 años metiéndole y de repente enflacaste junto con esta ola y que vengan y que te acusen que te inyectas. Está heavy eso.
0: Cosa que no te va a pasar, ¿no? bueno, la mayoría no.
4: Este se quedó bien
1: serio. Dice el garbanzo, me voy a madrear tanto para estar flaco y luego me digan eso. Y le dice la Choco, tú no vas a tener ese pedo, no te agüites.
4: Diablito, esconde tus jeringas que se ven ahí en tu
0: escritorio. Bueno, la encuesta número 10, rápido.
1: ¿Qué tan seguido haces
3: el amor?
1: Carne asada en tu casa, Choco. ¿Casi cada fin de semana, una vez por mes o nunca? La mayoría, una vez por mes hacen, quiere decir que hacen 12 carnes asadas al año, más o menos, en promedio. Y pues ya ahorita viene el verano, nos hacen 2 veces hasta por semana, güey. Pero ahí está, maestro, ustedes de carne asada.
2: Dicen que los regios desayunamos, comemos y cenamos carne asada, Brody. Y luego más ahorita que está caliente, Choco, van a haber carne asada en Monterrey que empieza a las 10, 11 de la noche. Y por el clima también se presta para eso, y unas chelas.
4: Todo lleva carne, los huevitos con machaca, Choco, en los, era la fuente, los arcos, no sé qué. Desayunazazo, los regios.
0: Muy bien, bueno, pues ya están. Erasno, en un ratito vas a estar en la Sam's Club con Andrés Guardado en Southgate a las 4:30. Y luego a las 7 hoy, en la noche a las 7 en Ramírez Liquor. Ahí nos vemos. Así que en Ramírez Liquor de Los Ángeles, en la red está toda la información. Y mañana sábado, México contra Australia, aquí en el Rose Bowl. Ahí los veo antes del partido. 3:45, lleguen temprano para que no hagan la fila grande para tomarse fotos con Andrés Guardado, todo ese rollo. Lleguen temprano, 3:45. Yo sé lo que les digo, vatos. Ahí nos vemos. Y bueno, y mujeres y niños, para toda la familia, ahí nos vamos a ver. Vamos a estar cotorreando. A ver si ya estreno máscara mañana.
2: Ay, voy a andar con el pendiente.

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Buenas tardes, señores. Soy el maestro Doggy. El día de hoy les voy a decir una de las frases muy populares, que es: sin ustedes no soy nada. Sin mi público no soy nada. Diría el genio Lucas. Los garbanzos, los perrones de las mañanas y todo lo demás. Para ti, Garbanzo, y todos los artistas que dicen: sin el público no soy nadie, qué lástima, Brodis, porque leía un libro que precisamente hablaba de que cuando tú estás, por ejemplo, tú sabes que mucha gente que está en las armadas, fuerzas armadas, cuando ellos traen su traje y su estrella y todo, y que para ellos es todo eso, como los que andan en la guerra, y después se retiran, les quitan su traje, ya no son eso, ellos se quedan como, muchos se quedan traumados, muchos caen en el vicio, muchos, porque sienten que ya no son eso. Y este libro habla de algo muy interesante, de nosotros deberíamos de estar para poder evolucionar a otras cosas y no ser algo o depender de alguien o de una cosa. Y se me hizo muy interesante porque yo creo que el ser humano, como que hemos creado esa sensación de que tenemos que pertenecer a algo 100% y como que vales más. O sea, yo no tengo a alguien, vales menos. Tú, que él tiene de a dos, ese güey se pasó. Es una y una. Y luego nos vamos porque son lo tradicional y todo este rollo. Estuvimos en Qatar, donde puedes tener dos o tres mujeres, y la regla es que tiene que ser que a las tres les des lo mismo. Son culturas diferentes. Y entonces yo no digo que esté bien o mal, estoy hablando de las culturas. Entonces, si para ellos eso cuadran, pues eso es lo que cuadra. Entonces, aquí queremos meter a todos. Por ejemplo, yo conozco brothers que ahorita deben de estar trabajando bien duro para mantener una mujer a la cual realmente no aman, pero la sociedad les dijo que tenían que tener una. Y les voy a decir algo, brothers. Esos brothers que te dicen ya cásate, o cuando no tienes novia ya ten novia, esos güeyes no te van a venir a rescatar a pagar tu renta, no te van a venir a rescatar a pagar lo que conlleva eso, porque es duro, enamorado, bro, es duro, bien enamorado. Cuando sos bien enamorado se facilitan muchas cosas porque es como psicológico todo, y si enamorado se dificulta, ahora imagínate no enamorado y teniendo que llevar la comida a una mujer que no quieres, bro. Eso es todavía doble duro. Y muchachos, de verdad les digo, piénsenla bien, no es un juego esto, porque si lo hacen bien y la piensan bien, va a ser bien bonito su matrimonio, bien bonita su relación cuando es mutua. Y recuerden, vayan y busquen la definición de pareja, que es una pareja. No es nada más uno dando, es una pareja, que es una relación, perdón. Busquen la definición de relación para que vean lo que es una relación. Es los dos dan, los dos. Y yo cada vez veo más a Brody desgastándose por alguien que no vale la pena, que es algo no estable, y ahí están. Muchachos, les voy a leer algunos de mis pensamientos del maestro Doggy que he escrito para ustedes, regalos de mi alma, para todos ustedes gratis. Te rías, por eso no me toman en serio en las búsquedas.

0: Uno de los pensamientos, feliz viernes para todos. El día de hoy, 4:30 de la tarde, el Garbanzo en Southgate junto a el Erasmo, a 4:30 de la tarde en un rato. Y hasta las 7 de la noche, hoy viernes, 7 de la noche, Garbanzo y Erasmo con... pues van a estar todo el viernes hoy con Andrés Guardado y mañana sábado, pero a las 7 de la noche aquí en Ramírez Licor, en la Olympic. Ahí lleguen a las 7, va a estar Erasmo y Garbanzo con Andrés Guardado y al ratito 4:30 Southgate, Sam's Club de Southgate. Alumno, hay tres razones claras para no estar con una mujer, aunque te guste mucho. Eso fue lo que escribía yo el día en mayo 19. Si te quita la paz, una relación sana no debe de tener, no te debe tener ansioso, agotado o caminando sobre huevos todo el tiempo. Cuando andan sobre huevos, ya saben que tú pisas un huevo y... El amor suma tranquilidad, no desgasta. Diario. Siento yo como cuando estás leyendo, ¿no? Ahí enfrente de la iglesia, esto, y me pongo así. Como cuando llegan a la iglesia y dicen, oye... Y
1: póngale poquito ahí, eco.
0: Sí, cuando están acomodando el micrófono, espérame. Número 3. Si solo te quiere por lo que le das. Atención, dice el maestro Doggy. Dinero, regalos, soluciones. Si todo depende de lo que le resuelves, no está contigo por quien eres. Y el hombre que no entiende eso, termina vacío tratando de comprar cariño. Porque una mujer bonita puede impresionarte, pero una mujer sana es la que realmente te cambia la vida. Tres razones claras para no estar con una mujer, aunque te guste mucho. Pensamientos de el maestro Doggy. No, tú ya lo estás llevando a otro lado, Garbanzo. No. Espero que hayan escuchado lo que dije y no hayan pensado en otras cosas. Es claro, huercos. Y si ustedes lo están escuchando, por algo es. Mayo 20, el maestro Doggy. Pensamientos del maestro Doggy, mayo 20. Alumnos, si una mujer te chantajea emocionalmente y se vuelve obsesiva, no salgas corriendo como cobarde. Sal con claridad y firmeza. Deja de alimentar el juego cada vez que cedes por culpa de miedo o lástima. Fortalece el chantaje eso, brodis. No negocies con amenazas emocionales, escucha, pero no te dobles. Te los voy a explicar más adelante. Muchos quieren salir de una relación, especialmente hoy que es viernes, ya dicen, de una vez.
1: ¿Para qué esperarme?
0: Fin de semana, ya viernes o mañana sábado. Y ahorita todos los mandilones y las viejas... ¡No, no terminen! ¡No, no le hagan caso! O sea, como si ellos vivieran con el Brody. ¡No, no le hagan caso! ¿Quieren jugar al no le hagan caso? Pues no les hagan caso a ustedes.
1: ¡Ah!

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0: Señores, buenas tardes. Soy Erasmo y esta es la parodia. Feliz viernes a toda la banda que anda allá. Pues en la carnita asada, los que van saliendo del jale, los que van a la licor por la de dos pisos, los que van por la patita de albañil. Esas como caen de bien, especialmente cuando uno trabaja duro, maestro.
1: Sí, le metes a la chamba y te gusta un traguito. Igual como el brody que no toma y se avienta un buen juguito o lo que sea. La chela, brody, cae bien.
0: Eso sí. Uf. Bueno, vamos con la parodia. Diablito, ¿qué es lo que estaban pidiendo de parodia? Me dijo Diablito. Esta dijo, Diablito dice, yo siento que él la quiere.
2: Mr. Parodia, la gente dice, por favor dile a Erasmo que haga la parodia del Polo Polo. Le digo, ok, ¿cuál quieres? No, que se aviente una de Polo Polo. Y se llamaba Sergio. Y luego llamó Lupita y dijo, oye, dile a Erasmo que se aviente una de Polo Polo. ¿Cuál quieres? Él se inventa todo. O sea, la gente sabe, son huevones, bro.
3: Créele, güey, se escucha muy real.
1: Erasmo, acabo de descubrir algo, brody. El Diablito hace voces, pero cuando cae gorda cuando haces Bertalicia, pero él hace igual. Entonces, ya sé por qué. No quiere que hagas Bertalicia porque él sentía que era una voz de él, brody.
0: ¡Ah! ¡Te la robaron! Te la robaron. ¿Cómo dijo la señora? ¿Cómo dijo?
2: Digo, Erasmo, por favor, haz la del Polo Polo.
0: Oye, sí. Ahora habla como el niño. Mira, hijo de la gran puchica.
4: ¿Y ahora hablan como viejita?
5: Me habla. Tengo que decir algo,
3: ¿verdad? Es igual, ¿verdad?
1: Sí, le hace muy bien, brody.
2: ¿No me escucho como Piolín?
1: No, ni una se parece nada. Igual que Piolín. Nada.
3: Dejen a Piolín en paz, güey.
0: Vámonos, señor.
2: Es que dice que
0: ¡saludos, querido perro, buchón!
2: Es que dice que tiene...
4: El Diablito venía oyendo el otro y ya dijo que todo se... No,
3: se va bien pasado de lado.
0: Vámonos. Ciérrale.
2: El DJ hace voces.
0: ¡Vamos con Polo Polo!

0: Buenas noches.
1: Buenas noches.
0: ¿Cómo están?
1: Bien.
0: Venía este cabrón. Estaba una vez una hormiga caminando a un lado de un pantano, cabrón. Y se cayó la pinche hormiga, cabrón. Se cayó. Y se estaba hundiendo la hormiga en el pantano. Cuando de repente dijo, ya valió madre. En eso venía caminando un burro.
2: No.
0: Iba por ahí caminando el burro. Y la hormiga le dijo,
3: ¡burro! ¡Burro!
4: Oye, si era así, era al revés.
1: Así, así va.
0: Y llegó el burro, cabrón.
1: No, ¿sabes qué? Si era al revés.
4: Era al revés, ¿eh?
1: Sí, era el burro. Come on, guys. Era el burro el que se une y va caminando la hormiga. Otra vez, vámonos.

0: Damas y caballeros, con ustedes el show del señor Polo. Buenas noches. ¿Cómo están?
1: Bien, bien.
0: Venía una vez un burro, cabrón, cerca del pantano y se cayó el burro.
1: No.
0: Se cayó el burro. Se estaba ahogando el burro, cabrón. Y el burro dijo, me estoy ahogando. Y en eso iba una hormiga, cabrón. Y le dijo el burro, ayúdame, hormiga, ayúdame. Y la hormiga dijo, ¿cómo le ayudo a este cabrón? Y de repente, la hormiga corrió y sacó un Mercedes. Amarró un lazo de la defensa y se la aventó al burro y dijo, ¡agárrate, burro! Y el burro mordió el lazo, cabrón. Y la hormiga se subió al carro, le aceleró. Y sacó al burro. ¡Gracias, hormiga! Le dijo el burro a la hormiga. Y le dijo la hormiga, no, no hay de nada, cabrón. Ahí nomás cuando traigo una hoja muy grande, me ayudas o algo, cabrón. Y ahí andaba el...
1: Una hoja muy grande.
0: Otro día andaba la hormiga y que se caía al pantano. ¡La hormiga! ¡Al pantano se cayó! Y empezó a buscar ayuda, cabrón. Y gritó, ¡burro! Iba pasando el burro y miró a la hormiga. Y la hormiga miró al burro.
2: ¡Ayúdame, burro! ¡Me estoy ahogando!
0: Y el burro, ni tonto ni perezoso, cabrón, se sacó aquello y se lamentó. Le dijo, ¡aguas, hormiga, porque está muy resbalosa! Y se la puso ahí con la que va a hacer pipí el burro. Se la tiró y... ¡suas! Y la hormiga se agarró de la cabeza, cabrón. Y ahí va la hormiga, cabrón. Y el burro se echó de reversa así. Y sacó a la hormiga. Moraleja. Si la tienes grande como el burro, no ocupas Mercedes, calma. Les voy a platicar la moraleja de la rana. La rana andaba en las vías del tren. Acababa de llover. Y como acaba de llover, se deslizaba la rana por todas las vías del tren. Y de repente, sin esperarlo, pasó el tren. Y le mochó las nalgas a la rana. Y la rana se dio cuenta y dijo, ¡mis nalgas! ¿Dónde están mis nalgas? Y nomás oía el tren a lo lejos. Y la rana volteaba y decía, ¿y mis nalgas? Y entonces la rana empezó por la vía del tren a buscar el tren. Como loca se deslizaba. Y en eso pasó otro tren. Y le mochó la cabeza. Moraleja. No pierdas la cabeza por unas nalgas.
3: Salud, salud, salud.
1: Ah, bien.
4: Ahí
0: está tu parodia de ahorita que querías.
3: Sí, sí, nada, la gente. Sí, Federico, Verónica.
4: Federico.
0: Federico, ya les cambiaste el nombre, güey.
3: Estos son más, digo que no, hay gente que...
0: ¡Te regresamos, señores! ¡No!

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18: Bueno, Erasmo, yo no sé si está bien que digas eso porque la gente va a estar buscando a los jugadores y creo que va a estar muy peligroso, ¿no?
19: Yo digo que Erasmo no dé la lista que le dieron los de la FIFA.
20: Número uno, yo no tengo nada que ver con FIFA, les voy a decir algo. FIFA secuestró el fútbol, así lo voy a decir. Lo que sí te digo es, Choco, que les voy a dar dónde se van a concentrar los equipos de fútbol de las selecciones. Y voy a empezar, de una vez les voy a decir, se filtró acá con la banda que somos futboleros. Y tengo Choco aquí, mira.
0: ¡Ah!
21: Oye, no. Dirección, güey.
18: Oye, aquí en California van a estar muchos.
20: En Texas. El más raro, la neta, de todos es el Irán en Tijuana.
0: En Tijuana.
20: Y digo raro, no porque Tijuana esté raro, es que fue al último, güey. Y que no los quieran en Estados Unidos. Bueno, ellos no quieren, dicen que no se sienten
0: seguros.
20: Seguros. Es como si yo no me siento seguro en Estados Unidos, llámame Catepec. Bueno, señores.
0: Ecatepec es bonito,
21: sí, brody. No compares al hermoso Tijuana con Ecatepec, brody.
0: Saludos a toda la gente de Tijuana.
20: Bueno, aquí tenemos. No, ¿verdad?
18: No vayas a dar la lista donde se van a quedar las selecciones. O sea, ¿la gente puede ir a verlos ahí cuando van a entrenar y todo?
20: Es que sí, hay unas que todas tienen que dar entrenamientos a puerta abierta. Casi todos son cerrados, pero ahí les va.
0: Inge, te va a valer.
20: Les importa Algeria, nada, pero va a ser en Kansas City. En la ciudad de Kansas. Ahí nos escuchan. En Kansas City va en la Universidad de Kansas, ¿verdad? Donde los del pajarito.
0: Ey.
20: Estos güeyes ahí van a entrenar a los de Algeria. Argentina, Choco. Todos van a estar queriendo ver a Messi entrenar con la selección, ver pasar el camión ahí con De Paul, con Lautaro Martínez, con el Dibu. Toda esa banda, pues, ¿qué crees? Van a entrenar en el Sporting Case Training Center, de donde juega el Kansas, güey, el Kansas City. Australia, va la banda del área de la Bahía, que ahí vamos a estar la semana que viene, de una vez les digo, vamos a estar allá con nuestro compa Jonathan Dos Santos, primera vez ya como leyenda, Jonathan Dos Santos va a estar en la Bahía, vamos a estar ahí con él, así que ya después les digo, pero en Oakland, Choco. Saludos a mi compa Eduardo, van a estar en Oakland Roots Soul Training Facility, en el área de la Bahía, Australia. Austria, en Goleta, California. Choco, aquí de a dos horas y media de Los Ángeles. En Goleta, ahí en la universidad, en la Santa Bárbara, UC, Santa Bárbara.
0: Goleta, nunca había escuchado ese lugar, güey.
20: En Hardestein, está chido, güey.
0: ¿La Fregón?
20: Cuando vienes por todo el 101, tú has venido de Santa María por todo el 101.
0: Sí. En lugar de ir por arriba.
20: Te vas por toda la orillita al 101. Antes de llegar a Santa Bárbara, está Goleta.
0: Ah,
20: y ahí es donde van a entrenar.
0: Wow. Está fregón ahí, ¿eh?
20: ¡Banda de Ciaro! Ahí les van las estrellas.
0: Verás, no vas a hacer una revolución.
20: ¿Sabes dónde van a estar entrenando los de Bélgica? Ya va a estar De Bruyne y Courtois. Van a estar en Ciaro Sanders. Ahí donde entrenan los áreas. Oh, wow. Ciaro Sanders. Ahí van a entrenar. Bosnia y Herzegovina, banda de Salt Lake. Ellos van a estudiar ahí en el estadio. Más ahí se va a quedar la selección de Bosnia y Herzegovina. Brasil, señores, a toda la banda poblana, ya saben, Nueva York, New Jersey. Brasil va a tener dos juegos por ahí. Y se van a estar entrenando en el Columbia Park Training Facility, ahí en New Jersey. Así que banda de Brasil, ahí va el Neymar, Vinicius. Ahí va toda la bola de jugadores que van a poder ver entrar y salir ahí. Canadá. Vancouver, Choco, pues estos son los únicos que van a estar entrenando en Canadá, en Vancouver, pues en el, eso no importa. Saludos a la banda de National Soccer Development Center. Costa de Marfil en Filadelfia.
0: Ah, no, te quiero ir.
20: Filadelfia Junior, Costa de Marfil. También va a estar entrenando el Congo en Houston. Saludos a la banda de Houston. Ahí va a estar el Congo entrenando en Houston, compadre, el Congo.
0: Sensación en Monterrey, el Congo, ¿eh? Sensación total.
20: Y Colombia, ahí les va, ¿dónde va a estar el James Rodríguez?
0: Ahí sí.
20: ¿Dónde va a estar entrenando todo el equipo colombiano? En Guadalajara. ¿Sabes dónde, Choco? Ahí donde entrenan las Chivas, en Verde Valle.
0: ¡Ah!
18: ¿En Verde Valle?
20: Pego. No, perdón. Corea del Sur va a estar en Verde Valle y Colombia va a entrenar donde entrena el Atlas, en la academia.
18: O sea, Corea del Sur en Guadalajara... donde entrena Chivas y donde entrena el Atlas Colombia.
20: Ahí van a estar. Yo nomás me gustaría ir para ver quién va de Colombia a ver a los de Colombia, ¿no?
0: Eso suena bien.
20: Cabo Verde, Choco, no es Rabo Verde, es Cabo Verde Training. van en Tampa, Florida, allá en el Water Sport Complex.
0: Buen lugar, ¿eh?
20: Sí, muy chido ahí, ya ha sido, ¿no?
0: Sí.
21: Muy bonito, brody.
20: Croacia, para ir a ver a Modric, entrenar a Perisic y a todos los de allá de Croacia, en Episcopal High School de Alexandria. La neta, no sé dónde está este pedo. Curazao, en Boca Ratón, ahí en Florida, donde Donald Trump tiene todas sus sus golfes en Florida Atlantic University. República Checa, que es contra los que vamos a jugar en el tercer partido, México-República Checa o Chequia, va a ser en Dallas, van a estar entrenando en Dallas, así que si hay banda que ve los de Checa muy perros acá, tercer partido y llevan los dos ganados, hay que hacer algo, ¿no?
21: ¿Cómo claro. que hacer algo, brody?
20: Hay que hacer algo. Hay que llevarle serenata, que no duerman.
1: Como si tienen dos juegos ganados. Los.
20: Sí, sí, es que Checa puede, va a jugar con Corea. Ajá. Y luego va a jugar con Sudáfrica antes que con nosotros. Si lleva dos ganados y puede ser que nos dejen fuera algo, hay que llevar serenata, güey, para que no duerman los malditos esos. Ecuador, señores, va a entrenar en Columbus, ahí en el Columbus Club Permanent Center, ahí donde juega el Columbus Club. Egipto va a jugar, va a entrenar en Gonzaga University, en Spokane City. Inglaterra, esos están llenos de estrellas, Choco. Inglaterra es una de las selecciones también favoritas. Dicen que va a llegar a la final contra Holanda. Inglaterra, Choco, wow. Va a estar entrenando en Kansas City, ahí en el Swap Soccer Village. Y España, ay, ay, ay, ahí les va Yamal, ahí les va toda la bola, el Pedri, el Gavi. El Inglaterra en Kansas City, España en Chattanooga. No, Chattanooga, Baylor's High School. Ahí va a estar el Spain. Y Francia, wow, en Boston. Cool. Francia, uy, Mbappé, Kembepé, Pepepe. van a llevar, yo creo, hasta Pepe ahí. En Bentley University, en Boston, Massachusetts. Boston.
0: Alejandría, wow. En Washington, ¿está Erasno?
20: Alejandría en Washington.
0: Washington DC.
20: DC, órale. Alemania, en Winston-Salem, en Wake Forest University. Ahí van a estar entrenando a Alemania, ganan en Boston, el colmo de Gana, Choco, es que a veces pierde y dicen gana y pierde, pues no, está feo. Bryant University en Boston, Haití en New York, New Jersey, ahí no los van a dejar entrenar, hay mucho haitiano. Stockton University en New Jersey, Irán, Tijuana, Irak en Greenville County, ya lo voy a mencionar, República de Corea en Guadalajara. Y Arabia Saudita en Aston, Marruecos en New Jersey,
0: no.
20: México en la Ciudad de México, obviamente, Holanda en Kansas City. Oye, en Kansas City van a estar muchos, sí. Perros, güey, en Kansas City.
0: So cool,
20: en Noruega, allá Haaland va a estar en Greensboro, Greensboro City. Nueva Zelanda, San Diego, aquí va a estar en San Diego, Nueva Zelanda, uy, qué emoción. Panamá va a estar en New Tecumseh, Sudáfrica en Pachuca, güey.
0: No.
20: Jugamos con Sudáfrica. Jugamos contra Sudáfrica, va a estar en Pachuca, Sudáfrica. Corea en Guadalajara. Sudáfrica en Pachuca. República Checa en Dallas. Ahí van a estar los tres viéndonos nomás.
0: Carolina en el norte.
1: ¿No nos afecta esos viajes a estos jugadores?
20: Sí, güey. El triángulo perfecto. Ahí está Choco, sí, les afecta, diablo.
1: Sí, pero le conviene a México, ¿no? Porque ellos no están viajando tanto.
0: Ah, es justo, sí. Lo que le comentaba el otro día, sí.
1: Cuando se pelearon.
20: Y la mentira, Choco, de que Portugal se iba a concentrar allá en Cancún y que no sé qué rollo. No, Portugal va a estar en Palm Beach Gardens, ahí en Miami.
1: Igual de bonito.
20: Qatar, en Santa Bárbara, California, va a estar Qatar en Goleta 1 y luego en Qatar va a estar, Qatar va a estar en Santa Bárbara. Escocia en Charlotte, Senegal en Nueva York, Suiza en San Diego, otro acá en San Diego, Suecia en Dallas, Texas, Túnez en Monterrey, Nuevo León, compadre, ahí van a estar los tunistas,
0: wow.
20: Y Turquía en Mesa, Arizona, saludos a toda la banda de Arizona, y en Phoenix va a estar Turquía concentrándose, Uruguay va a estar en Cancún, estos güeyes sí van a estar en Cancún, Uruguay, y Estados Unidos va a estar aquí en Irvine, acá en Orange County, ahí va a estar la universidad. Que posiblemente tú vas a ir a entrevistarlos, diablito, ya me dijeron por ahí. Y Uzbekistán, wow. Atlanta.
1: Wow.
20: Ahí
1: está. Oye, Erasno, mucha logística. De Turquía, que van a estar en Arizona, parece ser que muchos de esos equipos los pusieron justamente en su clima, ¿no? Porque, digamos, lo de Francia en Boston es ese clima medio frío, caliente.
21: No, en verano no va a estar frío nada, brody, nada, cero,
0: está
21: ningún lugar.
0: Hirviendo.
21: Hasta los refries.
0: Hirviendo.
20: Y lo malo que la final tenían que haber hecho en el AT&T, está tapado y todo, güey. Le hicieron allá a Nueva York, nomás porque Donald Trump dijo.
0: Que por cierto, los están investigando, ¿no? Le pidieron a Infantino, ¿por qué los precios tan caros en ese estadio?

0: 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La siguiente semana, guys, ¿qué creen?
1: ¿Qué?
0: Más camisas. ¿Más? Todos los días para que estén atentos. Wow, les vamos a dar las indicaciones, así que sigan escuchando, ¿verdad?
2: Bien.
3: Simón, Choco.
2: Simón Limones.
3: Oye, Choco, nada más, Diablito, Garbanzo decían que a Infantino le reclamaron que muy caros los boletos, ¿no?
2: Sí.
0: ¿Y qué tiene que ver?
3: No, es que como que la gente levanta las manos y dice, ¡yay! Le reclamaron. O sea,
2: no pasa nada.
3: No pasa nada.
0: ¿Pero por qué?
3: O sea, mira, Garbanzo, vamos a decir que Garbanzo, tú eres el dueño de la FIFA, ¿no?
2: A ver, ok.
3: Y,
2: sí.
3: tú armas el torneo.
2: Okay.
3: Y armas el torneo y tú dices, los boletos están. ¿Cuánto los pondrías tú de una final?
2: ¿De una final? Pues igual a cómo están.
3: Tu Diablito,
2: entre honestamente, entre 500 y 1500.
3: 500, 1500, perfecto. Entonces, bravo, Diablito, el héroe, boletos para una final de un mundial, 1500, me parece perfecto. Y luego, cuando los vende él, él es el dueño, él es de FIFA, se los vende a Erasmo. Y luego viene y Erasmo dice, le dice, oye, güey, ya no hay boletos. Dice Erasmo, yo tengo dos. Te doy 3,000 por ellos. No, brody. Viene otro güey, te doy 5,000. No, brody. Te doy 10,000 por ellos. Y Erasmo dice, güey, de 1,500, 10,000, va. Te los vendo en 10,000. Y güey, los van a tener en 10,000. Y va a venir alguien que más quiere estar ahí y tiene una empresa y le va muy bien. Y dice, ¿sabes qué? Oye, yo pago 20,000. Es una final del mundial. Inge su madre. Lo que quiero decir, Choco, es de que el otro día creo que en Nueva York liberaron boletos para la raza.
2: $75.
3: De $75. ¿Sabes lo que va a hacer esa gente?
2: Lo va a vender.
3: Los va a vender. Es alta demanda.
0: Bueno, pero lo que sí pasó es de que, o sea, había unas suites y a mí me ofrecieron una de sea yo, wow. O sea, ni que me. O sea, no porque no soy tan fanática del fútbol, tal vez Erasmo, si tuviera el dinero que yo tengo, lo hubiera comprado.
3: ¿Cuánto?
0: $1,000,000.
2: Ay, ¿qué? ¿Un millón?
0: Es una mega suite.
2: Ay.
0: Pero incluye, obviamente, haz de cuenta, todo, ¿no? O sea, el viaje, incluye el hotel, incluye el partido, incluye. O sea, es un paquete. Y lo dicen, no, están muy. Hay unas más baratas, hay unas de 200,000, ¿no?
2: Ah, no manches.
0: Entonces, a lo que voy es de que esos precios los vendían cuando iba calentándose el mundial.
2: Ah, sí.
0: Y muchos las compraron y ahorita vieron mucha gente se bajó del barco y dijo, ¿saben qué? Yo veo el mundial en la casa, ya es too much. El hotel muy caro, o sea, no solo era el, ¿cómo se llama? El juego en sí, era el hotel, hasta el tren, creo, de Nueva York al lugar donde va a ser la final, lo subieron de $17 a $100.
2: No.
0: Entonces, sí, la gente dijo, right. No, you know what, I'm okay. Y fue cuando los revendedores perdieron.
3: Sí, los revendedores perdieron. Esos boletos que te vendían en 5,000, por ejemplo, para la inauguración de México, muchos compraron y dijeron, vámonos, porque se van a acabar.
2: 10,000 estaban esos.
3: Sí, 10,000, sí. 5,000 o unos acá más de caché.
2: Valió.
3: Y el rollo es de que después la gente no los compró y dijeron, oye, güey, ¿te acuerdas los que te estaba dando en 10,000? Si quieres, dame 3,000 por ellos. Dame 4,000. Y entonces dijeron, no, pues mejor me meto a FIFA, ya vi que ahí están.
2: Ey.
0: O sea, FIFA los tiene.
3: Es que FIFA, Choco, es una mafia. Ellos revenden, es una revenden legal.
2: Yeah. Eso es lo que hacen muchos conciertos. O sea, venden caro y lo revenden aún más caro.
3: Ah, güey, entonces sí puede FIFA controlar los precios, güey. Claro, por eso ya los bajaron.
2: Ay, güey.
3: Entonces, ahí hay, ahora sí hay boletos más baratos, pero siguen siendo caros, ¿eh?
0: Claro, siguen siendo caros.
2: Los conciertos, ¿cómo es posible de que sale un artista a vender? No, ese mismo día está sold out, pero luego te vas a la compañía, a, digamos a los reventos, las que revenden, y está todo azul, o sea, todos los...
3: Sí, sí, están disponibles.
2: O sea,
3: sí,
2: que no todos van a venderlos a la misma vez.
1: El oficial es Ticketmaster, ¿no? Y vas tú y Ticketmaster sold out, pero te vas a StubHub, te vas a Viagogo, te vas a X, no sé qué, y ahí tienen. Ellos mismos, Choco, tienen sus negocios. Es el negocio más...
3: Es un dineral.
1: No, y dirías tú, el boleto para Bad Bunny cuesta 500, pero en la reventa me lo dieron a 1,000. Dices, va, pero metes tu información, agarras el boleto más impuestos, más no sé qué, te sale como 1,500, güey.
0: Uy, ¿y no estaría padre unirnos todos? Como, like, that's it.
3: Pues sí, es que esa era la idea. Una de ellas era la Taylor Swift, el Diablito, pagó no sé cuánto por sus boletos para estar...
2: No funcionó porque...
0: Diablito no fue a ver a Taylor Swift.
2: Oh, yo no, mi familia fue. Pero la cosa es de que aquí los artistas también le dan su comisión, o sea, y se hacen las víctimas. No estamos...
3: Esa es otra cosa, ¿recibirán ellos comisión? Yeah. No, pues... Mis boletos cuestan 200 y ellos reciben esa lana, no de lo otro, güey.
1: Pero, ¿sabes quién sí se agüita por eso? Cristian Nodal, güey. Ese güey el otro día me estaba diciendo, la neta, güey, me cae, así dijo, que banda que yo conozco que chambea acá y va a mi concierto, dice, yo no pagaría lo que pagan por ir a verme a mí. Dice, yo no pagaría, güey. La gente está pagando mucho en las plataformas.
3: Sí se pasan de lanza. Y luego, aparte, fees, Choco. El boleto 200 y 270, o sea...
1: Es lo que te acabo de decir, güey. Que pagas que es a 1,500, pagas 1,000 reventa y ahí cuando sacas todo son 1,500.
3: Ah, no sabía que...
1: Eso es que estoy diciendo, que las plataformas te cobran eso.
3: Wow. Es que el Garbanzo está bien menso, no te presta atención.
0: Otra vez, no, oye, ya van a empezar,
3: ¿a ti
0: no?
3: ¿Qué te pasa? ¿Tú estás estúpido también?
4: Sí, pero no como tú, siempre.
3: Oh, sí, pero por lo menos tú en part-time, pero no dejas de ser estúpido.
4: No, bro.
3: Y aparte, ¿sabes qué?
4: Deberías irte a revisar.
3: Eres un estúpido y divorciado.
4: Oye, Choco, la gente que va a ir a ver al Garbanzo a las 4:30 Southgate con Erasmo, o a las 7 de la noche en Ramírez Licor aquí en Los Ángeles, que lo vean y se le queden viendo, como que ya tiene la mirada cristalina.
0: ¿Sí?
4: Sí, ya de los señores ya viejos, sus miradas cristalinas.
3: A ver, mira, ¿por qué no me ves aquí?
1: Güey, a ver.
3: Mira, véanme acá.
1: Oh, sí, güey. ¿Por qué tienen los ojos cristalinos, güey?
3: Pues ya te puedo ver, quítate la máscara.
0: Oye, Garbanzo, pero estás bien, ¿no?
3: Sí, Choco, ¿tú cómo estás? Oye, si tú estás bien, yo soy mejor.
0: ¿Sabes qué? Lleven a alguien igual para que esté al pendiente, a lo que no se les vaya a caer o algo.
3: Tú. Sí,
1: güey, pegadito a mí, güey, pegadito a mí, no te vayas a caer.
3: Ay, sí.
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8: Bueno, nos vamos con el Chocolatazo a Zacatecas y tenemos a Miguel Ángel. Miguel Ángel, buenas tardes.
9: Buenas tardes.
8: Miguel Ángel, le vamos a hacer el chocolatazo a tu novia Gabriela, que está en Zacatecas. Ustedes tienen de relación apenas 5 meses.
9: 8 meses, tengo 8 meses con ella.
8: A ver, 8 meses de relación solamente por internet, nunca la has visto en persona y ya la tienes pedida. ¿Te vas a casar con ella?
9: Ya.
8: ¿Tú también eres de Zacatecas?
9: Sí, somos del mismo rancho.
8: ¿Y no te da miedo que no sea todo como es por teléfono, casarte con una persona con la que no has convivido así nada más a ciegas?
9: No. En este mundo hay que rifársela.
8: Hay que rifársela, pero esto es un matrimonio, no es cualquier cosa.
9: Sí, yo sé que es algo serio, por eso quiero hacerlo, a ver si trae otro vato allá o no.
8: Si estás haciendo el chocolatazo es porque no estás tan seguro de ella. Entonces, ¿qué fue lo que te enamoró de ella en 8 meses?
9: No, pues todo.
8: ¿Qué es todo?
9: Todo, pues como es.
8: ¿Cómo es?
9: Es muy buena gente ella. Ella sí quiere hacer vida y todo. Tiene un niñito.
8: Quiere hacer vida, tiene un hijo y dice que te ama y se quiere casar contigo.
9: Sí, ya le ha puesto muchas pruebas y que sí, anda de en serio ella.
8: ¿Qué prueba le has puesto que ella la pasó?
9: No, porque hazte cuenta cuando en vez la dejo nomás para tantearla y en vez le paso así una, pues así cuando estamos peleados supuestamente Lulo arranca con mi familia, Lulo luego allá anda ahí platicando con mi jefa para que me marque y todo. Yo pienso que a lo mejor sí, esa morra sí me quiere bien, pero no sé.
8: O sea, tú la dejas para ver qué onda con ella y te ruega, por eso crees que es una buena mujer y vale la pena.
9: Ella me ruega mucho, pero yo nomás lo hago en veces nomás para tantearla, a ver si tiene interés en rogar o no.
8: Dices que va con tu mamá cuando se pelea contigo, ¿y tu mamá qué te dice de ella?
9: Pues mi jefa dice que es muy buena mujer y todo, mis hermanas también y todo.
8: O sea, que tu familia la quiere, tú la quieres, y eso en 8 meses es lo que te ha enamorado de ella. Y obvio, por eso te vas a casar.
9: Sí, si Dios quiere, y todo sale bien.
8: Ella tiene un hijo, ¿el papá del hijo dónde está?
9: Pues allá en Zacatecas.
8: ¿Ella por qué terminó con él?
9: No, terminó con él porque pues supuestamente decía ella que era muy mujeriego y todo, y ella no le dice que no le gustan las personas que anden ahí tomando ni nada de eso.
8: Perfecto, Miguel Ángel. Y entonces tú mantienes a Gabriela, ¿no? Tú le mandas dinero.
9: Yo sí, pues que cuando la pedí todo, me hicieron que me tenía que ser responsable de ella.
8: Te dijeron, ya la pediste, ahora la tienes que mantener.
9: Sí.
8: Perfecto, ¿y cada cuándo le mandas dinero, Miguel Ángel?
9: Cada semana.
8: Le mandas 4,000 pesos al mes, ¿no?
9: Son 1,000 pesos por semana le mando.
8: Y a pesar de que nunca la has visto en persona, ya piensas casarte con ella en fin de año, ¿no?
9: Sí, si Dios quiere.
8: Oye, Miguel Ángel, ¿y tú tenías una novia aquí en Estados Unidos a la cual dejaste por Gabriela, no?
9: Pues yo aquí estaba con una persona, duré 17 años y todavía me anda molestando, pero nos molesta a los dos porque tenemos el Face junto, yo y la Gabriela.
8: ¿La de aquí todavía te quiere?
9: Yo ya le dije a ella que ya no quiero nada con ella.
8: ¿Y cómo se llama la de aquí?
9: Ana.
8: O sea que Lana está celosa y les está metiendo cizaña ahí en su relación a través del Facebook.
9: Sí, muchas cosas feas dice ahí todo.
8: Si les escribe ahí, ¿por qué no la bloqueas?
9: No, ya la bloqueamos y todo, pero se mete con otros faces falsos.
8: ¿Y por qué no hacen su perfil privado?
9: Pues es lo que vamos a hacer, nada, pero como quiera ahí que aburra, pues qué, nomás no le contesta uno.
8: Estuviste 17 años con Ana, nunca tuviste hijos.

0: con ella?
1: No.
0: ¿Y qué es lo peor que les ha escrito ahí en el Facebook a ustedes?
1: Que la va a secuestrar y todo ahí, el morrito.
0: Oh, my God. ¿Eso dijo? Dijo que va a secuestrar al hijo de Gabriela.
1: Sí, pero fea las palabras y todo, pero pues como quiera, pues la gente nomás ladra, pero no hace nada, sino nomás es hacerlo.
0: Te voy a secuestrar a tu niño, ¿eso le escribió en serio?
1: Sí, que si no me dejaba, que me tenía que dejar en paz y supuestamente ella ya trae novio, pero todavía anda ahí de terca.
0: Pues qué mujer tan loca tu ex, Lana. Pero bueno, ahora vamos a hablar con Gabriela, vamos a ver cómo se está portando esta, ¿ok? No haga ruido, ya entra la llamada.
2: ¿Bueno?
0: Sí, bueno, con Gabriela, por favor.
2: Sí, soy yo.
0: Hola, Gabriela, ¿cómo estás? Buenas tardes.
2: Buenas tardes.
0: Buenas tardes. Bueno, mira, mi nombre es Carla, yo te llamo de una compañía de chocolates, Gabriela. Tenemos una promoción donde le mandamos chocolates a alguna persona especial que tú tengas. Tú no tienes que pagar nada ni la persona que recibe los chocolates, es solo pues una promoción para darlos a conocer, ¿no? No sé si tú tienes a alguien especial a quien te gustaría que se los enviemos.
2: No, así está bien, muchas gracias.
0: ¿No tienes a nadie especial, Gabriela?
2: No.
0: ¿No tienes pareja? ¿No tienes a nadie especial?
2: No, no me interesa.
0: ¿No tienes a nadie? ¿No te interesa?
2: Bueno, muchas gracias.
0: De nada, Gabriela. Oye, si tuvieras que mandarle chocolates a alguien, ¿a quién se los enviarías?
2: No se los mandaría a nadie, porque yo sé que esto es una broma, así que tengan buena cara.
3: Ya colgó.
0: Márcale de nuevo. Oye, ¿y ella qué? ¿Por qué dijo que era una broma? ¿Ella sabe de esto?
1: No, no sabe.
3: Ya le dijo el Brody.
1: No, se lo juro por Dios que no dije nada.
0: A ver, ya entró la llamada. Contéstale tú.
2: Bueno.
1: Hey.
2: Hey.
1: ¿Por qué es que es una broma, bro? ¿Cómo vas a ver que es una broma?
2: Ay, pues a quién le van a regalar chocolates gratis. No seas absurdo.
1: Oh. Pero yo te estaba haciendo esto parte, a ver qué decías, gorda.
3: Pero no tiene ella nadie especial.
1: Sí, hace rato me negó, digo que no tenía a nadie.
3: Ya colgó.
1: Pero no, realmente yo no le dije nada. Por Dios santo que no.
3: Ya entró la llamada.
4: El número que usted marcó está ocupado.
1: Ya me está marcando la Gabe.
0: Contéstale y ya es que se junten las llamadas.
2: Dime. ¿Tú qué traes? Yo no estoy jugando, ¿eh? Yo no estoy jugando, Miguel, ¿eh?
1: ¿Cómo jugando? ¡Ey!
2: ¿Qué quieres?
1: Gorda, es que es una estación de radio, nomás lo hice para ver qué decías tú.
2: ¿Y por qué me andas haciendo esto?
1: Pues para saber, mija, lo que está uno seguro con la pareja, mija, esto lo hacen así nomás para saber uno. Así está uno seguro con las personas.
2: ¿Y desconfías tanto de mí para que estás conmigo, pues?
1: No, desconfío, gorda. Nomás esto es una estación de radio que se hace, nomás.
2: Ya te dije. Ahorita le voy a enseñar a mi mamá lo que me andas haciendo.
1: Gorda, eso no es nada malo.
2: Pásale.
1: Bueno,
2: Mamá, que tú estás Miguel el que me anda haciendo eso. Maltrato lo que quiera. ¿Qué
1: traen
2: ustedes o qué?
1: No, es que le hice una estación de radio a la Gaby.
2: ¿Para qué le hice eso? Porque no confía en ella, pues.
1: No. Nomás lo hice a ver qué dice la Gaby. Pues yo no escogí de ella, nomás lo hice así. Ahí están oyendo los de la radio, ahí están escuchando.
3: Oye, Brody, ¿pero te vas a casar con una mujer que corre como niña con su mamá a decirle lo que estás haciendo? Aquí está la repetición, Choco.
2: Ya te dije, ahorita le voy a enseñar a mi mamá lo que me andas haciendo.
0: ¿Mamá? Wow, perdón que lo diga, pero sí corrió como una niña, ¿no?
1: Ahí está, oyendo la suegra.
3: Y la suegra se presta, Brody.
2: Qué ridículo eres. Ya tamaño viejo, igual esos. Pues esos están ganando dinero, pero tú ahí andas no. De pendejo.
3: ¿Cómo te va a ir con la Gabriela? Parece niña y luego la suegra, ¿cómo te trata?
1: No, yo me voy a casar con ella, pues ella la amo un chico. Y yo me voy a ir a casar con ella.
3: Brody, dice la suegra que nosotros ganamos dinero haciendo esto y tú no. ¿Ya ves cómo le importa el dinero?
1: No, tiene que haber de todo, ¿no, gorda? ¡Ey! ¡Ey!
0: Colgó y entró de nuevo.
1: ¡Ey!
2: Me vas a seguir colgando, ¿qué?
1: No, pues se cortó. Es que esto es una voz de radio, gorda, nomás para... Yo nomás lo hice para... Sí, ¿sí me entiendes? Yo no, porque te escogí de ti, gorda, nomás se hace eso. Eso nomás se hace normalmente, gorda, esto no es nada malo. ¿Eh? ¿Una qué?
2: Ya cuélgales la llamada, quiero hablar contigo.
1: ¿Eh?
2: Que les cuelgue la llamada, piensas que no sé qué están escuchando, cuelga la llamada. Quiero platicar contigo.
1: Ándale, pues, ahorita te marco, pues.
2: Y no seas tan pendejo. No es que te
0: manejen
2: tu pinche vida.
0: ¡Wow! ¡Oh, my God!
1: Gorda, compórtate.
3: Eso es lo que te espera, Brody. La mamá y la hija juntas maltratándote, Brody.
1: Ya ves cómo son, se anda enojada. Hey. Bueno.
0: Ya colgó, Miguel Ángel. Oye, estoy sorprendida de cómo fue corriendo con la mamá se unió y cómo te maltrataron en un 2x3. Eso es lo que te espera, ¿no?
1: No, es que él se enoja, cuando se enoja, pues sí, anda enojadilla porque dice que por qué ando haciendo eso.
0: Llevan 8 meses de relación, nunca has estado con ella en persona, esto es solamente por teléfono. Ahora imagínate ya juntos, ya que estén casados y todo.
5: Ahí está lo malo, pues.
1: Lo que estoy viendo, mándale pues, estamos.
0: Ok, y bueno, yo sé que te va a valer lo que te digamos, pero piénsala bien, es un paso muy importante ya estar casados y más con una mujer que ni siquiera, con la que no has convivido, ¿no?
1: Pues sí.
0: Porque es feíto que una mujer se exprese así, ¿no?
3: Esto fue lo que le dijo la suegra, Choco.
2: ¿Sí? Qué ridículo eres, ya tamaño viejo, igual esos, pues esos están ganando dinero, pero tú ahí andas de pendejo.
3: Y eso es lo que le dijo la novia.
2: Que le cuelgue la llamada, piensas que no sé qué están escuchando, cuelga la llamada.
1: Ándale, pues, ahorita te marco, pues.
2: Y no seas tan pendejo, no es que te manejen tu vida.
0: Bueno, ahí estuvo, cuídate mucho.
1: Ándale, pues, ahí estamos, Choco.
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0: Muy bien, bueno, tenemos las canciones.
18: ¿Garbanzo? ¿De qué te ríes, Choco?
19: Yeah, girl, you're looking fine today.
0: Tú y Diablito se miran a los ojos de una manera muy padre. Y me gusta que haya esa amabilidad ahí con ustedes.
19: Ah, es que le falta agua, por eso toma.
0: Ah, ok. Bueno, vamos, Erasmo, con el playlist más chido. Obviamente, tú nos vas a platicar de eso, ¿no?
3: Oye, Choco, fíjate que nosotros tenemos un playlist en Spotify para la gente que no sabe, ya ven que andan buscando música. Vayan y busquen el playlist más chido en Spotify y Apple. Oh, nice. Y ahí van a encontrar el playlist más chido. Hay rolitas por todos lados buenas. Y les vamos a presumir también otros playlists que están bien machín. Ahorita la música mexicana está en otro nivel. Por ejemplo, Junior H. Este morro ya superó los 3 mil millones de streams. 3 mil millones, wow, de streams. Tito WP ya rebasó los 3.1 mil millones. Fuerza Régida domina con 3.8 mil millones. De todos esos músicos de esa época, bueno, de esta onda, de este movimiento, Choco, mi favorito yo creo es Fuerza Régida, güey, de todos. Y ellos llegan a 3.8 mil millones, pero pues eso sigue para arriba, como Peso Pluma, 3.9 mil millones de reproducciones. Imagínate antes, Choco, que no había plataformas. ¿Cuánta música pirata se vendía? Y ahorita los piratas ya quebraron, güey.
18: Adiós, ya ni cómo, güey.
0: O sea, estas reproducciones representan dinero para los artistas.
18: 100%. Exacto. Bueno, pues para todos los que envueltos,
3: bueno,
18: ¿no?
3: Bueno, hay pros y contras, Choco, porque también hay que decirlo. Antes el disco era de más directo, disquera, y ahora la disquera tiene que ir con las plataformas, les cobran una lana. O sea, que el músico que se pone, el que más gana, Choco, es el que produce, el que escribe, el que tiene el máster y el que es el dueño de todo. Es el que va a ganar. Y los que no ganan mucho en esto, ganan en giras. Y ahí es donde ellos ganan su lana. Por eso ves que un artista está viernes, sábado y domingo. Oh, yeah. Y luego jueves es donde ellos sacan la lana. Entonces, hay movimientos ahí. Por eso Don Juan era tan grande, Don Vicente, porque ellos eran dueños de su rollo. Juan Gabriel, Brody.
0: Sí,
18: claro, claro.
3: Hay muchas cosas detrás de la música que no sabemos, ¿verdad? Que tú piensas que ese artista ya tiene lana o algo así, pero a veces no es así.
18: Es otro tema, bro. Muchos artistas que por eso, como dices tú, chambean
19: porque le están quitando por debajo a todos sus managers.
17: O hay otros que ya no graban, labels. Diablito.
0: Damn, ¿hay otros que ya no graban?
17: Sí. No graban porque la música que graben le pertenece a la disquera en la que están. Y lo que hacen, dicen, a que se acabe el contrato ya para no grabar, güey. Porque, para que no se les quede. Pero bueno, señores, Choco, fíjate, vámonos con una, ¿cómo le llaman? Vamos con los Tucanes de Tijuana, Choco. Avanzamos con los históricos que siguen fuertes en los charts de México. Los Tucanes de Tijuana, les voy a decir, yo estuve el viernes en Ontario. Conocí unas personas ahí, Choco, que te mandaron saludos. Perdónenme, Tucanes de Tijuana, nunca había ido a un show de los Tucanes. Los había presentado, habíamos cotorreado, entrevistado. Y perdónenme, qué buen show los Tucanes, güey.
18: Nunca los habías visto en plenitud.
17: Es que tienen corridos. Tienen cumbias y tienen románticas, güey. Entonces, es un saborcito acá, machín, güey, sí. Manda un saludo, Choco.
0: Qué raro que gente que le gusten los Tucanes le gusten la Choco, ¿no? Digo, no va.
18: Ah.
0: Pero bueno, ¿qué onda con los Tucanes?
17: Fíjate, hay algo que dentro de los charts más grandes, Choco, siempre está el tema ahorita de Andamos Ready. Bien bilingüe y alterado esta rola, Choco, de Andamos Ready. Me di cuenta que no la canta Don Mario Quintero, güey.
18: ¿Quién la canta entonces?
17: La Andamos Ready, la viene cantando el del acordeón. Sí, el del acordeón de los Tucanes, güey.
18: Ah.
17: Sí, güey. A ver. Ese.
20: Mira cómo

0: Oye, se parece la de Tijuana Tech o algo así, ¿no?
1: Al Nortec.
0: Nortec.
1: Nortec.
2: Y andamos ready, compa Mario. Bien ready, compa Isaac.
3: Pues ahí está, Choco, y andamos ready. Es una de las rolas que está en Machín. Y allá en Chicago hicieron un desmadre ahora en el Long Weekend. Vayan a ver, Tucanes de Tijuana en Chicago. No manches, Machín. Bueno, ya se las cromé bonito. Señores, vámonos con Grupo Frontera, Choco. ¿Por qué Grupo Frontera? Fíjate que sigue el grupo dominando, ya sabemos, Grupo Frontera, acá todo el rollo. Y vamos a hablar de Grupo Frontera porque además que su rola está en los playlists. Ellos acaban de crear algo que se llama, Choco, su propio sello disquero. Se llama Border Town Records. O sea que Frontera, Border Town Records, Grupo Frontera. Y están sacando nuevos morros que quieran ahí ser músicos. Y vamos a recordar una rola que esta es la rola que dicen los expertos los llevó a otro nivel a lo que viene siendo Grupo Frontera, porque era un grupo ahí, pero cuando sacaron esta rola fue cuando Grupo Frontera se fue arriba.
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3: ¿Desde cuándo salió esta garbanzo? ¿Qatar?
5: Qatar, sí.
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3: Bueno, pues éxito a Grupo Frontera. Choco, hay un playlist que se llama Mezcla. Esta playlist que se llama Mezcla está siendo muy popular en Spotify. Vayan, busquen playlist Mezcla y van a encontrar estas donde hay cosas muy chidas dentro de este playlist. Una que vi muy hot que está en este playlist se llama la rola Volver a Ti. La canta Julieta Venegas con Bronco. Julieta Venegas y Bronco con esta rola que se llama
5: Julieta Venegas.
3: Venegras.

0: buena rola, Choco, ¿eh?
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0: 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Oye, Doggy, ¿no están perdiendo el legado, el legacy de ser Bronco haciendo estas cosas? O sea, yo a mí me gusta Julieta Venegas, pero estas colaboraciones tienen que ver un paro, man. It's just my opinion, bro.
1: Entrevístalos a tu podcast y les dices eso, estaría chido.
2: ¿Tiene un podcast de ese diablito?
1: Sí, Choco. ¿Cómo diablo se llama el podcast? Le preguntas eso. Diablo. Oiga, don... ¿No se le hace que está perdiendo usted?
0: Yo no se lo digo.
1: Nah, te creo. El viejo diablito sí, pero ese diablo moderno no.
2: Al diablito ya quiten el nombre de diablito. Sí. Póngale santito. Ya. Sí.
0: A ver, déjame hablarle, don Lupe.
2: Ok, Choco, pues eso es lo que hay. Yo quiero escoger esta semana para cerrar esto del playlist más chido. Acuérdense, en Spotify y Apple tenemos el que se llama el playlist más chido. En las redes sociales, síganos en Facebook, TikTok y Instagram. Ahí van a poder ver, tenemos todo lo que viene siendo videos frescos de música y todo el rollo. Recuerda, Choco, que esta canción, la que te voy a dar yo, es una canción que se me hace muy chida. Acaba de salir y Espinoza Paz dejó de ser banda y regresó otra vez al norteñito. Y se llama la canción de La Más Bonita de Todas. Una canción tan chida, Choco, que me da paz de aquellos tiempos.

0: Choco.
1: Está muy
2: qué
1: chida, ¿eh?
2: Esa
1: sí está chida. Yes.
0: Wow. Espinosa Paz.
3: Espinosa Paz.
1: Muy buena
0: la
1: rola.
0: Más bonita.
3: Espinosa, qué bueno es.
1: Es buenazo el Espinosa. Este es genio.
0: El otro día fuimos a entrevistarlo y nomás invitó a la Choco a su casa y a todos
1: nos aventó. Nos largó a nosotros, güey.
2: Sí, güey, como me dijo, ¿cómo voy a invitar a esos nacos acá? No, que se los llevan a los tacos a ustedes, ¿no?
1: Sí. Pero estaban buenas.
4: Oye, dile que presente la del video, ¿no?
0: Maestro, no sabemos quién es. Ustedes no se meten pedos, maestro.
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0: Muy buenas tardes, señores. Hay señales que te van a decir que pues hay banderillas rojas en la relación, pero antes decía yo que es viernes y hablaba temprano sobre lo que es cómo terminar una relación tóxica para que no salgas corriendo, que siempre una relación tóxica va a ser muy difícil y de verdad que en ocasiones hasta peligrosa. Por eso yo les digo, tomen precaución, se los digo como un disclaimer. Ustedes saben quiénes tienen enfrente. Hay mujeres que amenazan y no hacen nada, y hay mujeres que amenazan y son capaces de todo. Decía un amigo que conoció una mujer el otro día y le dijo a ella, oye, pero la verdad te voy a decir, yo soy tóxica. Y este brody le preguntó, pues, ¿qué tan tóxica puede ser? Dijo, la verdad, sí, es que, mira, por ejemplo, iba con mi ex y el brody iba manejando a todo y yo le moví el volante y chocamos. Y así le dijo. Y de verdad, dijo el otro día el señor, tú, Doggy, te inventas historias. No, señor. Dicen que las películas y las series no es nada comparado con la vida real. Pero me da gusto que muchos no hayan pasado por nada, o no vean, o estén encerrados en un... Está bien. Pero, señores, hay cosas pasando. Yes, sir. How can I help you?
1: Oye, maestro, y ahí está chido por parte de ella que le dijo esto, ¿no?
0: Mi madre, no, esa, no, es no. Una manera de engancharte.
1: No, no, espérese. Es que la bronca es que después de que este vato se clave o entre en esa relación, ella le dijo y se tiene que atener.
0: Lo ves.
1: A ver, bueno, explíqueme entonces.
0: Sí, estas mujeres funcionan así. Es, a ver. Mira, te lo voy a decir como del lado del hombre.
1: A ver.
0: Tú de hombre le dices a una mujer que te gusta, le dices, oye, me encantas, estás súper bonita, eres un mujerón y yo te trataría como una reina. Ay, bueno, solo sí te voy a decir algo. Ay, ¿qué? Soy casado. Y yo sé, no. Y una mujer que quiere atención, un hombre que le gusta, que es directo, que es, dice, güey, pero no me lo ocultó. Pero no está procesando bien. La realidad es que no te ocultó algo que no está bien, pero tú le estás dando prioridad a que fue sincero contigo. El brody que cae con una mujer...
1: Ah, eso es muy bueno.
0: ¿Sí me entiendes?
1: Sí, sí.
0: O sea, el brody dijo, la mujer dijo, güey, conocí un tipo guapísimo, olía riquísimo, le va muy bien, y te voy a decir algo. ¿Sabes qué me encantó de él? ¿Qué, amiga? Que me dijo así, soy casado. Y sé que le gusté y a mí me gustó, pero me gustó eso. ¿Cuántos hombres se la pasan ocultando? Entonces, esta ya está embabosada, o perdón, bueno, está ya...
1: Mareada, póngale mareada, maestro.
0: Mareada, ya la mareó. Vamos a cambiarle a lo que veníamos para... Te lo puse para que entendieras. Entonces llega la mujer, muy bonita, muy hermosa, muy guapa, y le dice, ay, ¿sabes qué? Pues sí me gustaste, pero yo la verdad, y eres un tipo guapo y me encantas y todo, lo único que sí, y lo más, se habla bonito y se le ve, y pero eso sí, no, yo no soy para ti, o sea, y luego se levanta al baño, yo no sé si ustedes, pero con amigos platicando, todos hemos detectado unos movimientos últimamente que es, deje y vengo, voy al baño para enseñar
1: el cargamento, la caja de miel.
0: Para enseñar la carga ladeada. Ahí, la caja de
1: a
0: miel.
1: A mí me ha pasado. Y yo...
0: Es que es algo que usan. Y está bien, digo, como nosotros usaremos nuestras estrategias, la mujer usa estrategias, digo, muchos están dormidos y dicen, no, ellas no, son inocentes. Se paran y luego más si traen pues jeans apretados o falda, para los que no entiendan, y van caminando al baño. Y tú ves. Bien, pues esa muchacha, oliendo rico, muy guapa, estás ahí tal vez cenando, o un trago, o platicando ahí en el Starbucks, qué sé yo, y de repente dice, la verdad, lo único que sí es de, bueno, ya me voy. Ah, ¿por qué? No, es que me encantas, eres... un tipazo, Garbanzo, Juan, Luis, como te llames, eres un tipazo y yo no. Es que la verdad yo sí estoy media loquita, estoy media zafadita, tengo mis cositas, la verdad soy tóxica y no, sí, así. El brody que es cazador y a la vez vio que esa mujer ya está lista. Nada más cosa que le digas, me vale madre, como seas. El hombre va a contestar 99% de las veces, pero pues, o sea, qué tóxica. A este brother le contestó y le dijo, ¿sabes qué? Le iba el coche a velocidad, el carro, le agarré el volante y chocamos. O sea, este brody no procesó que chocó o que le agarró el volante. Este güey procesó, oye, pero por lo menos estás siendo sincera conmigo. Y yo creo que si estás abriéndote así, es por algo. O sea, no es porque no cualquier güey le vas a decir, porque yo siento que hay algo entre nosotros. Así me dijo el brody. Es que, pues yo creo que hubo ahí algo, porque se abrió. No cualquier mujer me va a decir que está así tóxica. Entonces, este brody ya no se ubicó ahí.
1: Lampareado, o sea, así queda así como...
0: Así como el ejemplo que puse primero. Entonces, en cuanto te digan eso, no le debes de dar crédito para nada. There's no credit for that. Wow.

0: ¿Ves, Garbanzo? Ese intro tiene mucho de cierto. ¿Quieren escucharlo de nuevo?
1: Escuchen. A ver, a ver, a ver.
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0: Bien simple.
1: Muy bien.
0: Me pongo trucha, evita problemas. Y el maestro escucha.
1: Lo que decía en el segmento anterior, de verdad que... Hasta que uno de verdad analiza y piensa, de verdad que sí, es salva su vida, ¿no? Prácticamente, maestro.
0: Pues no sé, pero ella te está diciendo algo que hizo y va empezando. Imagínate, no te dijo que agarró el cuchillo, tal vez, no sé. Pero pues Dios les pone a ustedes ahí pruebas y les dice, pa' acá no, pa' allá no.
1: Es un intento de asesinato, ¿cómo te vas a...?
0: ¿Has visto tú en las noticias o en YouTube o en los videos, la gente, por ejemplo, en el área, en algunas áreas de Portland, en algunas áreas de Filadelfia, de Chicago, de Los Ángeles, gente doblada a la mitad, caminando sin camisa, doblados?
1: Ah, sí, sí, cómo no.
0: Ajá. ¿Y por qué están así?
1: Dicen que por el fentanilo, ¿no?
0: Fentanilo, ajá, cocodrilo, sí. Ok. A ver, díganme ustedes, ¿no alguien ya les está diciendo cuáles son las consecuencias de la droga?
1: Probablemente ellos vieron a alguien más, ya están así.
0: Exacto. Sí, sí. Lo que yo les quiero decir es, güeyes, ya tenemos muchos ejemplos de qué pasa cuando hay una vieja tóxica, cuando andas con una mamá soltera. Hay muchos ejemplos. Pero dicen, no, güey, ¿tú qué? ¿Tú viviste eso, Doggy? ¿Por eso hablas de eso? No, bro, es que ahí estamos viendo. Ahí estamos, está ahí, güey. Si me dices, métete cocodrilo, o como le llamen, tachas. Yo no veo la tacha, ni la línea, ni yo veo un güey doblado. Yo veo un brody con las manos inyectadas, ni lugar para picarse la vena. Yo no veo la droga, veo eso. Y yo cuando veo una mujer que me dice que eso es tóxica, yo no veo las nalgas, yo no le veo que está bonita, que huele rico. Yo estoy viendo el tres pasos adelante, brody. Pero tal vez yo tenga una mentalidad más fría y más desarrollado, pero digo, con que agarren, ¿qué? 30% de lo que yo traigo. No les pido el 100%, ya sería otro maestro ahí. Y eso pues también es como, no le pongan risas porque ya no me toman en serio en las búsquedas.
1: Chale, maestro.
0: No estoy como un consejero certificado. Uh-huh. Oye, pero qué mal el rock, ¿no? Bueno, en otras cosas, déjenme decirles que...
1: Bueno.
0: Si una mujer te chantajea emocionalmente, se vuelve muy obsesiva, no salgas corriendo como cobarde. Deja de alimentar el juego. Cada vez que cedes por culpa, miedo o lástima, fortaleces el chantaje. O sea, ya vete, está bien. Esta vez ya no voy a pelear. Esta vez ya no voy a pelear. Y el bro dice, siempre pelea hoy.
3: No, ya déjame.
0: Por dentro está, a ver si funciona esta. Y ahí viene el brody. No, es que tú también. Es que tú también, o sea, yo te he dicho que yo quisiera estar aquí.
3: ¿De verdad?
0: No, bueno, sí. Pues sí, pero...
3: Está bien, vete.
0: Y ahí los tienen, brody. Porque es un chantaje, entonces tú... No las escuches. Si ya decidiste, ya no, porque cualquier palabra que le contestes te va a volver a agarrar. Te va a volver a amarrar. ¿Ok? No tengas lástima porque vas a fortalecer el chantaje. No hay que negociar con las amenazas emocionales. Escucha, pero no te dobles. Habla claro y sin mensajes confusos. No digas, tal vez después, bueno, no. Por eso yo les digo, piénsenla bien. Hasta aquí. Y les voy a decir algo. Muchos van a decir cobarde, pero yo sé que muchas mujeres son peligrosas. Busquen la forma, hasta de con un amigo que vive en otro estado o algo, desaparecerte, brody. Digo, los que puedan, ¿no? Pero es importante salir de ahí. ¿Y sabes qué? He conocido, Garbanzo, brodies que me han dicho, ¿sabes qué, güey? Esa mujer era el diablo. Y después que me desaparecí, este brody se fue para México, creo que era de Hermosillo. Dice, después de tiempo que yo no hablaba con ella, esta mujer se volvió otra. O sea, estaba con, estaba conmigo y era, no se arreglaba tanto, no se cuidaba tanto. Y cuando me desaparecí, ella como que yo era su todo para ella. Entonces, hay mujeres que el Brody es su todo. Y cuando ven que su todo ya no está, se reinventan y dicen, güey, las mujeres también despiertan. Es como una cachetada. A ver, pa, ya se te fue. ¿Qué? Entonces, mujeres entonces, esta mujer dice, ahorita es mi amiga. Y hablamos y me dice, qué mal estaba, ¿no? Qué inmadura era.
1: ¡Wow! Y, ¡qué feo!
0: Y qué tonta. Pero te agradezco. Porque yo estaba, ya era muy tóxica. Y cuando tú te fuiste, yo desperté y pues he aprendido mucho de ti. Y los brothers se han visto, pero ya como compas. O sea, y ya no son nada. Y a lo que voy, ustedes tal vez tienen enfrente una mujer que tal vez algo la hizo así. Decimos en Monterrey, ustedes la chiflaban mucho, la concedían mucho, le abrieron la puerta que se convirtió en eso. No le pusieron freno y el día que se van, recapacitan algunas. Entonces, lo importante, acuérdate, no es que es como es o como no es, es que te vayas. Y ojalá que muchas mujeres agarren el rollo y entiendan que un hombre no es de ellas, que no es así, no funciona así, no hay un libreto que diga eso, nadie es tuyo. Y ustedes, brodis, mis alumnos, si andan así por una vieja que van hasta espiarla al trabajo y que, güeyes, eso no es vida, eso no es chido, el mundo es enorme.
1: ¿Cómo no va a aparecer? ¿Cómo no va a aparecer en las búsquedas?
3: No me manden a comerciales.
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0: ¡Venga, maestro! Maestro,
1: oiga, la última y nos vamos. ¿Qué garbanzo?
0: Un comentario de lo último que dijo en el otro segmento. Hablaba usted de que cuando alguien se va, la mujer en este caso se convirtió en una como gran mujer, ¿no? Como que, wow, cambió y reconoció que estaba equivocada y ta, ta, ta. Me ha tocado escuchar de algunos amigos que han comentado, porque, bueno, dos de ellos terminaron sus relaciones y uno de ellos dijo, pero ¿sabes qué? Yo estoy agradecido con esta mujer, y el otro día hablé con ella y le dije, ¿sabes qué? Te tengo que dar las gracias porque hiciste de un hombre a un gran hombre, porque después se fue al gimnasio y empezó a aventarse a hacer negocio solo, ta, ta, ta, y eso no lo hacía cuando estaba con esta persona, y él le dio las gracias porque dice, ¿de verdad?
1: No entiendo cómo él entró al gimnasio por ella.
0: Es que antes no iba al gimnasio.
1: Por eso.
0: O sea, empezó a agarrar buenos
1: hábitos. Cuando ella lo dejó.
0: Cuando se dejaron, sí. O sea, cuando él se decidió irse, uh-huh. Entonces él le agradeció, te quiero agradecer porque dejaste ir a un hombre, pero ahora ya soy un gran hombre y te tengo que dar las gracias.
1: Hay gente que viene y cumple su meta o cumple su historia con cada quien, y así tiene que ser. Yo por eso me se me hace chistoso, wow, cuando yo les digo que con la mamá de Cruz nos la llevamos muy bien y empiezan como que cómo es posible, ¿no? Porque pues están bien enfermos, la verdad. Quieren ustedes ver a los exes siempre peleándose, los entiendo. Es muy importante, Garbanzo, que tú, que estás madurando ahora un poquito, pues eres raro, un día andas bien metido en la plática y otro día andas buscándole a ver cómo... llevas la contra, así no que vas a aprender, bro. Es que vas a acabar como los mensos que me llaman.
0: Es que a veces usted sí está equivocado y tengo que señalárselo. Es mi obligación. Pero no todo el tiempo.
1: Yo no me equivoco. Soy una persona que piensa bien sus temas. Me equivocaré en la vida, en otras cosas, pero aquí no.
0: Es que sí, maestro, pero digo, al final del día yo tengo una opinión y usted tiene la suya y se tiene que respetar. Entonces yo he llegado de verdad a aceptar, pues, si es lo que usted cree está bien, pero no todo lo que dice es lo correcto. Para usted tal vez sí.

0: Se la viven igual.
1: Pero a ver, pero bueno, ya se acabó el tiempo, maestro.
0: Claro. Está bien, porque esta plática no iba para ningún lado, Garbanzo.
1: Ya ve, ¿por qué tiene que venir a destruir? O sea, denme un, o sea, algo.
0: Ahorita te doy.
1: ¿Cómo sabía que no iba a nada?
0: 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Hoy a las 7 de la noche, en Ramírez Licor, Erasno y Andrés Guardado.

0: Bueno, ya para terminar, buenas tardes y gracias por acompañarme esta semana. A los del podcast, me dijo un brody, ¿sabes qué, maestro? Yo me aviento el podcast del día y siempre me aviento uno de hace mucho tiempo. Y siempre ahora sí que aprendo doble, muchos ahí en el día, en la mañana, pues no hay nada que escuchar. En la mañana no hay nada que escuchar, en la mañana no hay nada.
1: Él dice, ¿cómo que no hay, maestro?
0: ¿Quién, Garbanzo?
1: El genio.
0: Te lo dije, que no me creíste. Ah, oigan, pues bueno, le damos la... El genio Lucas ya se retiró, es viernes, fue el último show, ya no va a salir al aire, ya no lo escuchen.
1: Oiga, no sea así, no es cierto, gente, no es cierto. El genio Lucas continúa y es un programazo. Ah, que por cierto, bueno, no va a decir lo demás.
0: Nah, no es cierto, sigue ahí el buen genio. Oigan, no, les quería decir que... Esto va para las mujeres. Recuerden, ustedes van a seguir sintiendo mucho rencor, van a seguir sintiendo que los hombres les están quedando mal, van a sentir ustedes muchos vacíos si ustedes están esperando a alguien que

0: las venga a rescatar. Una mujer de verdad es aquella que se prepara, aquella que puede tener logros propios, para que después llegue un brody y puedes hacer vida con él. Y si este güey te trata mal, no es lo que tú quieres, tú no tengas que estar con él por la feria. Porque una mujer preparada, en cualquier momento que se sienta violentada, abusada, tiene más oportunidad de irse de ahí cuando tiene esa opción. Hay millones de mujeres ahorita con un brody porque no tienen a dónde ir. No tienen a dónde ir, brody. Y esas mujeres, si estuvieran preparadas, y es más, yo lo vuelvo a repetir, si se ganaran la lotería ahorita todas las mujeres, acuérdense que el hombre cuando tiene dinero busca qué más darle a su familia, y cuando una mujer tiene dinero, siente que ya no necesita un hombre. Entonces, yo no lo digo de la onda de que se deshagan del güey por nomás, sino que preparen a sus niñas, a sus hijas, y verán que esas mujeres fuertes que salen adelante son las que menos andan en redes sociales fregando. Son las que menos andan ahí porque dicen, bueno, no se dio ni modo, lo que sí. Pero las otras, como dicen, pues ahora para dónde, por eso lo siguen al trabajo, les ponen chips, les andan viendo a ver cámaras y todo, porque tienen que cuidar el ATM. Tienen que cuidar el ATM. Cuando viene la otra y lleva el ATM en un diablito.
1: Pero no tú, de verdad.
0: Por eso a mí me malinterpretan. Mira, si hay una chava, creces, vamos a ir, estudia una carrera, tiene un negocio, lo que sea, el brody que va a llegar a su vida va a ser más que todo, no siempre, pero más que todo porque hacen match, no por necesidad. ¿Por qué crees que brodies van a buscar mujeres a Centroamérica, a México, a Sudamérica? ¿Por qué van a buscar mujeres allá? Porque es más fácil.
1: Ah, sí, sí.
0: Es más fácil porque allá económicamente necesitan. ¿Por qué un señor de aquí y un señor de allá no agarran la misma mujer? Porque el de aquí lleva feria. O sea, no es muy. O sea, no hay que ser tan mensos tampoco, ¿no? Entonces, cuídense mucho, mujeres y hombres, niños y niñas, mujeres primero.
1: ¿Eso qué?
0: No valemos Garbanzo igual.
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0: hay un fenómeno que se llama Panini, el fenómeno le llaman analógico en plena era digital, gracias a la matemática. Bueno, ahorita vamos a hablar de eso. Lo que viene siendo un álbum que, a pesar, digo, lo digital viene y todo este rollo, ya estamos hasta en lo que viene siendo la inteligencia artificial. Y Panini, o sea, sigue estando de la forma que empezó, ¿no? O sea, así. Y bueno, pues Garbanzo va a estar intercambiando tarjetitas y todo esto con McDonald's, ¿no, Garbanzo?
1: Así es, Choco, este sabadito a las 10 de la mañana en el 2810 sur de la Figueroa. Vamos a estar ahí. Y ¿sabes qué, Choco? He recibido algunas llamadas gracias a algunos amigos que ya están haciendo su álbum, de que tienen y llevan algunas chidas que son de las más complicadas. Las de Mbappé, la de Cristiano y la de Messi, que son de las más cotizadas. Ahí van a estar viéndose los sobrecitos, y a los que les sobren y les falten, intercambio, un evento chido.
0: Bueno, porque no es barato llenar este álbum, Erasno, porque este es más grande, ¿no?
2: Choco, la edición del 2026 se va a llenar con 980 estampitas. ¿Qué quiere decir? Como hay más equipos, o sea, hay 4 selecciones más, eso equivale a 140 sobres y 3,500, aunque ahí vas a tener muchas repetidas. Quiere decir que si tú estás compra y compra, la vas a llenar con 140 sobres, pero obviamente mucha banda siempre está intercambiando, como donde va a ir el Garbanzo, ahí con los de McDonald's. Dice que llenarlo, Choco, sin intercambiar, o sea, tú eres un güey solitario y estás llenando tu álbum, eres de los que sigue compra y compra hasta que lo llene, no compartes tarjetitas.
1: Sí.
2: Eso implicaría comprar más o menos 1,043 sobres.
0: Ah, ¿comprarías eso?
2: Para que lo llenes sin que, o sea, cuando salen muchas repetidas, sería 1,043 sobres. Cuando te falte una estampa, la probabilidad de recibirla es de 7%.
1: ¡Wow!
2: Perdón, 0.7%. Oh. O sea, te va a faltar una. Y cada que compres un sobrecito, tienes esa probabilidad, ni un punto.
0: O sea, por eso es bueno estar en intercambiando.
1: Es correcto,
2: Choco. Sí, Choco. Entonces, eso quiere decir que si te falta una, es más difícil, güey, comprando, a que si vas y dices, oye, compa, me falta un güey de Senegal. Wow. ¿No?
3: Güey, ¿Senegal no va a estar o sí?
2: Uno de Ghana. Me falta uno de Ghana, pues. Me falta Mbappé, como dice Garbanzo. Llenándolo, solo te obligaría a gastar, Choco, tú sola, así, si decís, sin acá, 26,000 pesos aproximadamente, que ahorita Garbanzo nos va a decir cuánto es 26,000 pesos en dólares, y terminarías teniendo más o menos 6,300 repetidas, Choco.
0: A ver, o sea, si yo me agarro comprando sin intercambiar, o sea, yo sola, voy a gastar 26,000 pesos mexicanos y voy a tener 6,300 repetidas. ¿Cuántos 26,000, Garbanzo, en dólares?
1: En dólares, Choco, 26,000 pesitos.
3: Wow.
1: 17 el cambio, $1,495.
0: $1,400?
1: Exacto. Es un billete,
3: ¿eh? Sí, solo cuesta $100 la cajita, ¿no?
1: Es un chorro.
2: $100 cuesta la cajita, güey.
1: Sí, sí, sí.
2: Por eso es bueno intercambiar, güey. Está chido lo que está haciendo McDonald's ahí donde va a ir el Garbanzo. Así que estampas únicas, útiles, 980, Choco. Van a, que es 13%.
1: Y luego hay
0: O sea, si yo compro todos los paquetitos estos, o sea, no van a salir 13% que voy a usar.
1: Sí, ahí. Choco. Y fíjate que, y luego hay unas que, haz cuenta que te sale Messi. Pero Messi tiene el marco blanco. Pero hay otras Messis con el marco azul que son aún más valiosas. Las están vendiendo en algunos lugares hasta 200, $300. Una estampita. No,
3: la más valiosa creo que es una negra.
1: Ah, también con el borde negro, ¿no?
3: Mike Diamond. No, es una.
1: Una nada más.
3: Solo una.
1: ¡Wow! No más. O sea, está heavy, Choco. Y te puede salir en un sobrecillo.
2: No, ay, pues ahí te va a salir en el sobrecillo. Sí, sí, sí. ¿Qué onda, güey?
1: No, bueno, hablo del evento del sábado y te puede salir.
2: Ah, ¿dónde vas a ir? Ok. Sí. Bueno, lo bueno es, Choco, que mientras más intercambies, el gasto es menos. Y está a proporción. Así que tú solo vas a gastar los 26,000, que decía este, como $1,400. Si dos personas se unen y dicen, hey, entre tú y yo hay que comprar y lo llenamos, vas a gastar 18,000 pesos. Si tú lo llenas, ya de a cinco, Diablito, el Maestro Doggy, tú, Choco, el Garbanzo y yo, vamos a gastar 11,000. Pesos con 5. Ya de a 10, güey, gastas menos, güey. 68 menos que lo que es solo. Imagínate, ahora Garbanzo, que va a ir a McDonald's, que no sé cuánta gente vaya a ir, pero vamos a decir que son unos, Garbanzo siempre lleva mucha gente, unos 500, que estén ahí en McDonald's. Ahí van a llenar el álbum sin comprar.
1: Exacto. Y por eso estos eventos son chidos. Y fíjate que muchos comentarios de otros lugares, de otros estados, Choco, en la publicación que subimos en Erasmo y la Chocolata, dicen que gacho, que aquí no hacen esos eventos porque lo necesitamos. Dice que es algo perro.
2: ¿Dónde va a estar? ¿En cuál McDonald's?
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2: ¿O en la Figueroa?
1: Ajá. Ahí en la mera esquina, cerca del 110. Y el...
2: En medio downtown, güey.
1: Sí, sí, sí.
2: Acá cerca de Don Iki Sport, ¿no? Ahí por ahí.
3: Ah, saludos, ¿no? A Nicky Sport, man.
1: Va a estar, la neta va a estar muy bueno, Choco. Así de que hasta tú deberías ir, Choco.
0: Bueno, a ver, háblame más de las tarjetitas. Digo, sí, independientemente si van con Garbanzo o no, gente que nos está escuchando en todo el país, esa es la forma de gastar menos y llenar su álbum.
1: Sí.
0: Y les voy a decir algo. Yo sé que mucha gente va a decir, ¿y esas estupideces qué? Pero son como parte del mundial. Y digo, viene, no sé, 8 años más o 10 años más y se van a ir a ese álbum y van a recordar con la familia cómo lo llenaron, cómo hablaron de él, ¿no?
2: Yo tengo el del 94, güey.
1: ¿Neta? ¿Del Panini? No, está chido.
2: No, era, no era Panini.
1: Era otra compañía.
2: Era algo de Dick. Wow. Upper Dick.
3: Okay. Oh, Upper Deck.
2: Upper Deck, eso. Bueno, es que uno anda pensando en otras cosas.
3: ¿Lo llenaste completo?
2: No, me faltó como alguien.
1: Wey. Oye, Erasno, ¿te acuerdas que tú llenaste, me parece que era el de Rusia? Y bueno, no lo llenaste, pero vino Aldo y nos dijo que si querías llenarlo, ya después de que pasa todo el relajo, pagas una lina y te dan las que te faltan para que lo termines de llenar.
3: Iba a decir,
2: mira, wey, todas esas tenía llenas, Choco.
0: Ah, ok.
2: Y la de Hugo Sánchez, el otro día la estaba buscando para que me la autografiara.
3: Bueno, te dijiste, lo has llenado a tu hermana, que te iba a decir.
2: No te oí, Sebo.
3: Es que lo que pasa, te dijo Garbanzo, ¿alguna vez lo has llenado? Y tú ibas a contestarle, y yo te vi, a tu hermana.
2: La única que he llenado es a tu hermana, yo jamás a ella.
1: Hablo cosas de la familia, no está chido.
2: Sí, dilo tú.
1: Porque si hubieran dicho de tu hermana, ahí tú sí te enojas.
3: Ey.
1: Ah, ah.
3: Oye, echó contra la hermana del Diablito y la hermana del Garbanzo, yo mejor voy a echar un baño.
0: Ok, bueno, el Panini ha sido objetivo de experimento para académicos y especialistas.
1: ¿Por qué no ves a la hermana de Erasmo?
0: Y en probabilidad y estadística. Así que el gasto máximo es de 26,000 pesos. El mínimo es de alrededor de 3,500, aunque esto obliga a intercambiar muchísimo. Y bueno, pues ahí están las estadísticas. Vayan con Garbanzo en la Figueroa, en el McDonald's, que está en qué número.
1: 2810 Sur Figueroa, ahí los esperamos. Desde las 10, lleguen temprano.
2: Oye, güey, dice mi hermana Tere, que porque es Tere mi hermana, la esposa del ranchero Chico, y mi hermana Lupita, que ahorita está embarazada, que ya va a tener un bebé, Choco.
1: ¿Tu hermana Tere va a tener un bebé?
2: No, mi hermana Lupita.
1: Ah.
2: Y mi hermana Tere dice que no. La neta, que aunque ustedes no, güey. Dice que prefiere quitarse la vida.
1: ¿Cómo que prefiere el ranchero chido?
2: Prefiere quitarse la vida a caer con ustedes, Choco.
0: Bueno, yo también.
1: Oye, Choco, ¿tú tienes hermana?
3: Pero yo, Choco, entre la hermana del Diablito y el Garbanzo, mejor me echo un baño bien frío.
1: ¿Sí? ¿Y por qué no te echas un hueso al gaznate?
3: Ya, estás enojado. Ya, cálmate.
1: Uy, ¿por qué estás tan amargado?
2: Nadie lo pela, nadie lo pela.
3: Cállense, gordos.
2: Nadie lo pela.
3: Cállense, gordos.
1: Cálmate tú, viejo amargado.

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